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3: Organización para la Cooperación y el Desarrollo Económico baja al 0.8% el crecimiento de México en 2026. México buscará evitar aranceles de Estados Unidos por trabajo forzoso. Entre inversión, logística e industria, León sigue creciendo. Riñas y robos, los delitos que más preocupan en Silao, la alcaldesa anuncia más vigilancia y control al alcohol. La Organización para la Cooperación y el Desarrollo Económico rebajó al 0.8% su previsión de crecimiento para México en 2026, desde el 1.3% estimado previamente, mientras que elevó ligeramente al 1.8% su expectativa para 2027 frente al 1.7% previo. El organismo señaló que la economía mexicana mantendrá un avance moderado, apoyada principalmente por la demanda interna y el consumo privado, favorecido por el bajo desempleo, pero limitada por la incertidumbre de política económica, los aranceles comerciales y la consolidación fiscal. El gobierno de México afirmó que trabajará con Estados Unidos y presentará argumentos para evitar la aplicación de un arancel adicional del 10% a sus exportaciones propuesto por la representación comercial de Estados Unidos en el marco de una investigación sobre importaciones vinculadas al trabajo forzoso. El gobierno de México seguirá presentando argumentos en contra de los supuestos que se presentan para evitar la aplicación de aranceles por estas causas, indicó la Secretaría de Economía en una nota. La consolidación de León como un destino estratégico para la inversión, la logística y la industria automotriz continúa generando oportunidades para el crecimiento económico y la creación de empleos. Muestra de ello es la realización de Road to Logistics Automotive 2026, encuentro que reúne empresas, compradores y especialistas de distintos países para impulsar alianzas comerciales y fortalecer las cadenas de suministro de Norteamérica.
4: La alcaldesa de Silao, Melanie Murillo Chávez, reconoció que las riñas y los robos son actualmente los delitos que más afectan a la ciudad. Por ello agregó que su administración reforzará la estrategia de prevención, vigilancia policial y la regulación de venta de bebidas alcohólicas para reducir la incidencia delictiva en el municipio. También explicó en entrevista que tras diversos análisis realizados por las autoridades locales, se identificó que la riña ocurre principalmente durante los fines de semana en comunidades cercanas a la cabecera municipal y están relacionados con el consumo de alcohol y otras sustancias.
5: Sea para nuestra ciudad, estamos hablando precisamente de este tema, de riñas, de violencia, de fortalecer la seguridad. Me parece pensar totalmente opuesto a la realidad de nuestra ciudad, no permitir que llegue una clínica como esa, cuando en el tema de prevención lo que requerimos precisamente es que las familias que lamentablemente tienen a una persona o más que se registran en esta ciudad padeciendo de una adicción, desdeñemos de esa manera una oportunidad como la que tenemos.
4: Informó para Audiorama Alfonsina Ávila.
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1: 7:01 p.m. Buenas noches, muy buenas noches. Los saludo con gusto. Mi nombre es Alexis Espinosa. Le doy la más cordial de las bienvenidas a Audiorama Noticias Nocturno. Gracias por sintonizarnos a través de Love FM 101.5 en este miércoles 3 de junio. Ya mitad de semana, auditorio. Una tarde, noche, pues bastante nublada, incluso con llovizna en diferentes partes de la ciudad. Un clima que a lo mejor a muchos, bueno, me considero parte que nos gusta el clima así medio nubladito, pero yo ahorita en la tarde, no sé, la percepción de cada quien va a decir este loco, pero yo como que me da un sentimiento de tristeza, como que me empiezo a deprimir, pues depresivo el señor, pero como que es por el clima, como que no sé, se me hace un poco raro, no sé usted cómo lo perciba, auditorio, pero recuerde que también estamos en contacto a través del número de WhatsApp para que usted nos haga llegar su opinión. ¿Le gusta este clima? ¿No le gusta? ¿Qué sentimiento le da? El número es 477-227-2766, 477-227-2766, y también le invito a que nos siga en redes sociales. En Facebook nos encuentra como Audiorama Noticias y en X como Audiorama Noti. A mí, su servidor, me encuentra como Alexis-99 Espinosa en Instagram. También podemos estar en contacto por ahí, usted y yo, si así lo prefiere. Mire, justamente hablando del clima, pues vamos a conocer un poco más acerca de lo que nos depara el pronóstico del tiempo aquí en el estado de Guanajuato.
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1: Y mire, de acuerdo con el Sistema Meteorológico Nacional, se registrará un temporal de lluvias fuertes e intensas en el oriente y sureste de México, ocasionado por una circulación ciclónica a niveles medios y altos de la atmósfera, en interacción con una nueva onda tropical e inestabilidad atmosférica. En el estado de Guanajuato prevalecerán estas altas temperaturas, pero también algunos chubascos. En estos momentos, en el municipio de León, nos encontramos en 24 grados centígrados y la mínima para esta noche será de 19 grados centígrados. Se prevé lluvia a partir de las 9 de la noche. Hay del 35% de probabilidad para que usted lo tome en cuenta. Seguramente si va a llegar a auditorio, así es que si va a salir, pues salga prevenido. Mientras que para el día de mañana, 95% de probabilidad de lluvia, la mínima de 17 y la máxima de 26. Mientras que en otros municipios del estado de Guanajuato, como Celaya, Salamanca e Irapuato, en estos momentos se mantienen 24 grados centígrados y la mínima para esta noche será de 19 grados centígrados. A partir de las 8 de la noche se prevé lluvia, 35% de probabilidad, y para el día de mañana también 95% de probabilidad de lluvia, la mínima de 18 y la máxima de 28. Vámonos hasta Guanajuato capital, 21 grados centígrados en estos momentos y la mínima para esta noche será de 17 grados centígrados. Para este jueves, 100% de probabilidad de lluvia, auditorio, 100%, la mínima será de 15 y la máxima de 24. Hay varios repuntes en este tema de la probabilidad de lluvia. El más alto es a las 7 de la noche y a las 3 de la tarde, para que usted lo tome en consideración allá en Guanajuato capital. Prevalecerán las lluvias. Así es como se marca aquí en el Sistema Meteorológico Nacional. Así es que esté prevenido, auditorio. Ya más vale salir con sombrilla si sale a la calle y va a caminar, para evitar esta situación. Y recuerde también, muy importante, no tirar basura, porque luego cuando están estas lluvias es cuando las coladeras se empiezan a llenar, se empiezan a tapar con tanta basura que se deja en las calles, y es el problema para las personas que viven pues ahí mismo, cercano a estas zonas. Entonces hay que tener mucho cuidado con esta basura que se podría tirar en cualquier parte y con el tema de las lluvias. Por lo pronto, pues así estará esta noche. Yo creo que una noche bastante fresca, un poco más fresca comparación de otros días. que también el calorcito ha estado con todo, pero estos días nos ha beneficiado. Para quienes no nos gusta tanto el calor, pues se duerme mejorcito así con la lluvia. 7:06, vamos ahora a conocer de qué estaremos hablando durante esta próxima hora. Vamos con el resumen. Guanajuato crea transparencia para la gente, nuevo órgano para proteger datos y garantizar acceso a la información. Alcaldesa niega hackeo al C4 y atribuye filtración de información a un solo usuario. Riñas y robos, los delitos que más preocupan en Silao. Alcaldesa anuncia más vigilancia y control al alcohol. Inician proceso administrativo contra policía que involucra en muerte de motociclistas en carretero, Silao, León. A comparación de las otras unidades, los camiones que ingresaron a la capital están nuevos. Más de 40 empresas ofrecerán empleo durante la Feria Pride León 2026. Avanza la inclusión laboral para la comunidad LGBT, pero persisten retos en materia de violencia. Y mire, también claro, tendremos entrevista el día de hoy con Claudia Cristina Villaseñor Aguilar, secretaria de Economía de Guanajuato. Hablará de resultados de la gira de atracción de inversiones en Japón. Además, no pueden faltar los deportes con Angie Hernández. Es parte de la información que tendremos durante esta próxima hora. Vámonos de lleno con los temas. Ya le contaba, Guanajuato crea transparencia para la gente. Nuevo órgano para proteger datos y garantizar acceso a la información. Adriana Rocha tiene los detalles.
2: En un movimiento que reconfigura el modelo estatal de acceso a la información, el gobierno de Guanajuato anunció la creación de Transparencia para la Gente, un nuevo organismo encargado de garantizar la protección de datos personales y el cumplimiento de las obligaciones de transparencia. El decreto fue publicado el martes y marca el inicio de una reestructura institucional que busca acercar estos derechos a la ciudadanía. La secretaria de la Honestidad, Arcelia González González, explicó que el nuevo órgano será desconcentrado, con autonomía técnica y operativa, lo que permitirá resolver recursos de revisión, supervisión el cumplimiento de la ley y fortalecer la cultura de rendición de cuentas en todo el estado.
3: Es que hoy damos un paso muy importante para fortalecer un derecho fundamental de las y los guanajuatenses, el acceso a la información y a la protección de sus datos personales. Ayer se publicó el decreto de creación de Transparencia para la Gente. Con ello, avanzamos hacia un modelo más cercano, más eficiente y más accesible para la ciudadanía.
2: La funcionaria destacó que el objetivo es transformar la percepción de la transparencia, dejándola de ver como un trámite burocrático para convertirla en una herramienta útil para la ciudadanía.
3: Este nuevo organismo tendrá la responsabilidad de resolver recursos de revisión, promover el cumplimiento de las obligaciones de transparencia, impulsar la protección de datos personales y fortalecer la cultura de la revisión de cuentas en todo Guanajuato. Nuestro objetivo es muy claro, que la transparencia deje de verse como un trámite y se convierta en una herramienta útil para las personas. Porque cuando la información es accesible, se fortalece la confianza, se mejora el gobierno, se acerca más el servicio público a la gente, que ha sido directriz de nuestra gobernadora Lidia Denise desde el inicio.
2: El nuevo organismo comenzará operaciones en junio y en los próximos días se darán a conocer los detalles de su implementación. Informó para Audiorama Noticias, Adriana Rocha.
1: Pues en esta parte de esta información, mire, son las 7:09. Vamos a nuestra primera pausa comercial y ya regresamos.
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1: Estamos de regreso, son las 7 de la noche con 12 minutos. Vamos a conocer lo que está pasando en todo México. Vamos con la información nacional.
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1: Y mire, un grupo de presuntos maestros de la Coordinadora Nacional de Trabajadores de la Educación irrumpieron violentamente este miércoles en las instalaciones de la Secretaría de Educación Pública en Ciudad de México, en una nueva jornada de protestas del magisterio disidente, mientras continúan las negociaciones con el gobierno federal. Los docentes, que amenazan con boicotear el Mundial de Fútbol que arranca el próximo 11 de junio en México, lograron ingresar al complejo ubicado sobre la Avenida Universidad en el sur de la Ciudad de México, tras varias horas de movilización y después de derribar una sección de la valla metálica que protegía el acceso principal. Videos difundidos en redes sociales muestran a manifestantes golpeando con mazos la caseta de seguridad y los accesos del inmueble, además de realizar pintas y colocar pancartas con sus demandas. Algunos de los participantes actuaron con el rostro cubierto. Y miren, Culiacán, Sinaloa, 9 personas fueron asesinadas en un lapso de 12 horas. En un primer hecho, 2 hermanos menores de edad fueron atacados a balazos al interior de un Nissan Suru color blanco sobre el bulevar Agricultores en la colonia Laureles Pinos. Uno de ellos murió y el segundo resultó herido, siendo trasladado a un hospital. En otro hecho, Jonathan N. fue asesinado a balazos en calles del fraccionamiento Infonavit Barrancos, en la parte sur poniente de Culiacán. Un sujeto fue ejecutado pues en la colonia 10 de Mayo y sus agresores lograron colocar sobre el cuerpo un peluche con la figura de un cerdito de color rosa. Medios detallaron que este es el quinto homicidio que se presenta con estas características, auditorio, con este mismo osito, un cerdito color rosa. Y esto, pues tal parece que es una marca de un grupo criminal. Y mire, la Comisión Nacional de los Derechos Humanos llamó a las autoridades del país, a la FIFA y a los organizadores del Mundial 2026 a garantizar que el torneo se celebre con pleno respeto a los derechos humanos y a la dignidad de las personas. El organismo reconoció en un comunicado el valor del deporte como un espacio de convivencia e identidad y enfatizó la necesidad de asegurar un entorno seguro para aficionados, turistas, periodistas y trabajadores. Con este objetivo, la Comisión Nacional de los Derechos Humanos pues anunció el despliegue de personal civil de atención en las 3 sedes del país, Ciudad de México, Monterrey y Guadalajara, con presencia estratégica en aeropuertos, centrales de autobuses, sitios de revisión migratoria y también en estadios.
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1: Y mire, Israel acusó a Hezbollah de mantener ataques constantes desde territorio libanés pese al alto al fuego vigente y señaló que las agresiones han dejado muertos, cientos de heridos y daños materiales en comunidades del norte del país. De acuerdo con la postura israelí, el grupo armado mantiene ataques contra Israel desde territorio libanés. En un periodo de 3 meses ha lanzado más de 12.000 cohetes, misiles y drones explosivos contra comunidades israelíes, lo que ha obligado a miles de habitantes del norte del país a abandonar sus hogares ante el riesgo de nuevos ataques. El gobierno israelí sostiene que esta situación impide el regreso seguro de las familias desplazadas y representa una amenaza directa para su población. Bajo tal argumento, afirma que sus operaciones en el sur del Líbano buscan neutralizar la infraestructura militar de Hezbollah, evitar incursiones hacia territorio israelí y reducir la capacidad ofensiva del grupo. Y mire, el presidente Donald Trump aseguró que Estados Unidos podría alcanzar un acuerdo de paz con Irán durante el fin de semana. Al ser preguntado por los misiles balísticos lanzados por Irán contra objetivos en países vecinos, incluido el aeropuerto de Kuwait, y la respuesta estadounidense que atacó una estación de control terrestre militar en la isla iraní de Qasem, Trump descartó que fueran acciones que constituyan pues una ruptura de una tregua bilateral en vigor desde el 8 de abril. Trump ya dijo la semana pasada que tomará una decisión final acerca del borrador iraní para un plan de paz, pero aparentemente envió el texto de vuelta a Teherán con enmiendas relativas principalmente al desmantelamiento del programa nuclear iraní. Y miren, más temas, el presidente de Estados Unidos, Donald Trump, no descarta mantener el bloqueo que impuso sobre el estrecho de Hormuz hasta el Día del Trabajo, que se celebra en la Unión Americana el 7 de septiembre, aunque avanza que lo ve poco probable. Si el bloqueo de Hormuz y sus consecuencias se extendieran hasta el 7 de septiembre, la guerra en Irán podría perjudicar a los republicanos en las elecciones de medio mandato el 3 de noviembre. Trump se mostró bastante optimista respecto a alcanzar un acuerdo con Irán para poner fin a la guerra y reabrir el estrecho de Hormuz, que antes del conflicto era clave para que una quinta parte del petróleo mundial pues se llevara a cabo.
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1: 7:17, vamos al reporte urbano. Ian Martínez ya está listo en las calles de la ciudad de León. Adelante, Ian, cuéntanos, ya mitad de semana, ombliguito de semana, dirías tú.
16: ¿Qué tal, mi estimado Alexis? Te saludo con mucho gusto a ti, el equipo allá en la cabina y a todo nuestro auditorio. Pasen, pues ya, el excelente ombliguito de semana, llegando pues el viernes chiquitito, como nosotros le llamamos, mi estimado Alexis. Pues con bastantes noticias que van ocurriendo durante este día, yo te platico que pues ha sido una tarde bastante lluviosa, que en zonas, por ejemplo, como la zona poniente, la zona de Brisas del Campestre, la zona de Las Joyas, la Ermita, por mencionar algunas colonias, pues es donde cayó una mayor concentración de agua pluvial, justamente. Por fortuna no se han reportado árboles caídos o algún accidente vehicular importante que se ha derivado de estas lluvias. Hasta el momento vamos en un saldo blanco, lo que han reportado hasta el momento las autoridades, únicamente pues algunos encharcamientos, como pues suele ocurrir cuando está lloviendo, cuando hay bastante lluvia en la ciudad, y que bueno, ya nos está, pues vamos a decirlo, preparando la temporada, estas lluvias ligeras que han estado cayendo para lo que se viene en próximos meses.
1: Así es, Ian, hay que estarnos preparando para estos próximos meses, ya viene el temporal de lluvias, pues ya estamos justo presenciando estos días bastante lluviosos, que a lo mejor, bueno, no tanta lluvia ha caído, está pues muy bajita la lluvia, no sé, tal vez yo creo que las chispas que han caído en diferentes partes de la ciudad, pero pues es importante checar todo el tema de los árboles, vialidades que estén pues no de la mejor manera, que podrían pues afectarse con esta misma temporal de lluvias. Entonces es necesario dar atención, e incluso ya lo decía al principio de este espacio, pues tener cuidado con la basura, no hay que tirar basura porque puede tapar las mismas coladeras.
16: Así mismo, Alexis, la basura, un problema que, bueno, se da a lo largo del municipio y nosotros lo hemos platicado en terrenos baldíos, principalmente en zonas pues un poco despobladas, y que eso es lo que va generando, pues también, como bien lo comentas, que se vayan tapando las coladeras, por lo que también hay que tener conciencia. A veces le echamos la culpa totalmente al gobierno, pero pues también a veces es culpa del ciudadano, que se le hace fácil tirar que el papelito, que la colilla del cigarro, que la botella de plástico o alguna situación, y pues esto va generando que se tapen las coladeras.
1: Así es, Cian, hay que tener mucha precaución. ¿Qué más nos cuenta, Cian?
16: Y también, encima, Alexis, les platico que hace un par de horas se reportó una volcadura sobre la carretera León Aguascalientes, para ser exactos, ya pertenece entre los límites de Guanajuato y Jalisco. Acudieron rescatistas de León, esto por cercanía de la zona, pero le tocaba correspondiente a Jalisco. Por ahí una familia, quien iba a bordo de su camioneta, por el suelo mojado en esa zona, perdieron el control, terminan derrapándose, la camioneta termina dando algunas vueltas, queda sobre su toldo, y a la llegada de rescatistas, bueno, por fortuna no se reportaron personas lesionadas de gravedad, únicamente pues algunas contusiones, algunas lesiones menores, lo que se hablaba de manera inicial. Entonces, para que bueno, también lo puedan contemplar y conducir con mucha, mucha precaución. También en la zona de la carretera de San Judas se reportó tráfico pesado, esto por un accidente entre una camioneta y una pipa. Ahí sí se reportaron personas lesionadas de gravedad hace una hora aproximadamente, lo que nos reportaban las autoridades. Y en esos momentos, pues bueno, nosotros nos dirigimos a un hecho delictivo en la zona de prevención social, donde al parecer nos reportan detonaciones de arma de fuego y posiblemente una persona lesionada, mi estimado Alexis, sin que hasta el momento se confirme si hay detenidos por este incidente.
1: Estaremos muy al pendiente en lo que digan las autoridades respecto a este tema, principalmente con esto del accidente. ¿Ya en cuánto tiempo más o menos le tanteas que todavía sigan los trabajos por parte de las autoridades para que el auditorio lo tome en consideración?
16: Nos comentaban elementos de la Guardia Nacional, aproximadamente una media hora más y ya estaría reabierta completamente la circulación en dirección hacia Aguascalientes.
1: Ok, pues hay que estar muy al pendiente. ¿Y en algo más que tengas que agregar?
16: Hasta el momento, mi estimado Alexis, lo más relevante que va aconteciendo durante esta noche de mitad de semana, llegando al ombliguito ya de fin de semana.
1: Así es, ya ombliguito de semana, un día más y empieza el fin de semana viernes. Muchas gracias, Ian, que tengas una excelente noche. Nos escuchamos mañana con más información.
16: Claro que sí, mi estimado Alexis, nosotros muy pendientes desde las calles de la ciudad de León para llevarles toda la información.
1: Gracias, Ian, un abrazo. 7:21, auditorio, vamos con más temas. Y mire, vamos con temas de seguridad. Y es que se hablaba ahora de un hackeo al C4 aquí en el municipio de León. Pues estos temas que, claro, pues preocupan bastante a la ciudadanía, a las autoridades, qué es lo que pasa con esta información. Y mire, pues aseguró que las autoridades aseguran que no se trató de un ciberataque externo o hackeo, sino de una filtración interna realizada por un usuario con acceso autorizado. Esto a principios de junio del 2026 se detectó la extracción masiva de información confidencial del Centro de Cómputo, Comando, Comunicaciones y Control, es decir, el C4 de León. Estos detalles, pues un presunto atacante bajo el usuario ALZ-157S, pues publicó los datos en un foro web bajo el título de México C4 Guanajuato, acompañados de una amenaza dirigida hacia el fiscal de Guanajuato. Se extrajeron, miren nada más, auditorio, aproximadamente 178,793 formatos. Estos identifican al hacker C4 de León, que ya hay denuncia e inician la investigación. La alcaldesa de León pues precisó que corresponden a datos restringidos sobre servicios prehospitalarios y uso de ambulancias particulares, y no a bases de datos del Sistema Operativo de Seguridad Pública de la ciudad. Pero aún así, pues son temas bastante preocupantes. Vamos a escuchar más información acerca de esto con Jessica de la Cruz.
17: Luego de que se diera a conocer que el sistema del C4 del municipio de León fue hackeado, donde hubo un posible robo de información que llega al 911, en entrevista la alcaldesa del gobierno municipal de León, Alejandra Gutiérrez Campos, aseguró que no se trató de un hackeo. Explicó que el incidente está relacionado con el uso indebido de un perfil autorizado vinculado al sistema de atención prehospitalaria utilizado por ambulancias particulares, ya que el acceso comprometido estaba limitado a información específica del área prehospitalaria, y ante ello se presentó una denuncia en la Fiscalía General de Guanajuato.
18: No es un hackeo, no hay vulnerabilidad. El tema fue un usuario, ¿sí?, que le dio mal uso y que por eso se presenta la denuncia, porque aquí no vamos a dejar pasar absolutamente nada. Entonces es importante destacar.
17: Reconoció que otros sistemas también son vulnerables tanto a nivel estatal como federal, pero en el caso municipal se hace inversión constantemente para evitar hackeos.
18: Muchachos, nosotros tenemos siempre inversiones de manera importante para cuidar justamente el tema de nuestros sistemas. Ustedes pueden ver que han sido hackeados sistemas a nivel internacional, nacional, y en el caso de León seguimos invirtiendo para cuidar los datos de la gente. Insisto, quiero destacar, no es hackeo, no es vulnerabilidad, fue un usuario que le dio mal uso y que por eso se presentó la denuncia. Importante también destacar, para que no haya mala información, o sea, ¿a qué accedió? Es el tema de el prehospitalario, ¿sí? Que es una información restringida y acotada, ¿sí? Que eso también es importante.
17: Informó para Audiorama Noticias, Jessica de la Cruz.
1: Pues ahí está, aseguran que no fue un hackeo, sino alguien pues que tenía el acceso a estas mismas bases de datos y pues hackeó toda esta información. Qué lamentable, complicado, imagínense las mismas personas que están dentro de estos mismos pues documentos donde se pueden tener estos accesos para ver lo que ocurre y lo que pasa con, ya lo decía, ambulancias particulares y servicios prehospitalarios, pues no haga lo correspondiente y robe toda esta información y aparte la publique. La publicó, pues ya lo decíamos, en un foro web bajo el título de México C4 Guanajuato. Qué complicado. Y luego, o sea, pues ¿en qué posición dejan a uno? O sea, imagínese con qué confianza usted ya le da los datos a las autoridades y con un hackeo, pues todo el mundo se puede dar cuenta de lo que está pasando. Todo de usted. Qué lamentable. Esperemos y también se pongan cartas en el asunto y la Fiscalía General del Estado de Guanajuato pues dé con el responsable de estos hechos, que dicen que no fue un hackeo por una persona extraña, sino alguien del mismo equipo. Esperemos si en verdad se dé con el paradero. 7:26, vamos con más temas, auditorio, temas de seguridad, y es que riñas y robos, los delitos que más preocupan en Silao. Alcaldesa anuncia más vigilancia y control al alcohol. Alfonsina Ávila.
19: La alcaldesa de Silao, Melanie Murillo Chávez, reconoció que las riñas y los robos son actualmente los delitos que más afectan a la ciudad. Por ello agregó que su administración reforzará la estrategia de prevención, vigilancia policial y la regulación de venta de bebidas alcohólicas para reducir la incidencia delictiva en el municipio. También explicó en entrevista que tras diversos análisis realizados por las autoridades locales, se identificó que la riña ocurre principalmente durante los fines de semana en comunidades cercanas a la cabecera municipal y están relacionados con el consumo de alcohol y otras sustancias.
20: Sea para nuestra ciudad, estamos hablando precisamente de este tema, de riñas, de violencia, de fortalecer la seguridad. Me parece pensar totalmente opuesto a la realidad de nuestra ciudad, no permitir que llegue una clínica como esa, cuando en el tema de prevención lo que requerimos precisamente es que las familias que lamentablemente tienen a una persona o más que se registran en esta ciudad padeciendo de una adicción, desdeñemos de esa manera una oportunidad como la que tenemos.
19: Murillo Chávez indicó que una de las principales herramientas para atender esta problemática es el problema del PrevenFest, mediante el cual personal del municipio visita colonias, comunidades y escuelas para promover la prevención de la violencia y fortalecer la convivencia social. La alcaldesa detalló que el diagnóstico realizado por el municipio reveló que los enfrentamientos no necesariamente involucran únicamente a jóvenes y que suelen detonarse en reuniones sociales donde existe el consumo de alcohol.
20: Para ahí, la verdad es que tiro por viaje, pido, visito la secretaría, llevo mis documentos, mis proyectos, insisto, y no voy a dejar de insistir en este tema, porque lo que digo es, tratándose de salud y de seguridad, estamos hablando de la vida de las personas, en eso no podemos cesar. La verdad es que ya no puedo ni preguntar a dónde se fue, aparentemente iba para Irapuato. A mí creo que pues lo que debe de interesarme es que de aquí se perdió, aquí nos quedamos.
19: Ante este panorama, anunció que se fortalecerán las acciones de fiscalización para supervisar establecimientos donde se comercializan bebidas alcohólicas y garantizar el cumplimiento de horarios y regulaciones. En materia de robos, la presidenta municipal informó que el municipio mantiene operativos coordinados con diferentes autoridades para prevenir delitos patrimoniales. Informó para Audiorama Alfonsina Ávila.
1: Pues ahí está parte de esta información. Mire, incluso la misma alcaldesa de Silao decía acerca de este tema de la, pues lo que está pasando con las riñas campales, que es uno de los delitos los cuales más se registran en este municipio, pues decía que la situación estaba complicada al momento de que ella comenzó esta administración, que al llegar, imagínense nada más, 5 patrullas era todo lo que tenían para checar todo este municipio. Imagínense nada más, para vigilar el municipio, 5 patrullas. Nada, definitivamente nada de patrullas era lo que había para checar, para hacer combatir la inseguridad que se vivía, y por eso mismo es que cada vez más incrementaban estos riñas campales. Pero también hay otra parte la cual es cuestionable con esta situación de que se pone mucha vigilancia, de que ya tienen identificadas las zonas, estas comunidades donde pues se dan más estas riñas campales, que son las comunidades aledañas al centro de la ciudad. Y pues se hace más vigilancia, pero aún así no dejan de bajar. O sea, sigue en aumento esta riña campal. ¿Qué es lo que dicen los ciudadanos? Fíjese que yo me encontraba platicando con uno de ellos. Y también es preocupante lo que cuentan. Porque dicen que cuando marcan al 911, pues llegan los policías. Llegan y entran a la comunidad, pero que se quedan en una esquina parados, esperando a que se baje lo de la riña. Y ya cuando se dejan de pelear, ahora sí entran. No, hombre, pues qué buena, o sea, qué buena acción. O sea, pues ya no sabe mejor si hablarle o no a la policía. Pues de todo mundo no va a hacer nada al momento. No va a hacer nada para detener esta riña campal. Claro que deben de hacer algo, o sea, o no están preparados, es lo que le digo, es cuestionable a misma Secretaría de Seguridad o incluso a la misma alcaldesa de Silao. No están preparados para combatir una riña campal. Sabemos que es complicado, sí traen machetes, incluso se agarran a pedradas, pero un oficial está armado. y también tiene la capacidad y sabe los protocolos que debe de seguir ante una situación de estas. Y sí, se arriesgan, pero también es la seguridad de los ciudadanos. Yo recuerdo mucho una situación allá en Silao, en la cual una mujer perdió el ojo, auditorio, de una pedrada. De cuando estaban estas riñas campales, uno de ellos lanzó una piedra y no era en contra de la señora, pero fue una víctima colateral al final. Y le dio en el ojo e hizo que perdiera su ojo. Imagínese qué coraje. Que usted, o sea, estando en su casa, afuera de su casa, salió para ver qué estaba pasando y le toque esto y pierda un ojo por imprudencia de las otras personas. Porque no hay un orden en estas comunidades. Y otra cosa que más preocupa es el tema de que se presentó por el mismo municipio de Silao, por la misma alcaldesa, este camión. En el camión donde pues ya iban a estar más seguros los policías, y con estos mismos iba, este camión se había rehabilitado para entrar a las comunidades donde había riñas campales y combatir estas mismas. Sin embargo, pues ¿dónde está? O sea, ¿lo sacan o no lo sacan? Los ciudadanos dicen que nunca llegan en ese camión. Entonces, ¿sirvió la rehabilitación o fue una inversión fallida? Si para eso se hizo, porque incluso parecía, pues estaba tapadísimo, o sea, estaba lleno, todo tapado de las ventanas, incluso que habían creo que hasta más de 10 elementos policiales, en los cuales pues iban a entrar a las comunidades y iban a llegar al donde estaba el punto para bajar y pues controlar toda la situación. Sin embargo, dicen los ciudadanos que nunca se ha visto ese camión, más que la vez que lo presentaron. Habrá que cuestionar también a la presidenta municipal acerca de este tema. Definitivamente, pues si se están poniendo o se está invirtiendo en algo que va a servir para combatir uno de los delitos, los cuales más registran en este municipio, pero no lo sacan, pues ¿de qué sirve? Esperemos a ver qué dice la alcaldesa con este tema. Vamos a cuestionarla acerca de esto y ya le estaremos contando qué fue lo que dijo. 7:33, vamos a nuestra siguiente pausa comercial y ya regresamos.
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2: Estamos de regreso, son las 7 de la noche con 36 minutos y mire, vamos con más temas. Inician proceso administrativo contra policía que estaba involucrada en muerte de motociclistas en carretera Silao, León. Jessica de la Cruz.
3: El secretario del Ayuntamiento de León, Pablo Arturo Elizondo Sierra, informó que ya se inició el procedimiento administrativo contra la mujer policía que estuvo involucrada en el accidente donde murieron dos personas a bordo de una motocicleta cuando transitaba por la carretera Silao León. Explicó que el proceso interno sigue su curso y actualmente se encuentra ante la Secretaría Técnica de Honor y Justicia, instancia encargada de realizar las investigaciones correspondientes.
4: Recordemos que el procedimiento que se lleva acá de manera administrativa, pues corre su curso. El mismo pues ya está radicado en esta Secretaría Técnica de Honor y Justicia y se está llevando a cabo pues la investigación correspondiente.
3: El secretario señaló que mientras hay un proceso administrativo interno, también hay otro por parte de la Fiscalía General de Guanajuato.
4: Recordemos que la Fiscalía lleva a cabo la investigación de los posibles hechos ilícitos para en su caso pues ejercer la acción penal ante el juzgado, ¿no? Ante el juez penal. Y bueno, eso lo tendrá que determinar precisamente la Fiscalía. No nos compete a nosotros decir al respecto cuál es el estatus o qué es lo que vaya a suceder allá. Por lo que respecta al procedimiento que sí está en nuestra competencia, que es ante Honor y Justicia, pues sí se sigue llevando a cabo la investigación y se verá qué tipo de responsabilidad es la que se tiene administrativamente.
3: Informó para Audiorama Noticias, Jessica de la Cruz.
2: Y mire, vamos con más temas. Inician proceso administrativo contra este policía, pues ya lo decíamos este tema, pero hay más información porque, mira, a comparación de las otras unidades, los camiones que ingresaron a la capital, pues están nuevos. Patricio Serna tiene los detalles.
5: La presidenta municipal de Guanajuato, Samantha Smith Gutiérrez, reconoció que las unidades que entraron a fortalecer el sistema de transporte público no son nuevas, sin embargo están mejor que los camiones que fueron retirados. Esta semana en la capital se anunció la entrada en operaciones de 20 nuevas unidades pertenecientes a la empresa Transportes Ejecutivos del Bajío, hecho que generó críticas en redes sociales sobre que las unidades no eran nuevas. Al respecto, Samantha Smith comentó que se trata de unidades modelo 2021, que prácticamente son nuevas a comparación de las unidades retiradas que ya tenían más de 20 años en funciones.
6: Yo pude constatar de primera mano que son vehículos 2021, que son de 5 años a lo mucho de antigüedad, sí, nuevos, comparados con vehículos de 20 años o más, y que tienen condiciones de seguridad para quienes los usan. Estamos hablando de cámaras de videovigilancia, de GPS que van a estar rastreando las rutas, que van a estar siendo monitoreados.
5: La alcaldesa mencionó que una de las problemáticas en el transporte, además de la antigüedad de las unidades, es que no cumplían con las rutas cuando consideraban que no había una buena remuneración económica. Smith Gutiérrez mencionó que estas nuevas unidades cuentan con GPS para que se garantice el cumplimiento de las rutas. Además, tienen todas las medidas de prevención y atención a posibles accidentes.
6: Viendo y monitoreando que esa ruta se cumpla de principio a fin. Son choferes capacitados, que también el compromiso es que no manejen más de 6 horas continuas. Se les está obviamente haciendo revisiones constantes, capacitaciones. Tienen todas sus pólizas de seguros vigentes, tienen todos sus permisos vigentes, que eso fue lo que nosotros revisamos. Tienen sus botiquines, sus extintores, es decir, no están los vidrios rotos, están los asientos con cinturones de seguridad. Es decir, yo creo que aquí tenemos que privilegiar quién le va a dar un buen servicio a los ciudadanos y quién tiene la capacidad de cumplir.
5: La presidenta municipal indicó que las puertas están abiertas para otras empresas de transporte que quieran ofrecer sus servicios en la capital guanajuatense. Informó para Audiorama Patricio Serna.
2: 7:40 p.m. Vamos a nuestra siguiente pausa comercial y al regresar la entrevista.
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2: Estamos de regreso, son las 7 de la noche con 42 minutos y mira, vamos con la entrevista. Esta mañana estuvo con Magda Rangel, Claudia Cristina Villaseñor Aguilar, secretaria de Economía de Guanajuato. Hablaron sobre los resultados de la gira de atracción de inversiones en Japón, así que vamos a escuchar un poco de esta charla.
17: La inversión la buscamos y la inversión también llega de parte de a lo mejor de un país, un corporativo que esté interesado en llegar a nuestro estado. No se licita porque acuérdate que la inversión no solamente viene de un sector. Nosotros tenemos 12 sectores en el estado, sí. Y es un enfoque que tenemos, un enfoque incluyente en donde la estrategia económica del gobierno de la gente es precisamente seguir fortaleciendo los sectores que tenemos implementados, pero también estar buscando la diversificación de nuevos sectores, como es el caso de nuevas tecnologías, de dispositivos médicos, de lo que es semiconductores. Y ahora que lo comentas, ante un escenario que tenemos muy complejo, ahora cada vez más las inversiones requieren una competencia distinta, porque ya no hablamos solamente como hace 15 años que las inversiones llegaban orgánicamente porque teníamos la tierra. Ahora la decisión de la inversión no es basada solamente en el territorio, es basada en energía, es basada en el talento y es basado en otro tipo de recursos que evalúan para poder invertir.
18: Que sean sustentables, me imagino.
17: Adicionalmente, aquí me encantaría compartirte que la evaluación que tenemos como estado y nuestras la evaluación de las calificadoras crediticias han refrendado la calificación AAA+, que significa la calificación más alta para tener finanzas sanas, para tener un estado con infraestructura, como lo mencioné, estado de derecho, certidumbre, para poder invertir. Y eso nos pone en una posición competitiva. Uh-huh. Sin embargo, uh-huh, eso no es todo, porque competimos con otras 31 entidades a nivel nacional y cada una pues tiene sus características, pero Guanajuato se ha caracterizado como un estado que es dinámico, como un estado con una cadena de proveeduría, sí. Pero lo más importante, Magda, es la gente y es la pyme que se integra también, porque para nosotros no solamente es la inversión que se anuncia. Uh-huh. Lo más importante es que tengamos a la pyme formando parte de esta cadena de suministro. Y pues aquí, si me permites, me gustaría volver a comentarle a todo tu auditorio que los que queremos seguir invitando a nuestras conexiones industriales y a aquellas personas que nos están escuchando y que nos pregunten, oye, ¿qué es una conexión industrial? Es una estrategia precisamente de encuentro de negocio para fortalecer la economía regional, estatal para las pymes, en donde tenemos encuentros de negocios sostenidos, no solamente para la empresa nueva, sino para la empresa instalada, para poder vincular la empresa pyme con la nueva empresa o la empresa instalada para fortalecer las relaciones comerciales y de negocios. ¿En qué consiste? Es que no, la empresa no se tiene que esperar hasta el foro o al congreso para hacer el encuentro de negocios.
18: Los conectan antes.
17: Es permanente. De hecho, el año pasado tuvimos 19 encuentros de negocios de abril a diciembre. participaron 60 empresas de tractoras y más de 800 pymes. En este periodo del 2025 fueron más de 380 millones de pesos en ventas. Y este año, solamente de enero a mayo, ya llevamos 13 encuentros de negocios.
18: ¿13?
17: Okay. En donde han representado más de 548 citas. Han participado 19 empresas tractoras y 535 pymes. Y de esas 535 pymes y aquellos que sean marca Guanajuato y nos estén escuchando, 331 fueron marca Guanajuato. Y de esas 331 empresas, la mitad son mujeres emprendedoras del estado.
18: Ay, qué padre. Pertenecientes obviamente a la secretaría.
17: A marca Guanajuato. Y también aquellos que no sean marca Guanajuato, también están invitados.
18: ¿Y cómo hacen este proceso para poder entrar? O sea, como para poder estar como formaditos ahí y que se pueda hacer.
17: Es una convocatoria permanente. Por ejemplo, ahora de la meta de inversión que anunció nuestra gobernadora la semana pasada, que hemos llegado a la meta del 50% de la inversión seccional.
18: Fueron... A pesar de que la situación está complicada, o sea, ya lo decíamos, ¿sí?
17: Sí, mira, fueron 56 proyectos. Entonces, estos 56 proyectos forman parte de estas conexiones industriales. ¿Cómo funciona? Nos acercamos con la nueva empresa o la empresa instalada, en donde nos piden sus requerimientos, sus necesidades, ya sea por búsqueda de proveeduría, por arranque de planta, por expansión o por contenido regional. Entonces, nosotros convocamos como Secretaría de Economía, pero con las alianzas estratégicas que tenemos con cámaras, asociaciones, con los clústeres, con el municipio, convocamos. De estos 13 encuentros de negocios que te comento, han participado actualmente 27 municipios y hemos tenido sectores no solamente automotriz, también lo que es retail avanzada, construcción, químico, agroalimentario, componentes eléctricos, servicios, textiles, cuero calzado. De hecho, tuvimos encuentros de negocios ya con Liverpool, con Chedraui y vamos a seguir
18: con
17: cadenas grandes. Sí, entonces, ahorita ya en junio, vamos a tener ahorita tenemos uno el día de hoy. Y tenemos otro el 5 de junio. Les pediría a toda tu audiencia que estuvieran al pendiente de nuestras redes sociales, en Facebook, en Instagram, en LinkedIn, en todas nuestras redes sociales, para que pudieran acceder a todo lo que es el calendario de nuestras conexiones industriales. Y sin duda, pues nada más está al alcance de su mano de que ellos quieran participar. Y aquellos que queden fuera, que no se desanimen, porque los vamos a seguir acompañando con accesos a financiamiento a través de la financiera Tú Puedes. Si requieren también fortalecer sus competencias de exportación con COFOSE o bien una capacitación.
18: Es que sabes que el tema económico trae muchas connotaciones. O sea, nunca pararías porque estamos hablando, a ver, empezamos hablando de las inversiones, ¿no? O sea, de quién se quiere posicionar, de los sectores que existen, que son 9, quiénes son los que predominan, quiénes son los que te mueven el Producto Interno Bruto, quiénes son los que mueven la mayor exportación, que ya no tienes tanto que importar porque ya ha cambiado tanto el dinamismo que lejos de estar pagando una importación ya te dedicas más a la exportación, si estoy en lo correcto. De quién se quiere posicionar, de los sectores que existen, que son 9, quiénes son los que predominan, quiénes son los que te mueven el Producto Interno Bruto, quiénes son los que mueven la mayor exportación, que ya no tienes tanto que importar porque ya ha cambiado tanto el dinamismo que

0: llantas, yo soy una empresa que elabora llantas. Entonces, como ya no hay tierra, ya no hay reserva territorial como para estar pegando más empresas, resulta que viene otra empresa japonesa y luego viene otra italiana y las tres venden llantas, las tres hacen llantas, corrijo, ahí no entra como una, es que a lo mejor licitación no es la palabra correcta, sino una evaluación de cuál sería la que se estuviera quedando.
1: Y mira, particularmente de esas inversiones que comentas, cada una tiene un mercado distinto.
0: Qué curioso.
1: O sea, cada una pueden tener el mismo producto, pero cada una van a un mercado meta diferente. A unos van para un segmento de vehículos de otro índole, otros son vehículos premium,
0: y a lo mejor
1: otros son para Fórmula 1. Entonces, cada uno son diferentes mercados. Uh-huh. Y finalmente, pues mientras haya vehículos va a haber llantas. Entonces vas a tener también, eso es importante porque tenemos que hablar de la competitividad, de la competencia, y es abierta, pero en particular para estos sectores, Guanajuato siempre trata de equilibrar que las inversiones sean complementarias y que sean integrales a la cadena de suministro. Entonces,
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11: Alexis Auditorio, qué gusto saludarles en esta tarde noche con llovizna en miércoles, ¿verdad? Muy a gusto para platicar de la información deportiva, porque justamente, pues bueno, ya saben que estamos a días, a prácticamente nada de que arranque el mundial de este año que se vivirá en nuestro país junto a Estados Unidos y Canadá. Y platicábamos hace algunos días de que México tendrá a jugadores que no nacieron en México, pero que eligieron representar al país por diferentes situaciones, ¿no? El caso de Santi Jiménez, que fue nacido en Argentina, pero obviamente su papá ha hecho o hizo una trayectoria importante aquí en México, el caso del Chaco Jiménez, y pues obviamente Santi ha decidido representar precisamente al Tri con la playera verde, ¿no? También el caso de Julián Quiñones, que él sí fue nacido en Colombia y completó su proceso de naturalización desde el 2023. Entonces, pues ya tiene rato también teniendo sus papeles en orden el colombiano, que por cierto fue campeón de goleo en la Liga de Arabia, así que se supone que llegaría en buen momento, ¿verdad? Vamos a ver cómo llega precisamente para la justa mundialista. El caso también de Álvaro Fidalgo, que también completó su proceso de naturalización, que él es nacido en España. Entonces hay varias situaciones, pero no en México no es la única selección. De hecho, Curazao, de las 26 jugadores que van a estar en la Copa del Mundo, de sus 26 convocados, 25 son naturalizados o no nacidos en el país pues de Curazao. Así que, pues bueno, no nos espantemos de decir, es la primera vez en la historia que México contará con 5 jugadores no nacidos. pesos en México, así que esto es parte de la globalización. Incluso por ahí Jamal Musiala, que también está, es figura de hecho con

0: la selección alemana, pues bueno, él es nacido en Inglaterra, y así varios jugadores de CONCACAF también, muy sonado también el caso de Estados Unidos, que si no me equivoco tiene la misma cantidad de jugadores no nacidos ahí que México, igual el caso de Canadá. No podemos dejar de lado las selecciones europeas, que si bien ellos cuentan con esta situación de doble pasaporte, por ejemplo Francia, ¿no?, que ya tiene también muchos jugadores con antecedentes africanos y con todo ese tema, pues bueno, ya pertenecen a una primera generación que nació en Francia, pero que sí son de personas o vienen de familias que son de otros países. Entonces, bueno, esto es parte y es natural, ¿no?, del tema de globalización, de la multiculturalidad que hay en el fútbol. Si digo, en el tema social existen estos temas, pues obviamente en lo deportivo mucho más. Así que será uno de los mundiales con un tema multicultural y global que pues más hayamos visto, ¿verdad? Y precisamente continuando con estas preparaciones rumbo al mundial, bueno, ahora le tocó a la ciudad de Monterrey ya sentir totalmente el ambiente mundialista, porque recibió a la selección de Japón, que ya se encuentra en las instalaciones de Tigres, donde será su base, donde estarán entrenando para debutar en la Copa del Mundo. Así que ya los samuráis azules se encuentran en territorio mexicano. Y por cierto, también hablando de este tema de convocados, la Liga MX tiene presencia internacional, porque pues bueno, más allá de los seleccionados mexicanos, que pues son obvios, el caso de los jugadores de Chivas, de Pumas, de la América, pues bueno, también están jugadores que están aquí en la Liga MX, que van a representar a Uruguay, a Panamá, el caso de Coco Carrasquilla. También hay jugadores en Ecuador, Colombia y Estados Unidos. Obviamente Alejandro Sendejas, que estará con la Unión Americana, Sebastián Cáceres con Uruguay, y lo mencionábamos, el tema de Coco Carrasquilla con Panamá. Así que pues la Liga Mexicana también levanta la mano en decir, bueno, aquí hay nivel para llegar a sus selecciones y pues en este caso jugar, ¿por qué no?, un mundial, ser parte de estos grupos de convocados mundialistas. Y bueno, vamos a pasar ahora a información del tenis, porque el Roland Garros está poniendo, híjole, bárbaro, porque ya está en su fase final, serán los últimos días para conocer tanto los finalistas en la rama varonil como la femenil, pero las sorpresas no dejan de aparecer. A ver, en la rama varonil, Alexander Zverev enfrentará al checo Jakub Benčík en estas revelaciones del torneo, en donde hemos visto a jóvenes tenistas que están levantando la mano y que están pues candidateándose, ¿no?, a dejar a estas figuras que ya tienen tiempo dominando el circuito, pues están levantando la mano a decir, hey, acá estamos, una nueva generación, y tanto en la rama varonil como en la femenil, porque justamente hoy Arina Sabalenka, la número uno del mundo, quedó eliminada, ¿sí? Mira, Andreeva se medirá con Marta Kostyuk por el boleto a la final, pero Arina Sabalenka queda eliminada de este torneo, en donde partía obviamente como la gran favorita, y más sin las figuras como Iga Swiatek, como Coco Gauff, como Naomi Osaka, que ya habían quedado eliminadas en las ramas, en las partidos anteriores, en las rondas anteriores. Y pues bueno, en este sentido, pues Arina Sabalenka cae a manos de Diana Schneider. Así que pues bueno, mencionábamos justamente este tema de las nuevas generaciones, de nuevos nombres que vemos en el circuito, y sin duda, pues obviamente da gusto, ¿no?, que se vengan nuevas generaciones de deportistas, en este caso de tenistas, que levanten la mano, y sobre todo en los torneos más importantes del deporte blanco. Hasta aquí la información deportiva, y no sin antes mencionar el tema del Club América, porque ya prácticamente está confirmado que el brasileño André Jardín dejará el banquillo azul crema después de conquistar 6 títulos y obviamente de convertirse en uno de los técnicos más ganadores en la historia del club de Águilas. Mientras tanto, bueno, suena la llegada de Guillermo Almada para arrancar trabajos y tomar el banquillo del equipo de las Águilas del América. Pero bueno, vamos a esperar las confirmaciones oficiales, pero todo indica que así quedaría y que los cambios vienen para este equipo de Cuapa. Ahora sí me despido, hasta aquí la información deportiva, que tengan una excelente noche y nosotros nos escuchamos el día de mañana.
1: Muchas gracias, Angie Hernández, por la información deportiva. Nos escuchamos el día de mañana con más información de lo que pasa en el mundo de los deportes. 7:59 PM, auditorio. Llegó el momento de despedirnos. Le agradezco por su compañía a lo largo de esta noche. Muchas gracias por su preferencia. Nos escuchamos mañana con más información de lo que está pasando en el estado de Guanajuato. También agradezco a Marco Núñez. Yo soy Alexis Espinosa. Recuerde que la vida evoluciona a cada instante y aquí se lo vamos a contar. Lo dejo con esta canción, Mientes, de Camila. Que pase muy buenas noches.

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3: Riesgo de contagio de ébola en México en el mundial es sumamente bajo, según expertos. Juzgado autoriza subasta de Altos Hornos de México y Minosa como unidad productiva. Secretaría de Salud de Guanajuato destaca por buenas prácticas en la prevención del suicidio. Más de 40 empresas ofrecerán empleo durante la Feria Pride León 2026. Investigadores de la Universidad Nacional Autónoma de México aseguraron que el riesgo de contagio de ébola en el país es sumamente bajo durante el Mundial 2026, pese a la hipotética incidencia del actual brote de virus en naciones africanas como Uganda y la República Democrática del Congo. Así lo afirmó Rosa María Wong, jefa de Subdivisión de Investigación Clínica de la UNAM, en conferencia de prensa en la que calificó de casi nula la amenaza de contagio por ébola en los tres países que organizan la edición 2026 del Mundial de Fútbol, México, Estados Unidos y Canadá. De acuerdo con el expediente, la jueza Ruth Hagi Huerta señaló que el síndico de la quiebra de AMSA, Víctor Manuel Aguilera, presentó una nueva propuesta al procedimiento especial de venta en algunos cambios. El síndico refirió que a pesar de que se tramitaron concursos mercantiles separados, se realizó un análisis detallado y coincidieron en que la venta propuesta, bajo el esquema de unidad productiva, no solo constituye la alternativa más eficiente desde una perspectiva económica y operativa, sino también la única vía viable real del valor en beneficio de la masa concursal de los comerciantes y que producto de la venta se destinará en primer lugar a cubrir las prestaciones laborales conforme a su orden y prelación de pago. El secretario de Salud de Guanajuato, Gabriel Cortés Alcalá, indicó que este taller presentó un espacio de capacitación e intercambio de experiencias que reúne especialistas y representantes de diversas entidades federativas. El foro contó con la participación de especialistas de la Comisión Nacional de Salud Mental y Adicciones y de la Organización Panamericana de la Salud, Organización Mundial de la Salud en México, quienes compartieron conocimiento, estrategias y experiencias orientadas a fortalecer las acciones de salud mental en el país.
4: Como parte de las actividades previas de la marcha estatal Pride León 2026, a partir de este jueves hasta el sábado, se llevará a cabo la Conexión Laboral, una feria de empleo que reunirá a más de 40 empresas con vacantes para distintos perfiles y niveles educativos. El evento se desarrollará en el Arco de la Calzada a partir de las 11 de la mañana, donde compañías participantes ofrecen oportunidades de trabajo a personas que buscan incorporarse en el mercado laboral. Ricardo Farrell, integrante de la familia organizadora de la marcha Pride, invitó a la ciudadanía a aprovechar este espacio de vinculación laboral.
5: 4, viernes 5 y sábado 6 de junio en Conexión Laboral. Van a estar más de 40 empresas ofertando trabajo para todos los niveles de estudio en la feria LGBT en el marco del Pride de León. Ya no hay más excusas. Recuerden, los esperamos este próximo jueves 4, viernes 5 y sábado 6 de junio en el Arco de la Calzada.
4: Informó para Audiorama Alfonsina Ávila.
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3: Visa y Mastercard dejan de operar en Cuba. Estabilidad económica es resultado del modelo de humanismo mexicano y economía moral. La Secretaría de Cultura del Gobierno de la Gente lanza el encuentro de saberes locales con infancias del estado. Alcaldesa niega hackeo al C4 y atribuye filtración de información a un solo usuario. El Banco Central de Cuba informó que los servicios financieros internacionales Visa y Mastercard dejarán de funcionar en la isla a partir del 6 de junio de 2026 para evitar sanciones derivadas de la orden ejecutiva del 1 de mayo por parte de Estados Unidos. El banco privado extranjero que realizaba las operaciones con el exterior, cuyo nombre no fue difundido, comunicó a la autoridad monetaria que interrumpía su relación con la entidad financiera Finximex, perteneciente al conglomerado empresarial del ejército Gaesa, para evitar las sanciones. La economía mexicana permanece estable y avanza, lo que demuestra que el modelo de humanismo mexicano y el de economía moral fortalece la distribución de la riqueza y el desarrollo económico desde abajo, aseguró la Secretaría de Economía este miércoles. En un comunicado, la Secretaría de Economía destacó diversos logros económicos como complemento al balance de los primeros 20 meses del gobierno de Claudia Sheinbaum, hecho el domingo pasado por el Monumento a la Revolución. La Secretaría de Cultura del Gobierno de la Gente, a través de la Dirección General de Formación e Investigación, convoca a la población a participar en el Encuentro Estatal de Saberes Locales que se llevará a cabo en el Centro de las Artes de Guanajuato, ubicado en Salamanca. Este evento tiene como objetivo promover el ejercicio de la capacidad de niñas, niños y adolescentes para convocar, provocar, actuar e interactuar con el otro, el desarrollo de su identidad, fortaleciendo así sus vínculos comunitarios.
4: Luego de que se diera a conocer que el sistema del C4 del municipio de León fue hackeado, donde hubo un posible robo de información que llega al 911, en entrevista la alcaldesa del gobierno municipal de León, Alejandra Gutiérrez Campos, aseguró que no se trató de un hackeo. Explicó que el incidente está relacionado con el uso indebido de un perfil autorizado vinculado al sistema de atención prehospitalaria utilizado por ambulancias particulares, ya que el acceso comprometido estaba limitado a información específica del área prehospitalaria, y ante ello se presentó una denuncia en la Fiscalía General de Guanajuato.
5: No es un hackeo, no hay vulnerabilidad. El tema fue un usuario, ¿sí?, que le dio mal uso y que por eso se presenta la denuncia, porque aquí no vamos a dejar pasar absolutamente nada. Entonces es importante destacar.
4: Informó para Audiorama Noticias, Jessica de la Cruz.
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1: Revista del Consumidor. Radio. ¿Sabías que un mal uso de tu rastrillo desechable no solo acorta su vida útil, sino que también favorece la aparición de bacterias? Cuidar tu piel empieza desde saber elegir el producto correcto en el supermercado.
2: Además, si viajas a alguna de las sedes de la Copa Mundial 2026, te compartimos las mejores opciones para mantenerte conectado. De esto y más platicamos hoy. Quédate en Revista del Consumidor Radio.
1: Revista del Consumidor. Los rastrillos desechables son herramientas de afeitado que tienen como objetivo ofrecer una opción práctica, higiénica y económica para el cuidado personal. Este tipo de productos son de uso limitado, ya que dependiendo de su calidad, pueden durar de 5 a 10 afeitadas.
2: Su bajo costo los vuelve ideales para viajes o uso ocasional. Además, su distribución es amplia, pues se encuentran en supermercados, farmacias o tiendas de conveniencia. Están fabricados
1: principalmente y económica para el cuidado personal. Este tipo de productos son de uso limitado, ya que dependiendo de su calidad, pueden durar de 5 a 10 afeitadas.
2: Su bajo costo los vuelve ideales para viajes o uso ocasional. Además, su distribución es amplia, pues en

0: Cada tipo de rastrillo se segmenta por género para adaptar su forma y banda lubricante a diferentes zonas del cuerpo. Esta segmentación responde a las necesidades prácticas y estrategias de marketing que suelen reflejarse en los precios, ya que los productos de mujer son más caros que los de hombre.
1: Para ayudarte a elegir mejor, el Laboratorio Nacional de Protección al Consumidor puso a prueba la resistencia y desempeño de 26 modelos distintos, 13 modelos para mujer y 13 para hombre. Se realizaron distintas pruebas para comprobar que los empaques incluyeran la información comercial en español de acuerdo con las normas oficiales mexicanas. También se revisó a detalle el estado de las navajas, analizando el estado original del filo y que estuvieran libres de oxidación o cualquier daño.
0: También se determinó la carga máxima de los mangos antes de romperse. En este caso se convocó a un panel de personas consumidoras que calificaron aspectos como la efectividad en el afeitado, la experiencia de uso y el cuidado y protección que brindan a la piel.
1: En el caso de los rastrillos para mujer, los resultados fueron los siguientes. Todos los modelos analizados presentaron su información comercial correctamente. El modelo de la marca Chedraui presentó imperfecciones en las hojas, navajas. Tres modelos de Gillette, dos de Equate, Chic, Envisage y Bic obtuvieron la excelencia en la prueba de cuidado y protección de la piel. Los productos que calificaron con excelencia al promediar todas las pruebas fueron Bic, Envisage, Chic y tres modelos de la marca Gillette. Recuerda que la calidad puede ser la misma, pero el precio no. Por ejemplo, el paquete de Chic cuesta 161 pesos y trae 4 piezas. Estarías pagando 40 pesos por rastrillo. Por su parte, el paquete Gillette Venus Extra Suave cuesta 154 pesos, pero al traer menos piezas, cada rastrillo te cuesta 77 pesos, casi el doble. Por eso es importante que compares los precios y desempeño de cada producto.
0: Ahora, en el caso de los rastrillos para hombre, se encontró que todos los modelos presentaron correctamente su información comercial. Tres modelos presentan imperfecciones en las navajas, Chedraui y dos de la marca Daycare. Cuatro modelos calificaron con excelencia en la prueba de cuidado y protección en la piel, tres de la marca Gillette y uno de la marca Envisage. Es importante evaluar el desempeño y el costo por unidad antes de elegir. Por ejemplo, en el paquete Envisage, calificado con excelencia, cuesta 40 pesos y contiene dos piezas. Estarías pagando 20 pesos por rastrillo. Por su parte, el paquete Bic de cuatro piezas cuesta 107 pesos, lo que eleva el costo a 27 pesos por cada pieza.
1: Usa tu presupuesto de manera inteligente. Presta atención a las recomendaciones de compra y uso. Compra tus rastrillos en comercios establecidos y revisa que el empaque esté en buenas condiciones. Guarda tu comprobante en caso de que necesites realizar algún cambio por defectos de fábrica. No compartas el rastrillo con otras personas, aunque sean de tu propia familia. Cámbialo cuando notes que necesitas hacer más presión para rasurar adecuadamente.
0: Usa gel o crema para afeitar. De esta forma tu piel sufrirá menos. Usa crema sin fragancia o aloe vera para cuidar tu piel después de afeitarte. Déjalo secar después de utilizarlo. La humedad puede dañar las navajas. Guárdalo en un lugar limpio y sin humedad después de usarlo.
1: Tu elección va más allá de la marca. Se trata de calidad, precio y sobre todo responsabilidad. Al terminar la vida útil de tu rastrillo, no olvides desecharlo de forma segura. Envuélvelo en material resistente o colócalo dentro de un envase vacío para evitar que las hojas queden expuestas. No olvides que la información es tu mejor aliada para consumir de manera responsable.
2: Revista del consumidor.
0: Boletos digitales, mapas, transportes, pagos y hospedaje dependen del acceso a datos móviles. Pero, ¿sabes cómo mantener la conexión al cambiar de ciudad o país sin agotar el saldo, pagar cargos inesperados o perder tu número? Para controlar el uso de tus datos móviles y evitar gastos excesivos en tu celular, tienes que saber qué es lo que estás usando.
1: Si cruzas la frontera y quieres seguir conectado, el servicio de roaming permite que tu número funcione fuera de México, ya que al momento de pisar suelo extranjero, tu celular se conecta a la red de otro operador para que no dejes de postear ni de llamar.
0: Es importante que tomes en cuenta que las tarifas internacionales suelen ser más elevadas, dependiendo de tu plan, operador y país que visites. El cobro puede ser por cada minuto, mensaje o megabyte que uses.
1: Si el roaming no es para ti, sigue estas recomendaciones. Primero, revisa si tu plan ya ya lo incluye. Y si

0: es así, desactiva la opción en tu configuración, porque al cruzar la frontera, el equipo podría conectarse automáticamente y generar cargos imprevistos.
1: También verifica cuál es tu línea predeterminada para llamadas y datos. Así evitarás activaciones por error y costos adicionales. Viaja con información y evita sorpresas con la cuenta.
0: Ahora hablemos de las eSIM, un chip digital que se descarga mediante un código QR o una aplicación.
1: Este puede incluir llamadas y mensajes o solo datos. Su ventaja es que te permite conservar el número habitual, ya que los dispositivos pueden manejar dos líneas simultáneamente, la física y la digital.
0: Para viajes internacionales, muchas personas optan por una eSIM regional que les brinda datos móviles y simultáneamente mantiene la línea original exclusivamente para llamadas importantes o emergencias.
1: Presta atención, sigue estos tres pasos clave. Primero, verifica qué incluye exactamente el servicio. Segundo, revisa a detalle los términos y condiciones. Y tercero, confirma quién es el proveedor y bajo qué esquema opera.
0: Toma en cuenta que no todas las eSIM cumplen con los mismos requisitos regulatorios que los operadores tradicionales. Por eso, antes de pagar, lo mejor es informarte bien.
1: Por ello, te traemos una guía rápida para que sepas si debes usar roaming o una eSIM. En caso de que uses roaming antes del viaje, verifica si tu plan incluye Estados Unidos y Canadá. Confirma si se activa de manera automática y revisa muy bien los límites de uso y las tarifas adicionales. Ya cuando estés en tu destino, activa el roaming solo si lo necesitas. Monitorea constantemente tu consumo desde la app de tu operador y cuando por fin regreses a casa, desactiva el roaming si ya no lo vas a usar y revisa cuidadosamente tu factura.
0: En cambio, si eliges la opción de la eSIM, toma en cuenta lo siguiente. Antes de empacar tus maletas, verifica la compatibilidad y confirma que tu equipo esté desbloqueado. Compara planes regionales para Estados Unidos, México y Canadá. Descarga y activa la eSIM antes de salir de viaje. Durante tu estancia, configura la eSIM como tu línea principal de datos. Desactiva el roaming en tu línea principal y monitorea el consumo de datos en el plan que contrataste. Y al volver a tu hogar, elimina la eSIM temporal si solo era para el viaje y verifica que tu línea principal vuelva a ser la predeterminada.
1: Una estrategia que puede funcionarte es mantener tu línea física activa para cualquier emergencia y utilizar una eSIM regional para el consumo intensivo de datos.
0: Recuerda que la conectividad la vas a necesitar para todo, desde mostrar tu boleto digital hasta encontrar a tus acompañantes. Lo mejor es conocer todas las variantes, porque solo tú puedes decidir qué opción se adapta más a tus necesidades.
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1: Te invitamos a conocer todos los detalles sobre la edición de junio de la Revista del Consumidor en su versión impresa o digital.
0: Si tienes alguna queja o denuncia en contra de un proveedor de bienes o servicios, comunícate al 55 5568 8722 y al 800 468 8722.
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2: La piscina. Un joven que fue criado sin el más mínimo temor de Dios, estaba entrenando muy duro para ser el mejor deportista en salto ornamental en el ámbito olímpico. La única influencia religiosa que recibió en su vida le llegó a través de su mejor amigo, un joven que profesaba la fe en Dios. El deportista nunca prestaba atención a su amigo, aunque él lo escuchaba con frecuencia. Una noche fue a la piscina de la universidad a la que pertenecía. Las luces estaban apagadas, pero como la noche estaba clara y la luna brillaba, había suficiente luz para practicar. El joven se subió al trampolín más alto, y cuando volvió la espalda a la piscina al filo de la rampa, extendió sus brazos. Vio su propia sombra en la pared. La sombra de su cuerpo tenía la forma exacta de una cruz. En lugar de saltar, sin saber por qué, se arrodilló. Y finalmente le pidió a Dios que entrara en su vida. Mientras el joven permanecía quieto, el personal de limpieza ingresó y encendió las luces. Fue entonces cuando se percató que habían vaciado la piscina para repararla. Esta es la prueba más simple de que él existe. Si amas a Dios y no te avergüenzas de las cosas maravillosas que Él ha hecho por ti, cuéntale a todo el mundo la historia de la piscina. Date la oportunidad de compartirlo con quien esté afligido, con quien necesite un consejo. Recuerda que un buen amigo siempre estará ahí cuando se le necesite, aun si no se le conoce. ¿Por qué quedarnos con los brazos cruzados cuando el hombre más grande del mundo murió con los brazos abiertos?

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1: Corte ampara a Actinver, revoca sanción de 1.1 mil millones de pesos que debía pagar a Saga Tawi. Concluye reunión de la Coordinadora Nacional de Trabajadores de la Educación con la SEP y SEGOP. Contingentes que protestaron se concentrarán en el plantón. Inicia un proceso administrativo contra policía que es involucrada en muerte de motociclistas en carretera Silao León. El Mundial 2026 también contará historias de futbolistas que defenderán una bandera distinta a la de su país de nacimiento. La Suprema Corte de Justicia de la Nación amparó este miércoles a grupo financiero Actinver y revocó la condena que le obligaba a pagar 1.100 millones de pesos a Rafael Saga Tawi, quien acusó al banco de incumplir sus obligaciones como fiduciario al impedirle acceder a recursos de fideicomiso después de que la Unidad de Inteligencia Financiera ordenó restringir sus operaciones. Bajo un proyecto de sentencia del ministro Irving Espinosa sobre el amparo directo 9 de 24 que fue elevado por 8 de los integrantes del pleno, la Corte concluyó que la institución incumplió sus obligaciones, pues actuó con la diligencia que exige la ley al administrar el fideicomiso, concepto conocido como buen padre de familia, y al atender las órdenes emitidas por la UIF. Sin lograr una respuesta concreta a la exigencia de reunirse con la presidenta Claudia Sheinbaum Pardo, se levantó la mesa de trabajo entre la Coordinadora Nacional de Trabajadores de la Educación y las Secretarías de Gobernación, Educación Pública e ISSSTE. Al salir la dirigencia magisterial después de casi 2 horas de diálogo, información que recibieron del secretario de Educación Pública, Mario Delgado, y el director del ISSSTE, una propuesta para establecer una ruta para la ley de ISSSTE de 2027, el régimen de pensiones individuales, entre otros aspectos.
2: El secretario del Ayuntamiento de León, Pablo Arturo Elizondo Sierra, informó que ya se inició el procedimiento administrativo contra la mujer policía que estuvo involucrada en el accidente donde murieron 2 personas a bordo de una motocicleta cuando transitaba por la carretera Silao León. Explicó que el proceso interno sigue su curso y actualmente se encuentra ante la Secretaría Técnica de Honor y Justicia, instancia encargada de realizar las investigaciones correspondientes.
3: Recordemos que el procedimiento que se lleva acá de manera administrativa, pues corre su curso. El mismo pues ya está radicado en esta Secretaría Técnica de Honor y Justicia y se está llevando a cabo pues la investigación correspondiente.
2: Informó para Audiorama Noticias, Jessica de la Cruz.
4: El Mundial 2026 también contará historias de futbolistas que defenderán una bandera distinta a la de su país de nacimiento. El caso más mediático de la selección mexicana es el de Julián Quiñones, nacido en Colombia, pero que su proceso de naturalización completó desde 2023. También destaca Jamal Musiala, nacido en Inglaterra y figura de Alemania. En CONCACAF, varios seleccionados de Canadá y Estados Unidos nacieron en otros países y eligieron representar a la nación de sus familias. La FIFA permite estos cambios bajo reglas específicas y en 2026 veremos una Copa del Mundo más multicultural que nunca, reflejo de un fútbol cada vez más global. Informó para Audiorama Angie Hernández.
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0: ¿Qué tal? Buenos días, muy buenos días. Los saludo con gusto. Soy Alexis Espinosa y en nombre de la titular de este espacio, Magda Rangel, le damos la más cordial de las bienvenidas a Audiorama Noticias Matutino. Gracias por sintonizarnos a través de la UFM 101.5 en este jueves 4 de junio. Son las 7 de la mañana con 3 minutos. Tenemos mucha información preparada de lo que ha acontecido en las últimas horas en el estado de Guanajuato, pero también recordarle, auditorio, que estamos en contacto a través del número de WhatsApp 477-151-4323, 477-151-4323, y también tenemos nuestra línea telefónica 441-1015. Además, lo invitamos a que nos siga en redes sociales. En Facebook nos encuentra como Audiorama Noticias y en X como Audiorama Noti. Ahí también podemos estar en contacto usted y nosotros, si así lo prefiere. Una mañana bastante nublada, incluso desde el día de ayer, pues estaba la lluviecita un poco a gusto. Yo dormí muy a gusto, Majo, no sé tú cómo te fue esta noche, pero la verdad es que el clima para mí está perfecto el día de hoy.
1: Así es, hola Alexis, primero que nada te saludo a ti y a todo el auditorio. Y pues realmente sí, sí es un clima hermoso, lo comentábamos ayer, a mí me pone de buenas.
0: Así es, por lo pronto pues cuéntanos, Majo, también qué se festeja este jueves 4 de junio.
1: Sí, Alexis, hoy es Día Internacional de los Niños Inocentes Víctimas de Agresión. Es una fecha proclamada por la Asamblea General de las Naciones Unidas con la que se pretende conseguir la protección de los niños en situaciones de guerra y conflicto, ya que pues los niños son los más vulnerables en este tipo de situaciones y reciben todo tipo de agresiones físicas, psicológicas y pues también emocionales. También es el Día Mundial de la Fertilidad. Se celebra con el objetivo de llamar la atención sobre los problemas de fertilidad que pues se presentan cada vez con más frecuencia en la población y pues también de identificar cuál sería el momento indicado para consultar a un especialista. También es el Día de la Cultura Afroperuana, pues cada 4 de junio se celebra el Día de la Cultura para rendir homenaje a Nico Méndez Cruz en el día de su nacimiento. Y bueno, pues es que él nació en 1925, un 4 de junio de 1925, y murió en 1992. Fue un importante poeta y músico afroperuano.
0: Ok, pues es parte de lo que se festeja el día de hoy, Majo. También cuéntanos acerca de la canción que escuchábamos, una canción que va muy ad hoc, yo creo que a este clima. No sé, pero ayer lo comentaba yo en la noche. La verdad es que como que en el día sí me gusta, pero en la noche me empieza a dar como que, no sé si es como tristeza, sentimiento, no sé, pero como que el clima muy nublado y empieza a oscurecer muy temprano, entonces como que me da un sentimiento, no sé si decirlo depresivo también, porque luego así lo dicen, así lo hacemos llamar después algunas personas, pero la verdad es que como que me da muy ad hoc esta canción. Pero cuéntanos un poco más.
1: Sí, Alexis, en este momento estamos escuchando a Wildflower de Billie Eilish. Esta canción explora una compleja red de relaciones que pues involucra a la cantante y a personas de su círculo íntimo. Y bueno, es que a diferencia de atacar a otros, la canción adopta un tono, justamente como lo comentabas, melancólico y vulnerable, donde Billie, pues ella misma cuestiona sus acciones y el dolor que esto puede causarle a otra persona.
0: Ok, pues es parte de lo que significa esta canción. Auditorio, ¿usted le gustó o no le gustó? Cuéntenos. Recuerde que estamos en contacto a través del número de WhatsApp. Muy buenos días, es parte de la información. Vamos a conocer justamente más acerca del clima, que es lo que nos depara el pronóstico del tiempo para el estado de Guanajuato.

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1: Para este jueves 4 de junio de 2026, el estado de Guanajuato mantendrá condiciones de ambiente templado durante gran parte del día. Sin embargo, pues aumentará la probabilidad de lluvias y tormentas eléctricas vespertinas en distintos municipios de la entidad, de acuerdo con pronósticos del Servicio Meteorológico Nacional y la Comisión Nacional del Agua. Las autoridades meteorológicas prevén cielo parcialmente nublado durante la mañana y un incremento de nubosidad hacia la tarde-noche, condiciones que pues favorecen intervalos de chubascos, acompañados de descargas eléctricas y posibles rachas de viento. También el sistema meteorológico informó que las temperaturas máximas oscilarán entre los 31 y 34 grados en gran parte del estado, principalmente en municipios del corredor industrial y zonas del sur, mientras que el viento se mantendrá de 10 a 20 kilómetros por hora con rachas cercanas a 50 kilómetros por hora en zonas abiertas y carreteras, Alexis. Así que pues también para que auditorio esté preparado.
2: Así es, hay que estar preparado, prevenido, auditorio, ante estas posibles lluvias que también se van a estar presentando durante este día. 80% de probabilidad en la mayoría de los municipios del estado de Guanajuato. Guanajuato capital, la capital del estado, es el que registraba un poco más, el porcentaje del 90%. Entonces hay que tomarlo en consideración. La lluvia se espera, pues tiene varios picos justamente, pero el más alto es a las 7 de la noche con el 45% de probabilidad de lluvia. Entonces hay que tomarlo en cuenta. En la mayoría de los municipios posiblemente caiga lluvia, y es que así se mantiene, auditorio, de acuerdo con este mismo Sistema Meteorológico Nacional, que tiene un pronóstico de aquí hasta el próximo viernes, o sea de este viernes al otro. Todavía se mantienen las lluvias con 70%, 50% de probabilidad de lluvia. Entonces, no hay que guardar el paraguas, porque sí, las temperaturas, aunque no están tan bajas, porque luego cuando ya llueve suelen bajar un poquito más, pero no, también se conservan un 28 o 30%. Entonces, todavía pues seguirán las altas temperaturas, pero las lluvias también van a estar presentes aquí en el estado. Hay que tomar lo en consideración, auditorio. 7:10, muchas gracias, Majo. Vamos a conocer ahora de qué estaremos hablando durante estas dos próximas horas. Vamos con el resumen. Alcaldesa de León rechaza hackeo al C4, atribuye filtración a uso indebido de una cuenta autorizada. Inician procedimiento contra policía involucrado en accidente donde murieron dos motociclistas en la Silao, León. Universidades de la UG exigen mayor seguridad tras agresión en inmediaciones del Fórum Cultural Guanajuato. Exalcaldes de León se reúnen con la gobernadora para analizar retos políticos, sociales y económicos de Guanajuato. Guanajuato crea transparencia para la gente, nuevo organismo para garantizar acceso a la información y protección de datos. Avanza exhorto para que Guanajuato destine recursos a la pensión universal para personas con discapacidad. Denuncian su registro de deudores alimentarios en Guanajuato, buscan fortalecer padrón estatal. La industria automotriz de Guanajuato se prepara para reglas más estrictas en la revisión del TECMEC. Y mire, Morena pide sumar al gobierno, empresarios y sindicatos para concretar el nuevo hospital del IMSS en Irapuato. Avanza la inclusión laboral para la comunidad LGBT, pero persisten retos por violencia y discriminación. Más de 40 empresas ofrecerán empleo durante la Feria Pride León 2026. Defiende Samantha Smith incorporación de camiones modelo 2021 al transporte público de Guanajuato capital. Y también, claro, tendremos una charla muy interesante el día de hoy con Eusebio Rosales Partida, delegado del IMSS en Guanajuato. Hablará de su llegada a la delegación y proyectos. Además, no pueden faltar los deportes con Angie Hernández. Mundial 2026, las estrellas que jugarán por una bandera distinta a la de su nacimiento. Esta y más información durante estas dos próximas horas. Por el momento, vamos a nuestra primera pausa comercial y ya regresamos.
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10: El ambiente mundialista ya se siente en México. La selección de Japón arribó a Monterrey para realizar su campamento previo al Mundial 2026. Los llamados Samuráis Azules fueron recibidos por aficionados y autoridades y entrenarán en instalaciones de Tigres antes de debutar en la Copa del Mundo. Monterrey ya vive la fiesta del fútbol.
11: Ya son las 7:15, ya listos, llevándole todos los detalles. Ya es jueves, qué impresión, se va rápido, muy rápido el tiempo. Y bueno, pues ya estamos aquí listos, llenos, para seguir con toda esta información, auditorio. Entonces, vamos. Alcaldesa de León rechaza hackeo al C4. Atribuye filtración a uso indebido de cuenta autorizada. ¿Será? Jessica de la Cruz.
12: Luego de que se diera a conocer que el sistema del C4 del municipio de León fue hackeado, donde hubo un posible robo de información que llega al 911, en entrevista la alcaldesa del gobierno municipal de León, Alejandra Gutiérrez Campos, aseguró que no se trató de un hackeo. Explicó que el incidente está relacionado con el uso indebido de un perfil autorizado vinculado al sistema de atención prehospitalaria utilizado por ambulancias particulares, ya que el acceso comprometido estaba limitado a información específica del área prehospitalaria, y ante ello se presentó una denuncia en la Fiscalía General de Guanajuato.
13: No es un hackeo, no hay vulnerabilidad. El tema fue un usuario, ¿sí?, que le dio mal uso y que por eso se presenta la denuncia, porque aquí no vamos a dejar pasar absolutamente nada. Entonces es importante destacar.
12: Reconoció que otros sistemas también son vulnerables tanto a nivel estatal como federal, pero en el caso municipal se hace inversión constantemente para evitar hackeos.
13: Muchachos, nosotros tenemos siempre inversiones de manera importante para cuidar justamente el tema de nuestros sistemas. Ustedes pueden ver que han sido hackeados sistemas a nivel internacional, nacional, y en el caso de León seguimos invirtiendo para cuidar los datos de la gente. Insisto, quiero destacar, no es hackeo, no es vulnerabilidad, fue un usuario que le dio mal uso y que por eso se presentó la denuncia. Antes también destacar, para que no haya mala información, o sea, ¿a qué accedió? Es el tema de el prehospitalario, ¿sí? Que es una información restringida y acotada, ¿sí? Que eso también es importante.
12: Informó para Audiorama Noticias, Jessica de la Cruz.
11: ¿Cuál es el contexto de esta información? ¿Cuál es el contexto de este tema, auditorio? Bueno, pues cabe destacar que este incidente ocurre los primeros días de junio, ¿sí? En donde pues se presume que parte de el presunto responsable, pues corresponden, ¿no? Corresponde este dato a... Ay, se me fue cómo estaba el tema. Bueno, más bien, estos datos extraídos corresponden estrictamente al área de servicios prehospitalarios, ambulancias particulares y atención de emergencias médicas entre los años 2021 y 2026. La base de datos expuesta en la web atribuida inicialmente al alias ALZ-157S, contiene miles de formatos de atención a emergencias con nombres de paramédicos, domicilios, teléfonos y diagnósticos médicos. Alexis.
14: Así es, él fue lo que se expuso. Ya lo decías, ocurrió a principios del mes de junio y pues esto dicen las autoridades, en este momento autoridades municipales, que ya fue denunciado y ya se abrió una carpeta de investigación por parte de la Fiscalía General del Estado de Guanajuato. Sin embargo, pues qué lamentable que las mismas personas que tengan autorización para estar en esta base de datos, Magda, pues sean los mismos que exponen esta información tan importante y que vulnera los derechos de las personas.
11: No, totalmente de acuerdo. Vamos a ver qué se señala al respecto, porque pues León opera uno de los sistemas de videovigilancia más grande del estado, con más de 7,000 cámaras conectadas al centro de cómputo, comando, comunicaciones y control, con mejor conocido como el C4. Entonces, pues vamos a ver qué. Mira, de acuerdo con reportes de empresas especializadas en seguridad informática, México se mantiene entre los países de América Latina con mayor número de intentos de ciberataques, acumulando millones de eventos anuales contra gobiernos, empresas, etcétera. Pero imagínate nada más.
14: Wow. Así es. E incluso Magda, ahorita la misma presidenta municipal Alejandra Gutiérrez, pues decía que no habían robado información del C4, o sea, de la policía, que según esto no habían hackeado información. Sin embargo, pues hay que esperarnos, porque después es cuando nos sorprenden de que sí también pues sacaron información de estos de esta corporación tan importante que no debe de saber cualquiera.
11: Así es, efectivamente. Bueno, ya le platicaremos qué pasa. Inician procedimiento contra policía involucrado en accidente donde murieron dos motociclistas en la Silao, León. Escuchemos a Jessica de la Cruz.
12: El secretario del Ayuntamiento de León, Pablo Arturo Elizondo Sierra, informó que ya se inició el procedimiento administrativo contra la mujer policía que estuvo involucrada en el accidente donde murieron dos personas a bordo de una motocicleta cuando transitaba por la carretera Silao León. Explicó que el proceso interno sigue su curso y actualmente se encuentra ante la Secretaría Técnica de Honor y Justicia, instancia encargada de realizar las investigaciones correspondientes.
15: Recordemos que el procedimiento que se lleva acá de manera administrativa, pues corre su curso. El mismo pues ya está radicado en esta Secretaría Técnica de Honor y Justicia y se está llevando a cabo pues la investigación correspondiente.
12: El secretario señaló que mientras hay un proceso administrativo interno, también hay otro por parte de la Fiscalía General de Guanajuato.
15: Recordemos que la Fiscalía lleva a cabo la investigación de los posibles hechos ilícitos para en su caso pues ejercer la acción penal ante el juzgado, ¿no? Ante el juez penal. Y bueno, eso lo tendrá que determinar precisamente la Fiscalía. No nos compete a nosotros decir al respecto cuál es el estatus o qué es lo que vaya a suceder allá. Por lo que respecta al procedimiento que sí está en nuestra competencia, que es ante Honor y Justicia, pues sí se sigue llevando a cabo la investigación y se verá qué tipo de responsabilidad es la que se tiene administrativamente.
12: Informó para Audiorama Noticias, Jessica de la Cruz.
11: Bueno, pues parte del contexto que ya le hemos platicado, parte de este procedimiento, de este accidente que fue muy lamentable el pasado domingo 24 de mayo, tan solo el mes pasado, de 2026, una patrulla de la Policía Rural de León impactó frontalmente a la motocicleta en la que viajaba una pareja tras recibir un reporte de robo emitido precisamente por el C4. Entonces, pues, ambas personas fallecieron a causa de este choque. En redes sociales, Alexis, auditorio, circulaba un video del momento del impacto. Los familiares y ciudadanos han incluso culpado directamente el actuar de los policías por cerrarle el paso de forma abrupta a los tripulantes. Incluso, pues, sí se reportaba indignación porque las oficiales involucradas pues inicialmente no fueron detenidas en el sitio, ¿no? Para seguir una investigación correspondiente, seguir un mecanismo correcto sobre lo que está sucediendo, pero es que son situaciones obviamente de crítica, de investigación, porque pues iban en busca, ¿no?, de presuntos delincuentes, pero esa no es la forma. Esa no era la forma, ¿no?, de decir, ah, pues los arroyo, pues no. Pero bueno, ¿qué va a pasar, Alexis? No sabemos, ya estaremos platicándole también parte de este contexto.
14: Así es importante conocer qué es lo que pasará con este mismo policía que estuvo involucrado en esta persecución. Y justamente, Magda, si llega el reporte a través de las cámaras del C4, están checando por dónde va esta motocicleta, llegan hasta el punto, pero en vez de detenerlos, los arrolla directamente y es claro la molestia de los mismos familiares.
11: Totalmente de acuerdo. Ya le platicaremos cómo está el contexto de esta información, auditorio, que es muy lamentable. Mientras tanto, en otra información, pero que también tiene que ver con temas de seguridad, universitarios de la UGE exigen mayor seguridad tras agresión en inmediaciones del Fórum Cultural de Guanajuato, a pesar, auditorio, que pues incluso mandaron un comunicado diciendo que pues obviamente trataban, lo único que estaban haciendo es tratar de guardar o resguardar la seguridad dentro del recinto, Alexis, pero vamos a ver qué es lo que pasa al respecto. Primero vamos a escuchar parte del contexto.
12: Derivado de la agresión a una persona en las inmediaciones del Fórum Cultural Guanajuato, ubicado en la colonia La Martinica, en León, donde una mujer fue víctima de atraco y agredida físicamente con una piedra, este día estudiantes de la Universidad de Guanajuato, Campus de Artes en León, realizaron una protesta pacífica y artística para exigir mayores medidas de seguridad y una respuesta efectiva por parte del gobierno estatal o municipal, porque hechos como los ocurridos en días pasados no se deben de volver a repetir en un espacio que era considerado seguro, artístico y de alta afluencia. Comentaron que pese a la presencia de personal de seguridad privada en el complejo cultural, no hubo una intervención oportuna durante el ataque.
16: El martes pasado hubo una agresión hacia una chica, le quitaron su celular. Lo que nos preguntamos es la indiferencia de las personas o los acuerpamientos de seguridad. Cuando entran con bicicletas, cuando ven a alguien en el jardín de las estatuas, llegan a cuestionar qué están haciendo. Parece increíble. Parece incluso una ironía que pasara este suceso y comentan que se acercaron a la chica, fueron indiferentes con ella. Lo que único que hicieron fue llamar a 911 y la respuesta de las autoridades fue deficiente. Lo que venimos a protestar ahora es porque eso sí lo notan y lo demás no.
12: En entrevista, Iván, uno de los estudiantes, explicó que la movilización tuvo como objetivo visibilizar la necesidad de garantizar condiciones seguras para estudiantes y usuarios de los espacios públicos.
17: No es tanto más porque ya vimos que hay demasiados guardias y que no han actuado, e incluso también se llamó al 911, hubo presencia policíaca y que no se actuó. Lo que pedimos es que se actúe realmente, o sea, que haya solución, que haya atención ya a las consecuencias, o sea, porque unas cosas son las causas y otra cosa son las consecuencias.
12: Los manifestantes señalaron que los guardias de seguridad, incluso el personal de Fórum, no puede ser omiso o indiferente ante situaciones de violencias y robos que se presentan. Aunque son al menos, no hay una mejora. Comentaron que en otras ocasiones el personal de recinto actúa con rapidez ante situaciones que son consideradas menores, mientras que en este caso, que involucró una agresión física y un robo, no hubo una respuesta oportuna por parte de las autoridades. Informó para Audiorama Noticias, Jessica de la Cruz.
11: Pues, no sé, Alexis, mira, yo creo que hay algo que reconocer de forma abrupta o de forma irresponsable o responsable. Las autoridades de repente suelen ser muy groseras. Hay autoridades que son súper, increíblemente maravillosas personas, que te tratan bien, que te informan muy bien, que sientes muy bonito también, y que luego también hay gente bien groserita que son bien groseros con ellos, ¿sí? Hay de los dos tipos, para ser exactos, hay de los dos tipos de situaciones. Pero, siempre se ha preguntado a las coordinaciones, que la verdad luego a veces pues aquí nada más vienen y dicen que tienen sus protocolos, que están capacitando, pocas veces se enfrentan la problemática que hay, no sé si porque los tienes de cara o no sé si porque piensan ellos que viven en una nube muy bonita en la que nada se dispara o porque es lo que tienen que decir, no lo sé. Tendría que meterme a su cerebro o su cabeza para saber qué es lo que están pensando, ¿no? No, imagínese, yo creo que todo lo odio por dentro, nada, no es cierto. El tema aquí, auditorio, es que investigaciones precisas, a mí lo que me sorprende es que entonces ya tenemos que vivir en una ciudad o en un estado, en un país, en un mundo lleno de cámaras. Porque el actuar de las personas, policía, no policía, autoridad, no autoridad, ciudadanía, no ciudadanía, etcétera, ya no tiene esa credibilidad que tenía anteriormente, de que de palabra me agredió, no me agredió, si la agredí, no la agredí. Ahora tenemos que estar vigilados. Tenemos que tener una cámara cerca de nosotros para que compruebe que efectivamente alguien nos dañó o que dañamos a alguien, para comprobar que cuál fue la forma de dañar. Qué triste, ¿no? Qué triste que hemos llegado a esos límites en donde incluso ya hoy la agresión, la vulnerabilidad, el acosamiento. Ayer escuchaba una narrativa de una amiga, ¿no?, que subió un video en una red social donde decía que pues por accidente no se fija y se le mete a un coche, como a todo nos puede llegar a pasar, que vas manejando y de repente pues no te fijas, o un lado oscuro, un lado ciego, corrijo, qué sé yo. Y no se la hicieron de emoción, o sea, y ella con sus bebés, o sea, dices tú, oye, perdón, o sea, me equivoqué, ¿no? Y la siguieron agrediendo, la siguieron para seguirla agrediendo, hombres, la vieron sola. O sea, dices tú, eso te hace sentir valiente, eso te hace sentir hombrecito, eso te hace sentir empoderado, el gritarle a alguien, en hacérsela de emoción. O sea, ¿qué tan dañado puedes estar mentalmente para provocar ese tipo de disturbios? De decir, bueno, pues ya se equivocó, que tú eres un perfecto, ¿o qué, no? O sea, el tema aquí es que regreso al tema de las cámaras. ¿En qué sociedad estamos que tiene que haber una cámara para que grabe lo que hiciste? Imagínate, Alexis, ¿en dónde estamos parados, eh? O sea, no es cualquier cosa, o sea, no es como decir, ay, es que me tengo seguro de tantas cosas y si me pasa, no, ya ni siquiera te preocupa el que te choquen o el que choques, ya te preocupa cómo te va a agredir la gente que está cerca o ellos mismos.
14: Pero luego también, lo hemos visto, Magda, cuando hay cámaras de seguridad y graban justo el momento exacto donde pasa, y aún así los procesos son bastante extensos. Y a veces ni justicia hay.
11: Bueno, eso hablando de que hay cámaras. Pero regresando al tema de que es lamentable que tengamos que tener cámaras. Sí. Que nos estén vigilando, o que ya todo mundo tengamos una cámara en el coche para cualquier incidente. O sea, imagínate.
14: Y fíjate que también me llamaba mucho la atención este tema que decías, que los policías a veces pues no se involucran tanto en los temas de seguridad. No, fíjate, sí, que había un tema el cual que también preocupaba. Hace unos días estaba en Silao yo y comentaba con las personas, porque allá es un municipio donde todavía existen las riñas campales constantemente. ¿Qué dicen los ciudadanos? Pues que le hablaban al 911, llegaban los policías, pero se esperaban en la esquina de la calle. O sea, se dejaban que se siguieran peleando, y hasta cuando ya se acababa, ahora sí entraban.
11: ¿Cómo crees?
14: Entonces, no. Ahí es donde el cuestionamiento de los mismos ciudadanos. Entonces, ¿para qué le marcamos a la policía si va a llegar y no va a intervenir? Y es lo que también llama la atención. ¿Están o no capacitados para enfrentar este tipo de situaciones?
11: Es que fíjate, Alexis, que ahorita haciendo mención a esto que dices, yo creo que los mismos policías, el saber el riesgo al que se enfrentan, pues no es tan sencillo, porque sí, claro. Digo, no es como antes, que parabas una riña y tenías que cuidarte de que no te picaran, porque lo único que traían era un picahielos, un cuchillo y párale de contar, una navaja, qué sé yo. Pero ahora traen armas, en donde sacan la pistola y te disparan. Pues claro que les da miedo, claro, pero las autoridades, ¿qué es lo que molesta? El no reconocer la capacidad que pueden llegar a tener los policías para enfrentar este tipo de situaciones, ¿sí? O sea, de verdad, es que por eso vuelvo a insistir y lo digo con mucha precisión, venir, escuchar a un funcionario que todo está perfecto, que tienen protocolos, que tienen exámenes de control y confianza, bla, bla, bla, mil cosas, pues es lo más bonito. Pero ¿quién de verdad se siente y enfrente a decir, estamos rebasados, está pasando esta situación, está pasando esto? Eso es lo que se necesita. Pero bueno, vámonos a pausa. Son las 7:32 y regresamos.
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10: La Liga MX tendrá presencia internacional en el Mundial 2026 con 26 futbolistas repartidos en 6 selecciones. Además de México, jugadores del fútbol mexicano representarán a Uruguay, Panamá, Ecuador, Colombia y Estados Unidos. Destacan Alejandro Zendejas con la Unión Americana, Sebastián Cáceres con Uruguay y Alberto Carrasquilla con Panamá. La Liga Mexicana vuelve a demostrar su alcance global.
11: Ya son las 7:37. Exalcaldes de León se reúnen con la gobernadora para analizar retos políticos, sociales y sobre todo económicos. Vamos con Adriana Rocha.
2: Los exalcaldes de León sostuvieron un nuevo encuentro con la gobernadora de Guanajuato como parte de una serie de reuniones periódicas orientadas a analizar el entorno político, social y económico. De acuerdo con Héctor López Santillana, director general de Puerto Interior, esta es ya la cuarta o quinta ocasión en que el grupo se reúne con la mandataria. López Santillana explicó que el objetivo central de estos encuentros es aportar experiencia y convertirse en un canal de comunicación entre las inquietudes ciudadanas y las decisiones del gobierno.
3: En un afán de cómo analizar el entorno, cómo poder salir fortalecidos, cómo hacer sinergia, cómo hacer unión. Entonces, los alcaldes, lo que leemos ofrece que podemos ser puente, que podemos ser un canal de comunicación entre las inquietudes que escuchamos.
2: El exalcalde destacó que con ello se puede contribuir a fortalecer la información y el conocimiento y las estrategias que la gobernadora puede implementar. Señaló que el grupo está integrado por perfiles con amplia trayectoria en áreas estratégicas del servicio público.
3: Exalcaldes, representa una riqueza muy importante. Hay dos expresidentes ejecutivos de COFOSE, hay dos exsecretarios de gobierno, hay dos exgobernadores, hay dos exsecretarios de desarrollo económico. Entonces, hay además las canas que tenemos, pues ya representan experiencia. Así que el espíritu es cómo ayudar, cómo enriquecer, cómo fortalecer. Entonces, nos preocupa el entorno nacional, el internacional, no solamente analizamos lo local.
2: Sobre el proceso electoral en León o de quienes tienen aspiraciones de cara a este tema, López Santillana evitó pronunciarse sobre aspiraciones específicas y subrayó que el acuerdo común del grupo es cuidar el proceso, manteniendo distancia y respeto institucional. Informó para Audiorama Noticias, Adriana Rocha.
11: Mire, yo creo que hay que reconocer algo que me encanta. Siempre decimos lo que está mal como lo que está bien. Yo creo que aquí hay que hacer un reconocimiento en parte de la gobernadora por tener esa iniciativa. Yo le llamo humildad, ¿no? Yo le llamo como ese, el tener esa chispa de poder decir, está bien, yo soy la gobernadora, yo soy aquí la banda Max, etcétera, etcétera. Pero el saber reconocer, auditorio, y sentarte con autoridades que ya estuvieron al frente, que conocen mejor que nadie la ciudad, los problemas de los cuales se pueden estar enfrentando a cierta situación, da mucho de qué hablar. La felicito, gobernadora. La verdad, en ese sentido, yo creo que hay que reconocer ese esfuerzo que se hace en el poderse sentar con ellos, porque rompes el estereotipo de los egos, ¿sí? El decir, ¿tú crees que yo, siendo gobernadora, me voy a sentar con los exalcaldes para que me digan lo que tengo que hacer? Qué difícil, ¿no? A cambiar la perspectiva y decir, me quiero sentar con ellos para platicar con ellos parte de las problemáticas, que porque aunque yo lo tenga expuesto en una carpeta de lo que realmente está pasando en el municipio de León o cualquier otro municipio, a lo que realmente los conocen, eso marca una gran diferencia. Y entonces, eso está padre, hay que reconocerlo, auditorio. Hay que reconocer que aunque estén en medio de un tema político muy fuerte ahorita, ¿sí? Independientemente de los partidos políticos, que a mí eso no me importa, yo creo que el hecho de querer pensar en la ciudadanía, eso es lo que marca la diferencia. De decir, a ver, ¿qué sigue? ¿Cómo puedo enfrentar? ¿O qué le viene a León? ¿Qué estudios impactaste tú? ¿Qué te tocó vivir como experiencia que yo puedo rebotar para ayudar al municipio desde la trinchera estatal? ¿Sí? Sin tener que meterse en otros asuntos. Entonces, pues desde ahí está el tema. Vamos a ver qué pasa. Guanajuato es la sexta economía más grande del país, aportando el 4% más, de un poquito más del 4% del Producto Interno Bruto Nacional. Guanajuato crea transparencia para la gente, nuevo organismo para garantizar acceso a la información y protección de datos. Usted recordará cómo estaba el tema del IACIP, que se desechan por todo este tema de la reforma, pero la gobernadora, vuelvo a insistir, sale a respaldar este tema. Adriana Rocha.
2: En un movimiento que reconfigura el modelo estatal de acceso a la información, el gobierno de Guanajuato anunció la creación de Transparencia para la Gente, un nuevo organismo encargado de garantizar la protección de datos personales y el cumplimiento de las obligaciones de transparencia. El decreto fue publicado el martes y marca el inicio de una reestructura institucional que busca acercar estos derechos a la ciudadanía. La secretaria de la Honestidad, Arcelia González González, explicó que el nuevo órgano será desconcentrado, con autonomía técnica y operativa, lo que permitirá resolver recursos de revisión, supervisar el cumplimiento de la ley y fortalecer la cultura de rendición de cuentas en todo el estado.
4: Es que hoy damos un paso muy importante para fortalecer un derecho fundamental de las y los guanajuatenses, el acceso a la información y a la protección de sus datos personales. Ayer se publicó el decreto de creación de Transparencia para la Gente. Con ello, avanzamos hacia un modelo más cercano, más eficiente y más accesible para la ciudadanía.
2: La funcionaria destacó que el objetivo es transformar la percepción de la transparencia, dejándola de ver como un trámite burocrático para convertirla en una herramienta útil para la ciudadanía.
4: Este nuevo organismo tendrá la responsabilidad de resolver recursos de revisión, promover el cumplimiento de las obligaciones de transparencia, impulsar la protección de datos personales y fortalecer la cultura de la revisión de cuentas en todo Guanajuato. Nuestro objetivo es muy claro, que la transparencia deje de verse como un trámite y se convierta en una herramienta útil para las personas. Porque cuando la información es accesible, se fortalece la confianza, se mejora el gobierno, se acerca más el servicio público a la gente, que ha sido directriz de nuestra gobernadora Lidia Denise desde el inicio.
2: El nuevo organismo comenzará operaciones en junio y en los próximos días se darán a conocer los detalles de su implementación. Informó para Audiorama Noticias, Adriana Rocha.
11: Bueno, pues mire, en Guanajuato existen más de 300 sujetos obligados que deben de responder solicitudes de acceso a la información pública, entre ellos municipios, organismos autónomos, dependencias estatales y poderes públicos. Entonces, cada año se reciben decenas de miles de solicitudes relacionadas con gasto público, contratos, programas sociales y desempeño gubernamental. No se podía quedar así, auditorio. No se podía quedar así. 7:44, pausa y regresamos con Ian.
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6: 1. Ale Gutiérrez entregó las calles Catana, Pochula y Carbón en Piletas 4, obras realizadas por FIDOC con inversión total de 10.590.680 pesos. Se informó beneficio directo para 272 personas y 68 familias, con 4.119 metros cuadrados de concreto hidráulico y 320 metros lineales intervenidos. La presidenta reconoció la colaboración ciudadanía-gobierno y el papel del FIDOC desde 1996. 2. La presidenta municipal, Ale Gutiérrez, dio la bienvenida a la segunda edición de Road to Logistic Automotive 2026, encuentro de industria automotriz, logística y manufactura. Este encuentro, que se realiza 3 y 4 de junio, reunirá más de 250 asistentes y generará una derrama económica superior a 1.5 millones de pesos. 3. Inició la Semana de la Municipalidad con la conferencia 43 años de asimetría municipal, desafíos de los gobiernos municipales en el federalismo contemporáneo, en el marco de León 450 y del 196 aniversario del nombramiento de León como ciudad. El secretario del Ayuntamiento, Pablo Arturo Elizondo, señaló que se busca reflexionar sobre el municipio como el nivel de gobierno más cercano. 4. El gobierno municipal destinará en 2026 más de 30 millones de pesos al programa León, Hogar Digno, mejoramiento de vivienda con cuartos dormitorio, cuartos para baño, techos y pisos firmes, además de calentadores solares. Las solicitudes se reciben del 1 al 12 de junio en Miércoles Ciudadano, delegaciones, plazas de la ciudadanía, centros comunitarios y desarrollo social. Ahora estás bien informado de lo que hace grande y fuerte a León. 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Hasta la próxima.
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11: Vámonos contigo, Jan. Buenos días. ¿Qué reportes nos tienes el día de hoy? Ya son las 7:49. Cuéntame.
18: ¿Qué tal, mi querida Magda? Te saludo con mucho gusto a ti, el equipo allá en la cabina y a todo nuestro auditorio. Excelente mañana ya de jueves, pues terminando pues ya casi la semana, mi querida Magda, y pues ya inician las lluvias, inicia parte de esta, de estos malos tiempos, vamos a decirlo, en cuestión de clima por el tema de la lluvia, pero pues les platico que esta mañana amanece bastante nublado, algunas zonas sigue lloviendo, por ejemplo, acá en la zona de Las Joyas, en la zona poniente de la ciudad, ha estado chispeando durante pues parte de toda la madrugada. Entonces, para que, bueno, también a la hora de manejar, de salir hacia sus trabajos, a salir a sus actividades diarias, tenga mucha precaución todo nuestro auditorio, porque este tipo de lluvias que son como muy ligeras, donde solo llueve poquito, pues va deslavando el pavimento, entonces los aceites, todo lo que está regado sobre la vialidad, pues únicamente se va deslavando y esto provoca diversos accidentes. Y bueno, ya mi querida Magda, entrando en el tema del reporte urbano, pues vecinos de la comunidad de San Juan de Abajo piden la intervención urgente de las autoridades, a pesar de que han intentado buscar a la Dirección de Desarrollo Urbano, a la zona de obra pública. Esto por el tema de que recordemos que las calles de San Juan de Abajo, pues todas son de tierra, entonces algunas están llenas de baches, de algunos hoyos por pues ya el deterioro, por el mal estado en el que se encuentran, y con esta temporada de lluvias pues ya se empiezan a hacer lodosas, se empiezan a encharcar, entonces pues los vecinos piden a las autoridades que les puedan apoyar para poder aplanar, para poder tapar estos hoyos, estos baches que se registran pues por toda la comunidad de San Juan de Abajo, no es una calle en específico, sino es en toda la comunidad donde ocurre esta problemática.
11: Oye, vecinos de San Juan de Abajo, ¿verdad?
18: Así es, mi querida Magda, vecinos de San Juan de Abajo.
11: ¿Cada año no es el mismo problema acaso, Jan?
18: Así es, anteriormente era en el camino principal o en la entrada a esta comunidad, recordemos que ya este año, a pesar de los problemas que han ido surgiendo, se inauguró el nuevo camino, este camino que cruza desde Boulevard San Pedro hasta la entrada a San Juan de Abajo, pero pues únicamente arreglaron esta parte y demás calles de la comunidad, o al menos donde pasa, por ejemplo, el transporte público, lo dejaron igual, sin pues precaución, sin ni siquiera repararlo o echar algo de tierra para poder aplanar.
11: Okay, okay. Y entonces, si esto continúa así, ¿qué podría pasar? ¿Inundarse o cómo?
18: Así es, mi querida Magda, y una de las problemáticas mayores podría ser inundarse, y la otra es pues ocasionar accidentes principalmente para los ciclistas, para los motociclistas o los mismos peatones, porque tampoco hay banquetas en esta colonia. Entonces, pues los baches, los hoyos son constantes en toda la calle de terracería de aquí de San Juan de Abajo. Entonces, pues no se sabe, en caso a lo mejor de que lleguen las lluvias un poco más fuertes, el agua suba, se inunde o algo, pues no se alcanzan a ver estos hoyos, pudiendo generar algún accidente para quienes van cruzando por esa zona.
11: ¿Qué más tenemos, Jan?
18: Y también, mi querida Magda, pues ya una mañana que inicia algo accidentada, para que lo contemple todo nuestro auditorio. Se reportan varios accidentes viales, uno de ellos sobre prolongación San Juan Bosco, a la altura de la zona de Lombardía, para que también lo contemple nuestro auditorio, mejor tomar rutas alternas. Paseo de los Insurgentes es una muy buena opción. También tenemos algo de tráfico a la zona de Boulevard Aeropuerto, esto por Libramiento Morelos, justamente para que también lo contemple todo nuestro auditorio. Desde la Avenida Olímpica es donde tenemos tráfico pesado en esta mañana sobre Olímpica y Libramiento Morelos, para que también nuestro auditorio pueda pues evitar esta zona. Eje Metropolitano es muy buena opción para todo nuestro auditorio. También tenemos tráfico pesado sobre la zona de Boulevard San Juan Bosco, a la altura del Mercado del Espíritu Santo. Ahí tenemos también tráfico pesado, también por un accidente vial, para que lo contemple, únicamente daños materiales, pero sí está generando algo de tráfico ya durante esta mañana. Y donde se reporta un poco más de tráfico y sobre Boulevard Hermanos Aldama, a la altura de la zona de prevención social, para quienes van hacia esa zona, bueno, tengan mucha precaución y también tome sus tiempos necesarios por la cantidad de tráfico que se genera.
11: Excelente, ya. Oye, le digo a Alexis ahorita que es impresionante que, a pesar de que está el Eje Metropolitano, pues la gente como que sigue lo tradicional, ¿no? Ya, o sea, como que sigue yéndose por donde mismo, no sé, siempre esa misma ruta.
18: Así es, mi querida Magda, siempre, como bien lo comentas, de hecho es raro ver el tráfico en este Eje Metropolitano, y ni cuando hay accidentes o cierres sobre Boulevard Aeropuerto, sobre la León Silao. Por lo general, pues es poco que la gente lo tome, como que, vamos a decirlo, le hace falta promoción, porque también hay gente que se pierde al ir circulando para poder reincorporarse, por ejemplo, a la León Silao o también hacia la zona de Puerto Interior, como que mucha gente también todavía no le sabe o no conoce. Entonces esto va generando las afectaciones.
11: Hoy lo digo por experiencia. El otro día ya ves que ocurrió lo del accidente aquí en la lechera, ¿te acuerdas? Por la lechera. Y me estabas guiando tú, y no, mira, métete por acá, yo digo, qué impresión, lo escucho todos los días, nos lo dices todos los días, y hasta que lo necesité, pues supe por dónde me hablabas, que me metiera.
18: Así es, mi querida Magda, y por ejemplo, a ti te tocó tratar de saber por dónde salir o por dónde incorporarte al Eje Metropolitano, pero hay gente que literalmente me ha tocado saber que terminan en Comanjilla, por ejemplo, que no saben cómo salir a la carretera, o terminan hasta la zona de San Felipe Torres Mochas. Entonces falta mucho señalamiento en este Eje Metropolitano, y esperemos que, bueno, también las autoridades lo pues mejoren la señalética.
11: Totalmente de acuerdo. ¿Qué más hay, Jan?
18: Hasta el momento, mi querida Magda, lo más relevante que va aconteciendo durante esta mañana, a pesar de que, bueno, está lloviendo, podríamos imaginar que hubiera más accidentes, pero únicamente estos que les platico. Y pues esperemos, durante la madrugada también estuvo muy muy tranquilo en cuestión de accidentes o incendios o alguna situación de riesgo para la ciudadanía, o que movilizar a las corporaciones de emergencia durante la madrugada, también muy muy tranquilo.
11: Así es. Oye, el sábado va a haber cierres, hay que estar listos, porque pues se viene esta marcha, esta marcha Pride, ¿no? Entonces, para estar ahí también al tanto.
18: Así es, mi querida Magda, desde las 3 de la tarde se prevén los cierres, va también muy, muy tranquilo.
11: Así es. Oye, el sábado va a haber cierres, hay que estar listos, porque pues se viene esta marcha, Entonces, esta marcha Pride, ¿no? Entonces, para estar ahí también al tenis.

0: Hasta las 7, fíjate. ¿De 7 horas? Es lo que sea.
1: Hasta las 7 de la noche.
0: Hasta las 7 de la noche. Luego es lo que se prolonga. Ya el viernes nos platicarás el reporte completo, Ian, para prever, porque luego uno se confía. ¿Estás de acuerdo?
2: Así me queda, Magda, uno se confía y a lo mejor, como bien lo comentamos, a veces pensamos que es menos tiempo y luego resulta que por cualquier situación o cualquier cosa se extiende el tiempo y pues nos vemos afectados.
0: Totalmente de acuerdo. Ian, gracias, cuídate mucho, pórtate bien, niño.
2: A usted, mi querida Magda, pasen una excelente mañana, les mando un fuerte abrazo y claro, por acá nos portamos bien y si nos portamos mal, ahí los invitamos.
0: Ay, muchachito, de veras que tú no te compones, en serio. Bueno, pero bueno, pues muchísimas gracias, ahí estamos al pendiente y muchas gracias, Ian.
2: A usted, mi querida Magda, pasen una excelente mañana.
0: Gracias, vámonos a pausa, auditorio, ya son las 7:58 y regresamos con una charla muy importante, que es con el delegado del IMSS. Así es que ya está aquí, cuídese, quédese con nosotros y ahorita platicamos.
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13: Hay un nuevo reconocimiento para Lionel Messi. El capitán de Argentina fue galardonado con un premio Princesa de Asturias de los Deportes 2026, uno de los reconocimientos más prestigiosos del mundo hispano. El jurado destacó su extraordinaria trayectoria, su impacto global en el fútbol y su labor social a favor de la educación y la salud infantil.
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0: pues ya estamos de regreso, auditorio, ya estamos de regreso. Me siento muy contenta porque, mire, como se lo dije, ¿no? Pues fuera del aire, siempre es importante como poder platicar sobre temas que prevalecen en nuestro estado, que mejor, y pues también todos estos cambios que se vienen a presentar en nuestro estado. Voy a saludar con mucho gusto al delegado del IMSS. Bienvenido, delegado, ¿cómo estamos?
1: Hola, Magda, buenos días. Bien, gracias a Dios, aquí estamos presentes en tu programa y saludo a toda tu audiencia, que es bastante.
0: Muchas gracias, claro que sí. Eusebio Rosales Partida, delegado del IMSS en Guanajuato. Bienvenido al estado de Guanajuato, delegado. ¿Hace cuánto tiempo que llegó?
1: Llegué el 16 de abril.
0: ¡Qué rápido!
1: Pues ya tenemos un mes, casi dos meses de trabajo aquí en esta bella ciudad de León, que abarcamos prácticamente pues todo el estado, ¿no? Un estado muy bonito, muy rico en su gente, es gente muy noble, muy trabajadora. Es un estado en el cual hay muchas áreas de oportunidad que podemos trabajar y sumarnos al trabajo que traía ya nuestro amigo anterior, el doctor Marco Antonio, como delegado anterior, en esa misma inercia y pues, ¿por qué no? Poder apoyar en cosas que traigo también como experiencia y pues los cambios son buenos, siempre creo que son buenos.
0: Sí, no, bueno, siempre digo, yo creo que el tema del platicar del IMSS siempre es complejo, ¿no? Porque de repente dices tú, bueno, a ver, parte del trabajo que se trae o parte de la responsabilidad que se tiene es esta. Y desde la sinceridad de lo que hablamos, de qué se puede hacer, qué no se puede hacer, en cuánto tiempo, en cuánto no, platíqueme un poco del plan de trabajo que traemos, delegado, qué vamos a hacer por Guanajuato. Entendemos, sabemos que no es fácil el reto, pero vamos a platicar.
1: Sí, claro que sí. Fíjate, Magda, cuando una persona llega a una área administrativa, pues tienes que ver primeramente el diagnóstico, ¿no? Hacer un diagnóstico muy completo de lo que pasa en Guanajuato. Obviamente tiene que ver alineado a lo que la doctora Claudia Sheinbaum ha establecido del nivel central de lo que es el trato digno y la oportunidad en la atención. Sabemos que del IMSS es complejo, la oportunidad ha derivado a muchos factores, muchos, muchos factores. Sin embargo, hay que trabajarle a cada uno de esos puntos. Y hemos decidido iniciar con lo que es la visita a nivel de las unidades médicas, a nivel operativo, allá a nivel de las donde suceden las cosas. Uh-huh. Allá en las áreas de urgencias, en la parte quirúrgica, en la parte de piso. Y esto se tiene que ver como un proceso de un sistema, ¿no? Somos un sistema, si hablamos de la teoría general de sistemas, un sistema y subsistemas al interior. Entonces el engranaje tiene que aceitarse, se tiene que reblandecer y el engranaje que no encaje, pues habrá que modificarlo, trabajarlo hasta que ya tengamos una maquinaria mucho mejor. Y lo que nos ha encomendado el director general, Sobe Robledo, pues ese trabajo allá en campo, ¿no? En territorio, sí, donde las cosas suceden y donde te das cuenta de lo que está pasando realmente. Entonces, he estado acudiendo a diferentes unidades médicas. Obviamente, son muchas unidades médicas en todo el estado, sí. Me va a llevar tiempo, pero tenemos que priorizar las unidades más, vamos a decir, más complejas en diferentes elementos. Por ejemplo, hay unidades que son más nuevas que otras. Entonces, esas unidades nuevas, pues tienen una infraestructura acondicionada, vamos a llamarle así, sí, para las necesidades médicas actuales. Y hay unidades que nacieron hace 60 años, que han sido, entre paréntesis, como parchaditas, porque en aquellos entonces los eventos que teníamos médicos eran muy diferentes a los actuales. Antes, las enfermedades más prevalentes o incidentes eran infectocontagiosas y la gente moría por problemas de infectocontagiosidad. Actualmente la gente muere por problemas de metabólicos, cardiovasculares. Entonces la necesidad es totalmente diferente. Exactamente. Entonces, con base a eso, vemos unidades ya muy longevas que han sido como parchaditas, que han llevado aquella rehabilitación para poder irse ajustando las necesidades actuales, lo cual a veces no es lo mejor, pero es lo que hay que hacer de momento. Los hospitales actuales, como una 58, que ya nace con un resonador, ya nace con los diferentes elementos o equipamiento médico, acorde a la necesidad, la 21 no nació con eso. Nace con algo distinto. Entonces, eso me hace, pues obviamente, priorizar una unidad como la 21, como la 4 de Celaya, que también es una unidad longeva en este momento.
0: Y que llegan todos ahí.
1: Y que llegan todos, exactamente. Toda la parte de Bajío llega a Celaya. Sí. Entonces, esa parte es lo que estamos trabajando y hacer un diagnóstico de las unidades, donde se da el 80% de las problemáticas del IMSS, el 80-20. Esa parte que tenemos que ver como gerentes de salud.
0: Oiga, delegado, fíjese que acaba de decir, y me gusta mucho cómo lo explica, porque es muy cierto. cierta este dinamismo con el que vamos creciendo. Las enfermedades van creciendo de una u otra forma, se van desarrollando de otra forma. La parte de la canalización, Guanajuato presume mucho la parte de que va creciendo mucho en manera empresarial, ¿no? Que se van instalando cada día más empresas, que va creciendo el tema económico, etcétera. Pero en consecuencia traemos más afiliados. Y no nada más es el trabajador, afilia a toda la familia, o sea, afilia a todo lo que se encuentra, ¿no? Entonces, la responsabilidad cada día se vuelve más fuerte. Entonces, ¿cómo ante esos panoramas, porque lo tocaba usted delegado y me gusta que lo toque, el decir, o sea, nos estamos quedando abajo, pero no abajo en cuestión de desarrollo, sino abajo en cuestión de infraestructura?
1: Sí, fíjese que vienen proyectos buenos para Guanajuato, ¿no? Ya el letrero delegado en su momento hizo su gestión y nosotros estamos queriendo también hacer nuestra gestión para abrir más hospitales. Ese sin duda es un tema que sí se requiere, o sea, no hay duda, porque sí. Va creciendo la derechohabiencia y obviamente el IMSS tendrá que ir creciendo junto con lo que es ese ingreso de nuevos derechohabientes. Pero importante aquí también que se pueden hacer otras cosas más. Los hospitales van a tardar en llegar, no sabemos cuándo, se supone que llegan unos en 2027, otros en 2028, otro para 30 y 30. Hablamos de un evento que va a suceder a mediano tiempo o tal vez a largo tiempo. Sin embargo, no podemos quedarnos con los brazos cruzados a lo que está pasando en ese momento. ¿A qué me refiero? ¿Cómo puedo extenderme? Esa es la problemática y me dicen, a ver, ¿qué vas a hacer en este momento que tienes una sobrepoblación de derechohabientes, en este momento que está sobrepoblado? Obviamente tenemos que hacer acciones inmediatas. ¿Cómo cuáles? Estamos abriendo, la semana pasada se abrieron 68 consultorios más de medicina familiar en la jornada acumulada. Sábado y domingo. Entonces, eso abatimos un poquito más lo que es la consulta, y aún así me quedo abajo. El diferimiento de medicina familiar a primer nivel es importantísimo. Estábamos a un mes y medio, vamos a recortarlo, tener a un mes a los pacientes que son crónico-degenerativos, que no se vayan más de un mes y medio por la cuestión de los medicamentos, que nada más te duran 30 días o 28 días, que es la cajita así. Exactamente. Entonces, esa parte la estamos trabajando. Otro punto importante en los servicios de urgencias, vas a ver un cúmulo de personas siempre, por lo general. ¿Por qué pasa esto? Es dinamismo, un área de urgencias es dinámica, pero no solamente depende de urgencias, depende de quirófano y depende de piso y de la consulta. Entonces,
0: y de es un
1: tema que va relacionado como si fuese un proceso que tienes que habilitar y darle más movimiento a los servicios de arriba de piso, de lo que son los pacientes que se vayan rápido a cirugía o que se vayan rápido a lo que es a su casa, para que podamos mover pacientes de abajo y esos pacientitos que tenemos sentaditos, pues oye, vamos allá a la camita. Estar un poquito más. Esa parte es la que hemos observado que está pasando aquí, que requerimos dinamismo. Otra forma es de extendernos fuera del instituto, como la subrogación de servicios, que es un tema que ya traemos. Sin embargo, hay que optimizar lo que sí se debe de subrogar. No nomás subrogar por querer subrogar un servicio de tomografía.
0: Por quitarte la responsabilidad.
1: Exactamente. Uh-huh. O sea, que esté injustificada la subrogación, y otro es intercambio de servicios. Punto importante. Ese tema sí lo quiero poner en la mesa. Porque hemos estado en pláticas con el secretario de Salud, aparte con nuestra gobernadora de aquí de Guanajuato, en el cual estamos interesados en intercambiar servicios. ¿Qué es esto? Es cuando yo puedo, donde no tengo el servicio institucional, por ejemplo, un ejemplo muy claro, San José de Iturbide. Hay un hospital general ahí, que es de la Secretaría de Salud, y tengo una UMF, que esa UMF manda pacientes hasta Querétaro, por la cercanía de allá. No. Entonces, le digo, bueno, si tienes oportunidad de que me puedas dar servicios aquí contigo en lo que es San José de Iturbide, ¿me lo prestarías? Claro. ¿Tienes cirugía? Sí. ¿Tienes parto? Sí. ¿Tienes cesárea? Sí. ¿Tienes traumatopedia? Sí. ¿Tienes este estudio de diagnóstico? Sí. Adelante. Vamos trabajando.
0: ¿Qué sería el área de urgencias?
1: En el área de urgencias del hospital, incluso puede ser hasta días de hospitalización. Si un paciente requiere quedarse hospitalizado ahí en San José de Iturbide, ahí se queda. Entonces, en ese momento, yo evito que un paciente se emigre a Celaya, ¿sí? O a lo que es ¿cómo se llama? El Hospital 20, San Luis de la Paz. Sí, que es un hospital de subzona, y así pues tendríamos al paciente en el mismo pueblo. Eso estamos trabajando, extendiéndonos y optimizando los servicios que se van a prestar.
0: ¿Y hacen convenio o hacen o tienen recuperación de ingreso, sí, o cómo le hacen?
1: Sí, sí, es correcto. Ya está normado a nivel nacional, hay un lineamiento y intercambio de servicios donde está un convenio general. Está firmado por nuestro director Sober Robledo y por el secretario de Salud. Y hay una carta de adhesión donde el Estado se adhiere y dice estoy de acuerdo y podemos entrarle, ¿no?, a este proceso. Después se hace un convenio específico aquí local que ya está firmado en ese momento. Ahora que llegué, pues dije, ¿cómo me extiendo? Entonces empezamos a trabajar junto con una buena relación con el secretario de Salud y la gobernadora, en el cual estuvieron abiertos y se lo agradezco bastante, para firmar ese convenio. Y después vienen algunas actividades que son ya más de trabajo local, en mesa de trabajo, donde un área médica y otra área médica de ambas partes se ponen de acuerdo y dicen, a ver, ¿qué tienes tú en este hospital y qué no tengo yo? Uh-huh. ¿O qué tienes tú que yo no tengo yo? Después de eso se hace una relación de los procedimientos, todo está cuantificado a través de un tabulador, tal vez máximas referenciales, de los costos unitarios de cada uno. Te llaman grupos relacionados con el diagnóstico, en el cual una cirugía de apéndice te dice, te cuesta un ejemplo, ¿no? Y lo voy a decir, pero no quiere decir que sea el precio, 3,500 pesos. ¿Okay?
0: Ojalá, delegado.
1: Bueno, lo pongo nada como ejemplo, ¿no? 3,500 pesos y en eso se factura. Ajá. Y yo le pago a lo que es al hospital. Al hospital o al Secretario de Salud a través de su ingreso. Entonces, hay cuentas que manejamos dentro del IMSS que podemos hacer nos permite hacer ese tipo de ejercicios médicos legalmente respaldados por un convenio, y así de esa manera podríamos nosotros unificar y extendernos con los servicios, hacer un solo servicio de salud en todo el estado.
0: Por ejemplo, tú cuando llegas al Hospital General, pues llevas un proceso, ¿no? Un ejemplo, lo pongo en contexto. Ellos llevan sus propios afiliados, sus propios pacientes. Ustedes, en especial, cuando ya van direccionando al Hospital General, ¿no?, de donde sea, ¿llevan aparte un proceso diferente, delegado, o también es como, pues lleguen y que te mando al IMSS, como vayan llegando? O no, dependiendo de la emergencia.
1: ¿Te refieres a intercambio de servicios, verdad?
0: Sí.
1: Hay todo un proceso. Hay formatos en los cuales el formato ya va enviado y se ponen de acuerdo director con director, jefe de servicios de cada una de las instituciones. Y obviamente ya hay una colaboración en lo que es decir, uh-huh, si te lo recibo el paciente aquí en este momento, tiene que ir por la hoja enviada por el IMSS.
0: Ah, okay.
1: Mientras no lleva la hojita, y en el cual el IMSS está en ese momento responsabilizándose del paciente y que se lo va a pagar a la Secretaría de Salud, pues obviamente va a ser.
0: ¿Y los traslados sí corresponden ya a ustedes? ¿Eso sí se los avientan ustedes? ¿La ambulancia, todo eso?
1: Sí, depende del paciente. Hay pacientes que no requieren ambulancia, pero hay pacientes que sí van a requerir y en su momento se van a derivar de esa manera.
0: Perfecto. Delegado, ¿cuál es el reto con los especialistas? Cuénteme, la cobertura de los médicos. Ahorita me impresionó mucho que dice que aumentaron a sábado y domingo, aumentan esta capacidad de atenciones médicas, pero obviamente, como lo dijimos al inicio, pues traen un crecimiento ya de problemas degenerativos, donde ya necesitas especialistas, chalala. ¿Cómo vamos con ese target, podría decir?
1: Sí, así. Tema complejo, ¿eh? Es a nivel nacional, no solamente Guanajuato, y se ha marcado en los lugares donde la privada en los médicos es mucho mejor económicamente. Y es un tema que se venía viendo desde hace 25 años atrás, donde decían la capacidad de salida de médicos especialistas está mucho más lenta o es mucho menor a lo que son las jubilaciones y pensiones de los médicos.
0: Sí,
1: por
0: sí.
1: Eso se hicieron las diferentes reformas. En actualidad, aquí en León es un buen mercado en la privada, muy buen mercado para un médico especialista o subespecialista. Sin embargo, el IMSS ha determinado diferentes acciones para poder llenar espacios. Ahorita la prioridad principal para el IMSS en Guanajuato fue llenar el hospital 10 de Guanajuato. Y te podemos hablar de él si quieres. Y aquí con nosotros sí tenemos algunos tipos de renuncias que van llegando. Sin embargo, dentro de lo que es el área de personal se han creado diferentes que son perfiles de personal, precisamente para ir en busca de esas personas que se quieren retirar. Por ejemplo, si tú dices, soy neurólogo, me quiero ir, a ver, ¿qué te puedo ofrecer para que te quedes? Esto. Y son personas ya con un perfil profesional, alineado a psicología, y que se va yendo para que esa persona no se nos vaya. Sin embargo, han tenido buena respuesta y es un gran porcentaje de recaptación.
0: Sí.
1: Salimos a las unidades, a los diferentes congresos o diferentes talleres que se hacen a nivel nacional, y por ejemplo, el área personal se va aquí a Guadalajara o a ¿cómo se llama? La ciudad que está aquí.
0: A Guadalajara, Aguascalientes, Querétaro.
1: Donde hay congresos de médicos de cierta especialidad, van y verifican para que se vengan médicos para acá, para trabajar. O sea, hasta allá estamos. los médicos egresan cada marzo. El primero de marzo, el médico egresa y se hace un draft a nivel nacional, y es donde se concentran todos los médicos que egresan del país, y estamos así en la lucha constante para traernos para acá especialistas.
0: Sí, no, es que hay una... ¿Cuál es el especialista con el cual se batalla más? Luego decían que el internista, pero que hay demasiados internistas... Pero no, el tema de endocrinología, oncología, neurología,
1: gastroenterología, proctología, son de las especialidades que obviamente llevan una formación académica de mucho más tiempo y son más cotizados en el mercado externo, los muchachos. Entonces, son de las que más tenemos batalla. En su momento fue medicina interna, pero ahorita ya los médicos internistas se están estabilizando en este momento en la cuestión de las plazas a nivel de todo el estado. Y a nivel nacional. Pero sí, esas especialidades, exactamente las que dices, son las que más traen problema. Urología es otra de las que traemos ahí un problema. Dermatología.
0: Los ginecólogos que son urólogos.
1: Urogines. Pero sí, ahorita aquí el problema que tenemos es dermatología. Dermatología por fuera es un mercado muy bueno para ellos y dicen, pues no me interesa trabajar en el IMSS, ¿no? Y de alguna manera. Ahora, las consultorios que abrimos nosotros los sábados y los domingos son consultorios que trabajamos con tiempo extra. Es decir, son los mismos médicos que trabajan entre semana y les pagamos un tiempo extra para que vayan a trabajar el sábado y el domingo.
0: En medicina general.
1: Exactamente. Y queremos también, estamos haciendo opciones, ahorita ya abrimos dos quirófanos más en lo que es en la 21, precisamente en el turno nocturno, para poder sacar también más cirugías, porque el piso lo tengo lleno de pacientes esperando cirugías y hay que darle celeridad. Es decir, y eso es debido a la cantidad que tengo de quirófanos que estamos entre... Obviamente me faltan más quirófanos, pero también es un problema que requerimos darle más dinamismo a los quirófanos, inicio oportuno, que no suspendan, cosas por el estilo, para que empiecen a salir las cirugías. Y también dice, bueno, ya optimicé mi quirófano en la mañana, vamos en la noche. Y hay veces que el turno, por ejemplo, cirugías de oncología, son cirugías muy tardadas y te lleva todo el turno, donde puedes meter tres pacientes, metes nada más a uno.
0: Ya sé. ¿Me explico? También el anestesiólogo también es clave.
1: Es clave con ellos ahí. Entonces, esa parte hay que darle mucho en el mismo y saber cómo vas a programar a los pacientes. Y ahorita tenemos un problema muy grave aquí en León, y lo decía con la gobernadora y lo decía con todos los alcaldes. El problema que tenemos es un problema ya de salud pública, que es un problema vial que se está comiendo un problema de salud pública. ¿Cuál es ese? Las motocicletas. Ahorita 10 de cada 5 pacientes que tengo hospitalizado son problemas de motocicletas. Entonces, si ponemos 10 hospitales, si ponemos 25 quirófanos más, no nos va a alcanzar para poder sacar a todos esos pacientes que están llegue por problemas de motocicletas, por caídas, por choques, por atropellamiento, por lo que tú quieras. Y eso nada más, yo traigo esta estadística. La Secretaría de Salud tiene también un problema también de lo mismo, esa misma estadística, y el ISSSTE y todos tenemos exactamente, y te hablo nada más los que llegan vivos con nosotros, porque la SEMEFO va a traer otros datos, aparte de los míos, ¿no? Se suman y es mucho más cantidad. Entonces,
0: qué impresión.
1: Si es un problema de salud pública, que yo sí aprovecho la audiencia que tienes para invitarlos a que usen el casco, a que respeten los reglamentos de tránsito. Por favor, no, yo sé que es un movimiento, un vehículo, un instrumento básico para la movilidad, sin embargo, ponen mucho en riesgo a la familia.
0: Bueno, pero eso y a veces... es independiente, no respetan, se te meten por el lado derecho, izquierdo, de repente tú ya... A veces hasta tienes que bloquear los pasos para que no se te metan.
1: Sí, la verdad sí. Es creo que es un llamado a la población en general. Igual, pues sus hijos son sus hijos y habrá que cuidarlos. A veces, yo entiendo esa parte y entiendo que a veces es la necesidad de tener un punto de movilidad, pero sí son muchas consecuencias mortales de las motocicletas, porque tú eres la carrocería de la motocicleta. O sea, la motocicleta a veces cae intacto y el paciente queda todo fracturado. ¿Por qué? Porque el mecanismo de traumatismo que surgió, pues obviamente tú eres la defensa de la moto, no tiene nada de protección alrededor, y a eso le agregas que no trae un casco adecuado o no trae sus medidas de seguridad, y a eso le agregas una falta de educación vial, y a eso le agregas un poquito en algunas ocasiones de imprudencia, pues obviamente es una bomba de tiempo. Es muy seguro si uno usa bicicleta y está pasando todos esos factores o elementos o variables, es muy seguro que va a tener un accidente en algún momento de su vida y puede ser un accidente mortal. Entonces, ahorita si lo hablamos en una cadena de producción, la cantidad de producción de fracturas en este momento en el estado de Guanajuato es mucho mayor que los años 2019. se disparó en el 2019, 20, 21, 22, 23, y ahorita en el 20, 25, 20, 26, va la alza la cantidad de
0: y súmele los patines, súmele también otro tipo de movilidad que está muy fuerte en este momento. Oiga, delegado, ¿el mismo quirófano que utilizan para tipo de operaciones, de cual sea, es el mismo que utilizan para partos o tiene?
1: No, son diferentes.
0: Ese sí, no lo tocan.
1: No lo tocamos, a menos que sea una cesárea. Por ejemplo, ahí ya tenemos destinados, se llaman salas mixtas, ¿sí? O salas ahí tiene otro nombre, o son salas que pueden, fuera de procedimientos, perdón, esos son para los partos. Y las cesáreas tienen también su área de ginecología en el cual trabajan, y va a depender del tipo de hospital. Hay hospitales de subzona que nada más tienen un quirófano o dos quirófanos. Entonces programamos pacientes, pero si hay una urgencia, se suspende y tiene que entrar a la urgencia. Esa es la problemática que tenemos, sobre todo los hospitales de subzona que están en la periferia. Y ahí sí, el mismo quirófano lo podemos usar para cesáreas o para lo que son cirugías normales. Todavía un proceso de desinfección entre una cirugía y otra, un proceso que hacen los chicos de intendencia que trabajan perfectamente bien los muchachos, y ya vaya una secuencia, ¿no? De protocolos para desinfectar, y luego ya pasa. En caso de que se llegue a infectar porque un paciente estaba con, bueno, voy a decirlo así, pues con muchos datos de infección o excremento que se dio en el momento de la cirugía, en ese momento se cierra y se hace un exhaustivo. Es un
0: otro tipo de exhaustivo
1: más fuerte, más enérgico, hablamos de la descontaminación total de un quirófano, ¿no?
0: Okay. Oiga, delegado, en promedio, digo, si traemos el dato, no pasa nada, en promedio, ¿cuántos niños nacen en el IMSS? Porque también me llama mucho la atención la parte de todos estos procesos que se tienen.
1: Mira, el día típico es que se menciona, son 42 niños en el día, ¿sí? Eso es el día típico. Pero también me gustaría hablar de lo que es la parte de lo que es esta parte.
0: Sí, déjeme, le traemos más pa. Perdón.
1: No te preocupes. La otra parte que también me gustaría mencionar del día típico, que hacemos 24,000 consultas diarias.
0: ¿24,000?
1: Diarias, en todo el estado, así. Hacemos 2,400 estudios de radiodiagnóstico diarios. Hacemos 36,000 estudios de laboratorio diarios. Y sacamos 37,000 recetas diarias. Entonces,
0: ¿Y todas son surtibles? O sea, sí.
1: El 98.68, y esto es muy importante que lo pongamos en la mesa. El 98.68 tenemos el nivel de surtimiento en las recetas en este momento, es decir, que son completas. Y traemos ahí un 1. ¿Qué sería? Como 8, 1.7. Pero si entregamos 37,000 recetas, imagínate, sácale el 1.2%. Son alrededor de 400 recetas que no se surten completamente. ¿Me explico?
0: Wow.
1: Bien. Ahora, este punto es importante porque la gente a veces no sabe de que si no está el medicamento, hay un mecanismo para adquirirlo en la misma unidad. Se tienen que ir, si no se les resulten, que se vayan con las chicas, que son las técnicas de orientación y al derecho viente, las TAOT. Son las chicas que están en las ventanillas, que están vestidas de azul con una pañoleta guinda y que ahora dice trato digno, que son agente trato digno. Ellas las pueden orientar para ver qué es lo que se va a hacer con esa receta. La indicación de nosotros es, receta que no les surte, por favor, se la compran. Eso es lo que nosotros estamos indicando desde aquí, precisamente para aumentar el nivel de satisfacción de los usuarios. Esa es parte importantísima.
0: ¿Le dan un vale en el momento o qué?
1: No, se le dice que mañana te tengo el medicamento, regrese por el mañana, y aquí va a estar el medicamento en este momento. Entonces son cuatro, pero imagínate, son 400.
0: Ustedes van y surten.
1: Nosotros. El paciente no tiene por qué andar comprando absolutamente nada. Y si es así, por favor, repórtenlo con lo que son las chicas de orientación y quejas. Hay un proceso y es todo un protocolo para poder comprar los medicamentos.
0: Y cuando te dicen, delegado, por ejemplo, regrese, no sé, no tengo medicamento, pero regrese en 8 días, ¿aún así se puede acercar?
1: No, tendría que ser en las primeras 72 horas. Por eso les pido que se acerquen con las chicas en ese momento, con las chicas y chicos de técnica de atención y queja, para que les orienten. Ellos lo van a orientar cómo hacer las cosas para poder trabajar. Uh-huh. A veces, mira, el problema de comunicación es muy complejo. Es un problema de comunicación, es algo que la verdad, cómo mover toda una estructura de 19,000 trabajadores del IMSS en Guanajuato para poder tener el mismo pensamiento y el mismo lenguaje, y cómo decirles, oye, a ver, no vas a decirle que no hay, vas a decirle, pase por favor a esta ventanilla. Esa es la parte que tenemos como reto, que para mí es bastante, y que tenemos que trabajarle fuertemente para que los pacientes se vayan de una manera más satisfecha.
0: Oiga, delegado, y entonces ahí, por lo que escucho, traemos también la convicción del trabajo que se tiene de manera coordinada con la gente, ¿no? Porque también hay mucha queja sobre eso, ¿no? O sea, el trato, el cómo de repente te... pues te dan tu cachetadita y entonces de repente dices, oye, trátame con amor.
1: Sí, no, es un tema que está a nivel nacional, sí, es un tema que no podemos tapar el sol con un dedo, sí. Desafortunadamente. Pero sí, es algo que tenemos que trabajar, que se debió haber trabajado de mucho tiempo, porque la comunicación es importantísima. Ningún paciente se va a enojar porque le digas buenos días, cómo está, mira los ojos y lo toca, ¿no? Nadie se va a enojar. Sí. Hasta ahorita no conozco ningún paciente, que es lo que yo practico cuando voy a las unidades médicas. Sí. Y es mi sentir, y es como mi necesidad moral de hacerlo, porque estoy a cargo de una institución en el estado de Guanajuato que es muy grande, compleja, y es una inversión tal vez a mediano o a largo plazo, porque es bajar la cadena de trabajo con todas las personas. Obviamente se va a generar la red, vamos a generar estrategias que ya traemos por ahí algunos cursos de trabajo, pero también no hay que dejar a un lado que también dependen de muchas cosas de la crianza, ¿no? De la familia, de las personas, cómo se van desarrollando para el comportamiento que cada quien tenemos.
0: Entonces, no, claro, totalmente. Pero me gusta lo que está comentando, delegado. Uh-huh. O sea, la parte de poder decir, somos responsables de lo que está pasando, uh-huh. Y pues parte del reto también es ese, ¿no? Sí. Cambiar la convicción que se tiene con el personal, con la gente. Digo, yo decía hace un momento y se lo comento, muchas veces el trato con las personas es como la culpa de que siempre culpamos, ¿no? De decir, es que tú me maltrataste. Pero también cómo llega a veces la gente, o sea, sí. También tiene que ver cómo el nivel de prepotencia que puede llegar la persona, son las dos partes. Entonces de repente pareciera que ya estamos como con la antenita de me va a tratar mal, yo también la trato mal. Y muchas veces ni siquiera es así, porque de repente pues te encuentras como gente como pues muy amable, ¿no? Como con este tema. Entonces pues desde ahí partimos también.
1: Sí, no, mira, fíjate que son 19,000 trabajadores activos ahorita. Y hay mucha gente muy valiosa, ¿eh? Una gente hermosa que me ha cobijado al llegar a las unidades médicas. Y esa gente, yo siempre lo digo con el sindicato, ¿no? Que es muy aliado mío, el doctor Cantera, en aliado en la forma de trabajar juntos y coordinados y a veces debatir, que hasta ahorita, puro diálogo hemos trabajado con él. Y la verdad, muy, muy padre trabajar con alguien que defiende la postura de los trabajadores. Y los trabajadores es la esencia del IMSS. O sea, imagínate un hospital, puedes tener un hospital con el gran equipamiento, con buenos quirófanos, muy bonito, pero si no está quien lo atienda, sí. No sirve de nada. Entonces, las personas que trabajan al IMSS es mucha gente muy rescatable, la verdad. Yo vengo, pues nací en el IMSS, me crecí en el IMSS, mis cirugías han sido en el IMSS, mis presupuestos en el IMSS, y me han tratado súper aún antes de que fuera médico en su momento. Uh-huh. Y ya cuando llegas en la parte con las enfermeras arriba, con los médicos arriba, con los internos, con los pasantes, con los residentes, con la intendencia, bueno, la de higiene y limpieza, con la conservación, allá arriba en el piso, te das cuenta, los camilleros, sí. Te das cuenta que son gente que vale mucho. El trabajador del IMSS es un trabajador que vale mucho y que debemos de trabajar en conjunto con ellos. Pues obviamente para mejorar la postura de los pacientes, ¿no? Que al final de cuentas el paciente siempre va a tener la razón, hasta no demostrar lo contrario, y habrá que trabajar con ellos, porque la verdad nos debemos a ellos.
0: Así es. A ellos, a los derechos. Y humanos. También la parte del seguimiento de las diligencias, delegado, darle fuerza, cómo estamos ahí para checar en caso de que, no sé, los procesos que de repente llegan, que existen los reportes, las denuncias.
1: Ah, ok. Sí, no, claro. Yo siempre he dicho que hay que enfrentar las problemáticas, ¿no? Que van sí. Llegando. Así, al toro por los cuernos, ¿no? Porque en ese momento, de hecho, hasta los puros comentarios que salen por ahí en las redes sociales, le digo aquí a los muchachos, abórdenlos y ver qué es lo que traen pendientes, ¿no?
0: ¿Qué es lo que está pasando?
1: Sí, sí. Y me he encontrado con diferentes comentarios que dicen, pues en el IMSS no hay medicamento. Sí, no te confundas, es el IMSS ordinario, que no tiene nada de ordinario, es extraordinario. Y no es diferente a otras cosas como otros IMSS, ¿no? Que tenemos el IMSS que ya pasa en otros estados. Aquí no tenemos un IMSS de bienestar, solamente un hospital que tenemos nada más aquí. Dicen, no, que no hay medicamentos. A ver, ¿cuántos medicamentos no hay? ¿Cuántos te faltaron? ¿Sabes que hay una metodología para que te lo compren, para que sí. Te lo consiguen? Y hemos abordado, sí, cosas tan chuscas que dices, no, que aquí no hay medicamento en el IMSS. Entonces ya se lo aborda y dice, a ver, dame tu número de afiliación, dame todo esto, tus datos para poderte, o un contacto para contactarnos contigo para poder tocar el medicamento. Y así la respuesta es, no tengo un número de seguro social, pero hay mucha gente que sí le falta medicamento. O sea, no hay un fundamento, sí, no, nada sí más, entiendo, ¿no? Y esa parte se entiende sí, esa parte, pero estamos captando a nivel de las redes sociales también, si alguien por ahí dice, hay un comentario que dice, ¿sabes qué? A mí no me atendieron bien, X o Y, pues rápido, empezar a hacer las gestiones correspondientes.
0: Se los pasamos, ¿no?, aquí a Adal.
1: Sí, por favor.
0: A ver, Adal, haz algo, por favor. Sí. Ah,
1: no, sin tema. Y sabemos que eso es un trabajo que va a llevar su tiempo, ¿no? Va a llevar su tiempo para establecerse acciones desde la parte directiva que está con nosotros, porque somos gerentes en salud.
0: Así
1: somos gerentes en salud y obviamente administramos recursos en salud.
0: Así
1: y
0: es.
1: Hay que verlo como una parte administrativa.
0: Muy bien, delegado, se me fue bien rápido el tiempo, pero ayer estaba viendo una noticia bien bonita que, bueno, entre bonita, triste, sí, mala, la donación logró dar vida pues a 4 personitas, si no me equivoco.
1: Sí.
0: Una jovencita donde lamentablemente pues pierde la vida. Su bebé, ¿cómo está? Bueno, yo ya estoy dando la noticia, me la tiene que dar el delegado.
1: No, ese es un dato triste porque aparte es una hija de compañero Sims, de ahí de Silao, a quienes les agradezco infinitamente como pareja trabajadora del instituto que hayan tomado esa decisión con los órganos de María. De verdad, esa niña tenía un problema cerebral, un aneurisma creo por ahí, que durante el embarazo, pues tuvo una crisis hipertensiva, hizo una muerte cerebral, pero la decisión fue de ellos, de los papás. Uh-huh. Los papás fueron los que llevan el mérito, la verdad, que les mando un fuerte abrazo, con mucho cariño y con mucho respeto, y en esta etapa de duelo que están viviendo, pues sí decidieron donar órganos. Y entonces aquí ya entra la parte médica, donde la T1, ahí con nuestro amigo, bueno, perdón, la 48, con el doctor Pérez Alonso, en el cual recibieron a la paciente y la mantuvieron en ese momento con vida, vamos a llamarle, o sea, un estado orgánico funcional, aunque ya tenía muerte cerebral, para que la bebita, para que el niño pudiera estar creciendo y desarrollándose en este momento en su vientre, hasta que fuese ya viable, ¿no? Porque son semanas de gestación, faltaban como unas 2-3 semanas, la mantuvieron, y es un logro exitoso de lo que es la unidad médica de alta especialidad, en el aspecto de que mantener una persona bajo esas condiciones por un tiempo prolongado, porque viene falla hemorragia múltiple, coagulación intravascular diseminada, vienen las infecciones, vienen todo, y la mantuvieron prácticamente limpiecito, el cuerpecito de esta niña, precisamente para que pudiera ser candidata, ¿no? Entonces ella dio vida a su bebé, se donaron algunos órganos que dieron vida a otras 4 personas más, y es una persona, y es un acto, es el único que yo recuerdo que en México haya pasado de estas características. Es un tema ahorita que la verdad es de reconocimiento, de sentimientos encontrados para la familia, y es un tema delicado, pero a la vez dices, qué bueno que se decidió dar los órganos para que se diera vida a otras personas. Son las cosas bonitas que pasan en el IMSS que a veces no nos damos cuenta, y de esas te puedo contar muchas, ¿no? Como las 1200 cirugías de catarata que hemos realizado, las tantas cirugías que hacemos al día, 180 cirugías que hacemos al día, todos los estudios que hacemos al día, cuántos pacientes llegan muy graves en los servicios de urgencia, se estabilizan y salen. Hay muchos casos de éxito, ¿no? Pero en este en particular ha sido muy relevante al nivel nacional, y es un tema que va a dar para mucho de qué hablar, y no, todas cosas van a ser cosas buenas, favorables, a favor de la pacientita, a favor de la familia, y repito, a quien les envío un fuerte abrazo, a ellos dos, como familia IMSS, como familia trabajadora del Hospital de Silao, y que la verdad tomaron una muy buena decisión.
0: Pues se te enchina la piel, ¿no? Escuchar este tipo de casos, y más cuando comentar la parte de tener el nivel de capacidad médico intelectual para poder mantener una persona así, de decir, a ver qué le hacemos, cómo oxigeno, cómo mantengo la placenta fuera de, y mantener los órganos con vida también para poderlos retirar bien, extraerlos bien, para poderlos llevar a las personas que lo necesitan. Yo creo que aquí es un reconocimiento muy grande al sector médico que se encargó de hacerlo. No sabía la historia, pero ahorita que me la cuenta, se te enchina la piel de cómo llevaron estos procesos. O sea, la verdad, ¿tenemos dato de qué órganos fue los que donó, delegado?
1: Es hígado.
0: ¿Hígado?
1: Sí, y córnea, riñón, son los que traigo en este momento. Así, ya, un dato, ¿no? Entonces, la verdad, fueron dos sucesos a la vez. Pues es dar a luz a su pequeño, pequeña, perdón. Sí. Y aparte de eso, donar los órganos. O sea, dio vida a su bebé más la vida a las cinco personas. Es un acto heroico este caso. Por eso es digno de reconocer a nivel nacional como un caso único. Wow. Un caso único sucedió aquí en Guanajuato, que es de Silao. Y que la unidad médica alta especialidad 48 pues dio todo el trabajo para poder colaborar en lo que es trasplantes junto con todo el ámbito médico de esas áreas, ¿no? Y la verdad son temas que sí te pone la piel chinita y que dice uno, pues cuánto vale las personas que deciden hacer ese tipo de donación, ¿no? En este caso, vuelvo a repetir por tercera ocasión mi reconocimiento para la familia. Mi reconocimiento porque no fue nada fácil para ellos. Vivieron momentos críticos, emocionalmente hablando, espiritualmente hablando, en los cuales pues ellos decidieron aún así tomar una decisión de ese tipo, y mis respetos, reconocimientos y mi abrazo a ellos como personas y más porque son trabajadores SIMS.
0: Totalmente de acuerdo. Sí. Delegado, pues muchas gracias, agradezco que nos haya acompañado, lo espero muy pronto y espero que pues todo este plan de trabajo que traen en mente, en plan, funcione. Digo, ya está, seguir el seguimiento de la delegación anterior, pero pues enhorabuena, esta es su casa.
1: Gracias.
0: Lo esperamos pronto. Gracias.
1: Sí, si Dios quiere, cuando me quieras invitar, aquí estaré presente.
0: Toda la vida, hay tantos temas en el INS, tantos
1: sí,
0: temas.
1: Muchos temas que podemos hablar. Obviamente, pues hay que tener paciencia en esto. Yo sé que la salud te apremia, pero es todo una estructura directiva, o sea, es todo un estado en el cual hay muchas cosas que hacer, ajusto aquí, ajusto acá, y se sale por allá, y estamos trabajando así de esa manera, pero tengo un buen equipo, hay un buen equipo de trabajo en la parte directiva a nivel de delegación. Me encontré con un equipo de mi cuerpo de gobierno muy fortalecido, la verdad. Aquí estamos con el cambio organizacional de cómo vamos a manejar los procesos, y ahorita ya traemos planes, ¿no? Bueno, los planes ya se están ejecutando en este momento en los hospitales más complejos. Ya se está viendo la diferencia. Obviamente tienen que aparecer más hospitales para poder nosotros estar solventes. Eso es sin duda.
0: Pero ¿no? Ahorita tocó uno muy importante, que es Celaya. O sea, es que
1: Celaya. Es que Celaya, de los hospitales que vienen, pero hay mucho que hacer todavía en Celaya. Sí, o sea, hay muchas cosas que hacer aún en ese hospital. O sea, ahorita sí tenemos que hacer algo en ese hospital. No lo puedo dejar a ¿cómo se dice? A la deriva. Uh-huh. Sino que ahí requerimos ajustar piezas directivas, ajustar las acciones directivas que se van a realizar al interior de ese hospital, como por ejemplo pasar visita todos los días en la mañana a urgencias como director o directora o subdirector, de ver qué pasó, qué le falta a este paciente, una tomografía, órale, subrogásela para que rápido tome decisiones, se vaya a su casa, se opere o se va a piso.
0: Sí, claro, para no hacerlo esperar tanto.
1: Exactamente, eso es lo que funcionado. Estamos trabajando, agilizar las cosas. Es lo que estamos trabajando en hospitales que ya existen. Es decir, aunque yo ponga un hospital nuevo o dos nuevos, si no mejoro este proceso aquí, va a ser la misma en el próximo hospital.
0: Sí, claro. Entonces, totalmente de acuerdo.
1: Lo que estamos trabajando con los directores de las diferentes unidades médicas es el pensamiento directivo que tenemos que tener para agilizar procesos. Es lo que estamos trabajando con ellos. Obviamente, como entré en la entrevista, una teoría general de sistemas, obviamente es un sistema que se están apenas los engranes moviendo de esa manera hasta llegar a los últimos engranitos y ver cuál engrane va a funcionar y cuál no.
0: Sí, totalmente de acuerdo. Delegado, pues muchas gracias y bienvenido a Guanajuato. Está bien bonito. Se lo lleve a dar una vuelta aquí.
1: Precioso está Guanajuato, la verdad.
0: Una guacamaya ahí.
1: Hasta ahorita no conozco la guacamaya. A ver, puro de guacamaya, pero todavía no.
0: Una cebadina, ¿ya probó la cebadina?
1: Tampoco la cebadina. A ver, puros taquitos de barbacoa y taquitos de ese que
0: es. No, pero es que eso no es tradicional de León. A ver, delegado, yo te lo voy a llevar a dar un duro. Y a rato la busco en la panza así todo.
1: No, muy bien, muy bien. Muy comida muy sabrosa. Ya visité varios restaurantes aquí, la verdad. Y muy bonita la ciudad, preciosa. Sí. Yo no conocía León.
0: Sí,
1: no conocía León. No se escucha como dicen mucho Guadalajara. Yo vengo de Baja California, allá estaba, ¿no? En Baja California. Entonces, cuando
0: totalmente el cambio de clima.
1: No, yo estaba en Mexicali. Imagínate, calorón por allá, ¿no?
0: Yo creo que este calor es así lo que le hizo el viento a Juárez.
1: No, me decían cuando llegué, no, hace mucho calor, me decía, hace mucho calor. ¿Cuál calor? Vengo a Mexicali, 50 grados la máxima que tuve por allá, entonces no me digas que hace calor por acá, entonces, pero ya vamos a adaptarnos por aquí ya estamos adaptados.
0: Después no se va a querer.
1: Pues dicen que ya quien prueba agua de aquí, de León, Guanajuato, ya no se quiere ir de León.
0: Así es cierto eso. Probablemente probé agua de León. Nah. Muy bien, delegado, muchas gracias. Bienvenido y aquí andamos, ¿ok?
1: Gracias a ti, saludo con todo gusto y con mucho cariño a tu audiencia.
0: Muchas gracias, delegado. Eusebio Rosales Partida, delegado del IMSS en Guanajuato. cualquier cosa, aquí estamos, auditorio. Vámonos a una pausa, son las 8:41 y regresamos. Un segundo.
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3: Un día como hoy se celebra el Día Internacional de los Niños Víctimas de la Agresión. La ONU, consternada por el gran número de niños palestinos y libaneses inocentes víctimas de los actos de agresión de Israel, decidió conmemorar desde el 4 de junio de 1982 este día. Una cantidad de 200.000 menores se ven obligados a ir a las guerras, los cuales rompen sus redes familiares, su desarrollo físico, psicológico y social al participar en la guerra.
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11: Ya son las 8:49. Angie, la guapísima de Angie. ¿Cómo estás, Angie? Bonito día.
12: ¿Cómo están? Excelente jueves. Oye, qué bonita mañana. Así me gusta. Sin tanto calor, nubladito, rico. Va a estar súper bien para la agenda del día porque la selección mexicana tendrá su último compromiso de cara ya a lo que será el mundial. Estamos a 7 días, una semana. De hoy en 8 arranca el mundial.
11: De hoy en 8, sí. Lo voy a ver desde otro lado, pero sí.
12: Ya sé.
11: Me le voy a auditorio de vacaciones.
12: ¿Te vas a levantar a las 2 de la mañana o algo así?
11: No, me voy a ir a Egipto, auditorio. Imagínate qué voy a andar haciendo yo en Egipto, allá solita. ¿Qué tal que me encuentro un árabe?
12: ¿Qué tal? ¿Qué pasa?
11: Imagínate. Ya que ahora sí ya me les caso y ya no regreso. Y todos pues... así, sí, que se vaya. Que ya no regrese la Magda.
12: ¿Cómo crees? Nada de eso.
11: No, pregúntale a varios que me están escuchando. A varios políticos o algo, te van a decir eso, y que ya no regrese, que se quede la Alexis.
12: Te van a mandar el meme de sí, que se largue.
11: Que se largue la Magda.
12: Ay, ahí estoy tirando los audífonos.
11: Pero mejor cuéntanos los deportes.
12: Sí, déjenme, vamos a platicar mejor el tema de la selección mexicana, porque tendrá este compromiso ante Serbia, el último ya mencionábamos antes de la inauguración, ante Sudáfrica. Pero, pues bueno, se espera, obviamente, esta noche es a las 8 de la noche, por cierto, para que vayan armando el plan. Se espera ver ya lo que será la planeación o el 11 que estaría poniendo Javier Aguirre para el debut. Eso es lo que se espera ver en este encuentro. Y sobre todo ver también cómo está acoplado el conjunto tricolor, ¿verdad? Sabemos que ya tuvo algunos otros partidos de preparación contra Australia, en donde pues vimos actuaciones diferentes, donde rotó mucho a los convocados, pero bueno, sabíamos que en esos momentos todavía tenía la lista de 50 y tantos jugadores, por eso se dio la oportunidad de rotar, y que de ahí pues ya fue seleccionando a los que van a estar precisamente esta noche, y aparte pues ya directito en el Mundial. Entonces, ¿qué se espera en el partido de hoy? Pues ya ver un 11 titular, o por lo menos ya algo que deje entrever cómo saldrá México a lo que será el partido de hoy en 8 ante Sudáfrica en el Estadio Ciudad de México, porque para el Mundial hay que recordar que se llama Estadio Ciudad de México, no Estadio Azteca, no Estadio del Banco, nada, es Estadio Ciudad de México.
11: Ándale. ¿Y por qué hicieron ese cambio?
12: Pues es lo que nosotros nos preguntamos, ¿para qué pues le hubieran dejado a Estadio Azteca? Es conocido mundialmente.
11: ¿Para qué? ¿No?
12: Y gastan más en que estar rotulando y que estar cambiando.
11: El chiste,
12: ¿no?,
11: es aventar, hombre, dinero, sí, decir, aquí hay dinero, hombre, venga, venga.
12: Ay. ¿Qué digo? Polémicas también no han faltado, por ejemplo, en la Ciudad de México, con todo el tema de protestas, ahorita hay marchas, hay parones, o sea, el entorno en la Ciudad de México, la verdad es que no se siente tan futbolero como en otras ediciones, uh-huh, del Mundial, que aunque no hubiera estado aquí en México, incluso se sentía diferente, ¿no? La vibra, y ahorita sí, creo que está un poquito más manchado el tema del Mundial por temas de protestas, por marchas, y pues vamos a ver cómo solucionan. A ver, habían pintado toda la Ciudad de México de morado y con ajolotes, y pues mandaron repintar otra vez a amarillo los puentes, por ejemplo, a quitar todos sus ajolotes. O sea, la verdad es que la Ciudad de México está ahorita en medio de un caos rumbo al Mundial. Que bueno, también ya ellos dijeron que están preparadísimos para arrancar, esperemos que así sea. Lo que sí es que también, por ejemplo, en Monterrey llegó Japón, la selección de Japón, en donde tomará como base esta ciudad regiomontana, uh-huh, pero llegaron y no les gustó la cancha en donde iban a entrenar, que iba a ser la de Tigres, así que se fueron a otra cancha habilitada, en donde, pues bueno, estarán trabajando ya de cara, adaptándose sobre todo al clima, a la altura, a todas las cuestiones que son de adaptación para los futbolistas, estarán trabajando en Monterrey, pero ya están instalados ahí. De hecho, ya todas las selecciones mandaron sus listas de convocados, ya están prácticamente listos. Han llegado también selecciones a ciudades de Estados Unidos, en donde van a estar trabajando. En México todavía se esperan otro par de selecciones que estarán trabajando en terrenos mexicanos, pero lo que sí es que pues ya México está pues prácticamente listo, la selección, para debutar en este Mundial, en donde, por cierto, hay un señor alemán que ha hecho estos pronósticos desde hace 3 Mundiales y donde ha acertado el tema de quién va a ser el campeón. Y en esta edición ya salió a decir que
11: ¿ya ha acertado en los 3?
12: Sí, sí, sí, en 3 ediciones del Mundial ha acertado 3.
11: O sea,
12: ¿sí?
11: ¿Y sí, ha acertado?
12: Sí, ha acertado 3. 3 mundiales. ¿Te acuerdas de este pulpo, el pulpo Paul, algo así se llamaba, de salió en Sudáfrica, si no me equivoco, en donde acertó también el pronóstico de varios partidos del mundial, en el transcurso del mundial le ponían en dos peceras una selección y otra, y a donde el pulpo se iba.
11: Ah, sí,
12: ¿te
11: cierto,
12: acuerdas?
11: Sí, sí, cierto.
12: Ah, pues bueno, ahora es.
11: ¿Y a poco sí acertaba el pulpo? No me acuerdo.
12: Sí,
11: no.
12: Sí, sí tuvo muy buena efectividad.
11: ¿A poco?
12: Sí, sí, sí, pues por eso fue muy famoso y por eso.
11: El mentado pulpo, sí, sí es cierto.
12: Se llamaba Paul, ¿no? El pulpo Paul, si no me equivoco. Pero pues bueno, ahora este señor se atreve a decir, ¿no? Un señor alemán, que va a ser Países Bajos quien gane la final ante Portugal. La verdad es que a mí se me hace muy arriesgado porque Países Bajos es de las selecciones que no parten como favoritas, comparándolo con un Francia, con un Portugal, con una Argentina, que es el actual campeón del mundo, incluso con una España que, aunque es una generación nueva, ha hecho muy bien sus procesos, fue campeona de la Eurocopa, entonces es una selección importante que está ahí en el radar de favoritas, pero Países Bajos no parte como de estos equipos favoritos, entonces se me hace muy arriesgado ese pronóstico, pero pues ya sabemos que todo puede pasar. Todo puede pasar.
11: Muy bien,
12: ¿verdad?
11: Muy bien.
12: Entonces, hoy a las 8 de la noche, México ante Serbia en este último compromiso de preparación. Y vamos a pasar ahora al tema del fútbol mexicano, porque en el Club América se están viviendo horas de cambios, horas de mucha incertidumbre, porque ayer salía, no oficialmente, pero ya prácticamente muchos de los reporteros que cubren al equipo de Cuapa confirmando la salida de su entrenador, André Jardiné. Entonces, pues bueno, las Águilas se quedarían momentáneamente sin entrenador. Lo que sí es que ya está el rumor de que Guillermo Almada, este técnico uruguayo, sería quien sustituya al técnico brasileño. Que Almada pues va a llegar a un equipo con mucha presión, a un equipo mediático, a un equipo en donde diario se le cuestiona las decisiones que toma. Y hay que decirlo, Guillermo Almada pues tenido participación en clubes que no son de la misma índole que lo que es estar al frente de un Club América. En Santos le fue bien, no ganó nada, pero pues llegó a final. Con Pachuca logró destacar, logró campeonar, pero hay que decirlo, Pachuca no es un equipo que tenga la presión diaria que tiene un club como América. En Oviedo le fue muy mal, incluso descendió. Entonces, pues bueno, llegar a un equipo como América, que es mediático, que es uno de los llamados grandes del fútbol mexicano, pues va a ser muy diferente para

0: Águilas, y así se va como un ganador. Y todo esto es porque aparentemente no logró negociar el tema de los refuerzos, no le iban a traer al equipo que él quería, entonces no se pusieron de acuerdo directiva y ahí los dueños, entonces decidieron cerrar este ciclo por la paz y pues irse como uno de los técnicos extranjeros más importantes que han venido no solo al conjunto azul crema, sino a toda la Liga MX, ganador, de hecho llegó al equipo de San Luis, en donde puso, en esa época donde dirigió al Atlético de San Luis, puso a ese equipo potosino en el mapa del fútbol mexicano, llegó a finales con un estilo de fútbol muy diferente a lo que pues últimamente hemos visto en el cuadro de San Luis. Y de ahí pues ya pasa obviamente al equipo de las Águilas del América, donde consigue todo lo que pues ya sabemos, ¿no? Y se va como un técnico de los más dominantes en el fútbol mexicano en los últimos años. Y así mismo como están viviendo estas situaciones en el Club América, las están viviendo en el Real Madrid con polémicas, porque por primera vez en 20 años los socios del club blanco elegirán entre dos candidatos a la presidencia. Está Florentino Pérez, quien es el actual mandatario, y también el empresario Enrique Riquelme. Y pues en esta parece campaña política prácticamente, porque Florentino Pérez ya prometió que si queda electo traería de nueva cuenta a Mourinho al banquillo merengue, que es una leyenda de este conjunto, y obviamente la afición madridista ya está con altas expectativas. Pero también ya el otro postulado, Enrique Riquel, me salió a decir que traería a Haaland, a este jugador noruego, al conjunto del Real Madrid, así que pues ya se están ahí postulando y haciendo promesas a las aficiones. Entonces esta situación se va a celebrar el próximo 7 de junio y van a definir el rumbo deportivo e institucional de una de las organizaciones más poderosas, más taquilleras, más importantes del fútbol mundial. Así que estaremos bien pendientes de cómo se vayan dando las cosas en el Real Madrid. Y antes de finalizar, bueno, la NBA ya comenzó sus finales, comenzaron con sorpresa, los New York Knicks pegaron primero al vencer 105-95 a los San Antonio Spurs en el juego 1 de la serie por el campeonato. Y también en el tenis, en Roland Garros, este segundo gran slam del año, hubo sorpresa porque Arina Sabalenka quedó eliminada y pues le pegó fuerte en el tema anímico, incluso terminando el partido en conferencia de prensa mencionaba que lo único que pensaba en esos momentos era en dejar el tenis. Así que, pues bueno, semifinales con una muy nueva generación de tenistas que estarán disputando el título en el torneo parisino.
1: Perfecto, pues muchas gracias, Angie. Como siempre, muy completos los deportes. Vamos a ver qué nos depara.
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1: Claro que sí. Muchas gracias. Vámonos, auditorio. Ya son las 9. Alexis, muchas gracias.
2: Muchas gracias a ti, Magda, y a todo el auditorio. Nos escuchamos en punto de las 7 de la noche en Audiorama Nocturno.
1: Excelente. Y con Majo Bernal en las cápsulas informativas. Iván Sixtos, gracias en los controles técnicos a Alfonsín Ávila, la información, y a todo el equipo que lo hace posible. Recuerda que la vida evoluciona cada instante y aquí se lo vamos a contar. Yo soy Magda Rangel. Buen día.

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3: Trump firma orden ejecutiva para vigilar con nueva tecnología las aduanas de Estados Unidos. Nuevo Laredo impulsa proyecto de ecoturismo en ranchos fuera de temporada de caza. A comparación de las otras unidades, los camiones que ingresaron a la capital están nuevos. Roland Garros 2026 ya tiene definidas varias de sus semifinales y las sorpresas no dejan de aparecer. Donald Trump firmó una orden ejecutiva para destinar entre 20.000 y 30.000 millones de dólares al año a la renovación tecnológica de las aduanas y prevenir el tráfico de fentanilo. Se anticipa que la tecnología avanzada prevenga contrabando de fentanilo, así como la evasión de aranceles. Al respecto, Peter Navarro, asesor económico de Donald Trump. Autoridades municipales de turismo, en coordinación con integrantes de la Asociación Nacional de Ganaderos Diversificados, promueven un proyecto de ecoturismo que busca aprovechar la infraestructura de más de 700 ranchos en la región durante 2 meses fuera de la temporada de caza de venado cola blanca que comprende de noviembre a febrero. El director de turismo de Nuevo Laredo, Alfredo Guarneros Carranza, informó que la iniciativa surge a partir de reuniones recientes con socios de Angadi, en las que se planteó diversificar el uso de estos espacios para atraer a visitantes interesados en experiencias de contacto con la naturaleza.
4: La presidenta municipal de Guanajuato, Samantha Smith Gutiérrez, reconoció que las unidades que entraron a fortalecer el sistema de transporte público no son nuevas, sin embargo están mejor que los camiones que fueron retirados. Esta semana en la capital se anunció la entrada en operaciones de 20 nuevas unidades pertenecientes a la empresa Transportes Ejecutivos del Bajío, hecho que generó críticas en redes sociales sobre que las unidades no eran nuevas. Al respecto, Samantha Smith comentó que se trata de unidades modelo 2021, que prácticamente son nuevas a comparación de las unidades retiradas que ya tenían más de 20 años en funciones.
5: Yo pude constatar de primera mano que son vehículos 2021, que son de 5 años a lo mucho de antigüedad, sí, nuevos, comparados con vehículos de 20 años o más, y que tienen condiciones de seguridad para quienes los usan. Estamos hablando de cámaras de videovigilancia, de GPS que van a estar rastreando las rutas, que van a estar siendo monitoreados.
4: Informó para Audiorama Patricio Serna.
6: Roland Garros 2026 ya tiene definidas varias de sus semifinales y las sorpresas no dejan de aparecer. En la rama varonil, el alemán Alexander Zverev enfrentará al checo Jakub Mencik, una de las revelaciones del torneo que alcanzó su primera semifinal de Grand Slam. En la femenil, Mira Andreeva se medirá con Marta Kostyuk por el boleto a la final. Además, la eliminación de la número uno del mundo, Arina Sabalenka, confirmó que esta edición de Roland Garros será una de las más impredecibles de los últimos años, además de asegurar que tendrá una campeona sin ningún Grand Slam, algo que no pasaba desde 1977. Informó para Audiorama Angie Hernández.
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0: Esta es la reflexión de Juan Corazón.
2: Los tres últimos deseos de Alejandro el Grande. Encontrándose al borde de la muerte, Alejandro convocó a sus generales y les comunicó sus tres últimos deseos. Primer deseo: que su ataúd fuese llevado en hombros y transportado por los propios médicos de la época. Segundo deseo: que los tesoros que había conquistado, plata, oro, piedras preciosas, fueran esparcidos por el camino hasta su tumba. Y el último deseo: que sus manos quedaran balanceándose en el aire fuera del ataúd y a la vista de todos. Uno de sus generales, asombrado por tan insólitos deseos, le preguntó a Alejandro cuáles eran sus razones. Alejandro le explicó: quiero que los más eminentes médicos carguen mi ataúd para así mostrar que ellos no tienen ante la muerte el poder de curar. Quiero que el suelo sea cubierto por mis tesoros para que todos puedan ver que los bienes materiales aquí conquistados aquí permanecen. Y quiero que mis manos se balanceen al viento para que las personas puedan ver que vinimos con las manos vacías y con las manos vacías partimos. El tiempo es el regalo más preciado que tenemos porque es limitado. Podemos producir más dinero, pero no más tiempo. Cuando le dedicamos tiempo a una persona, le estamos regalando una porción de nuestra vida que nunca podremos recuperar. Ahora que sabes los tres últimos deseos de Alejandro el Grande, yo te pregunto: ¿en qué estás invirtiendo tu tiempo? Recuerda, vinimos con las manos vacías y con las manos vacías partimos.
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1: Muy buenos días, ¿cómo están? Qué gusto saludarlos en este ya jueves 4 de junio del 2026. Iván Sixton, nuestro productor al aire, los saluda con mucho cariño y ya está preparado para llevarles lo mejor de la música de Rock Love en este rico jueves. Soleado, nublado, de todo un poco y con muchas posibilidades de lluvia, así que prepárense. Estamos en estos momentos a 22 grados centígrados, nos espera una máxima de 28, la mínima será de 17 grados centígrados. Lluvia, sí habrá, prepárense. Y nosotros también nos preparamos y nos vamos al año de 1995, cuando Maná grababa el álbum Cuando los Ángeles Lloran. Este disco que fue dedicado al activista Chico Méndez, asesinado en Brasil en 1988 por defender la selva amazónica y los derechos de las comunidades indígenas frente a la tala y explotación incontrolada. De ahí se desprende un sencillo llamado Hundido en un Rincón. Maná, aquí en Rock Club.

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6: Avanzamos con más música aquí en Rock Club, mi querido Iván. Gracias a todos por su compañía. ¿Y qué les parece si nos vamos con este disco que vendió más de 300,000 copias en Argentina y fue considerada la obra maestra de los 80s del señor Charly García, que en el año de 1987 lanzaba este tema llamado Buscando un símbolo de paz? Charly García aquí en Rock Club.

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3: Clonan tu voz con IA y así estafan a familiares. Alicia Bárcena exhorta a promover el turismo en Mahahual, se reúne con habitantes y empresarios. Estado tiene subregistro con el padrón de deudores alimentarios. Las finales de la NBA comenzaron con sorpresa. Autoridades y defensores de los consumidores en Estados Unidos de América han alertado por la clonación de voz generada con IA, que es utilizada por estafas con suplantación de identidad, una versión moderna del cuento del tío. El FBI señaló en abril que los estadounidenses perdieron más de $893 millones el año pasado en engaños habilitados por IA. La secretaria de Medio Ambiente y Recursos Naturales, Alicia Bárcena Ibarra, lleva a cabo una gira de trabajo por el sur de Quintana Roo, en donde se reunió con habitantes, empresarios y prestadores de servicio turístico de Mahahual, como parte del ejercicio denominado Diálogos de la Comunidad, cuyo propósito es conocer de primera mano las inquietudes y necesidades de la población de la Costa Maya. La funcionaria federal destacó que la presidenta Claudia Sheinbaum fue quien le pidió que visitara Mahahual para escuchar a la gente. Me dijo, ve a Mahahual, escucha a la gente, ve qué quieren y cómo están viendo las cosas, cómo ven los proyectos, qué es lo que quieren que se haga y que nosotros realmente podemos trabajar con ustedes.
4: En Guanajuato hay un subregistro de personas en el padrón estatal de deudores alimentarios, pues son más las denuncias realizadas por este motivo que las personas inscritas, informó la diputada local por Movimiento Ciudadano, Sandra Pedrosa Orozco. Este miércoles en la Comisión de Justicia se analizó la iniciativa emecista que busca crear la Ley de Personas Deudoras Alimentarias, donde se busca que el padrón de deudores ahora sea operado por el registro civil. También se contempla reducir de 3 a 2 meses el tiempo legal para que una persona pueda ser catalogada como deudora alimentaria. Sandra Pedrosa mencionó que la información oficial revela que son más de 1,000 denuncias las que se han hecho por este motivo. Sin embargo, solamente hay 105 personas inscritas en el padrón.
5: Claro, también hubo quien dijo que los datos están mal. No, ustedes los pueden verificar. Todos los datos, las cifras que tenemos están respaldadas. Son solicitudes de transparencia que hicimos autoridades, son bases vulnerables públicas y son precisamente el número de procesos realizados, el número de denuncias, el número de reportes, que son miles. Todo esto suman miles y miles y miles y resulta pues muy que solamente haya 105 personas en el registro. Y en los comentarios de las autoridades, bueno, el Poder Judicial, quien vino, dijo que efectivamente.
6: Informó para Audiorama Patricio Serna.
7: Las finales de la NBA comenzaron con sorpresa. Los New York Knicks pegaron primero al vencer 105-95 a los San Antonio Spurs en el juego 1 de la serie por el campeonato. Nueva York tomó el control en el último cuarto para silenciar el Frostbank Center y colocarse 1-0 arriba en las finales. Los Knicks, que buscan su primer título desde 1973, rompieron la ventaja de localía y ahora llegan con confianza al segundo duelo. Por su parte, San Antonio intentará reaccionar de inmediato para evitar viajar a Nueva York con una desventaja mayor en la serie. Informó para Audiorama Angie Hernández.
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11: Ya estamos de regreso y los invitamos a que nos sigan en nuestras redes sociales, @LoveFMLeón y también a un servidor, René Cabral. Con mucho gusto los estaremos atendiendo a través de nuestras redes sociales. Nos vamos con este tema icónico del señor José José, grabado por allá en 1991 por La Maldita Vecindad y Los Hijos del Quinto Patio. Se llama Lo Pasado, Pasado.

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4: Estamos terminando el programa del día de hoy, jueves. Muchas gracias por su compañía. Y bueno, pues vamos a cerrar con este tema que viene incluido en el álbum Cualquiera Puede Cantar, en el año de 1997, de Los Auténticos Decadentes. Así es, esto se llama Luna Radiante, aquí en Rock Love.

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3: No hay progreso tangible en negociaciones con Estados Unidos, afirma Irán. Irrumpen profesores de la Coordinadora Estatal de Trabajadores de la Educación en la Secretaría de Educación Pública, encapuchados causan destrozos. Avanza la inclusión laboral para la comunidad LGBT+, pero persisten retos en materia de violencia. Real Madrid vive unas elecciones históricas. El ministro de Relaciones Exteriores iraní aseguró que no se ha logrado ningún progreso tangible en el proceso de negociación con Estados Unidos. El ministro de Relaciones Exteriores iraní, Abbas Araghchi, afirmó que no hay ningún progreso tangible en las negociaciones con Estados Unidos de América para poner fin a la guerra, según una entrevista en la televisión libanesa citada por la agencia Tasmin. Profesores de la Coordinadora Estatal de Trabajadores de la Educación en Guerrero irrumpieron este miércoles en las oficinas de la Secretaría de Educación Pública ubicadas en la Avenida Universidad, luego de arremeter por segunda ocasión contra las instalaciones. Poco después, un grupo de manifestantes con el rostro cubierto utilizó dos postes nuevos de alumbrado público para golpear el acceso principal de la Independencia.
4: Aunque en los últimos años se ha registrado un avance en materia de inclusión laboral para las personas de la diversidad sexual, aún existen desafíos importantes, especialmente con el combate a la violencia y la discriminación, señaló Arturo Álvarez Martínez, presidente de la Asociación Civil Desarrollo Humano y Sexualidad de Irapuato. El activista explicó que cada vez son más las empresas e instituciones que han abierto espacios para la contratación de personas LGBT+, permitiendo que su identidad de género no represente un obstáculo para acceder a un empleo.
5: Pero es muy mínimo porque ya ahorita hay muchas empresas que se han abierto precisamente, así como instituciones de gobierno, se han abierto precisamente al tema, ¿no? Ya, si tú te identificas como mujer o como hombre, bienvenida, bienvenido, te dan tu empleo, te dan tu trabajo, ya no es, inclusive las mismas empresas nos buscan para hacer nuestro PRAI, o el PRAI en las empresas, ¿sí? O sea, como está, si hay apertura.
4: Para Audiorama Noticias, Dylan René.
6: El Real Madrid vive unas elecciones históricas. Por primera vez en 20 años, los socios del club blanco elegirán entre dos candidatos a la presidencia, el actual mandatario Florentino Pérez y el empresario Enrique Riquelme. Los comicios se celebrarán el próximo 7 de junio y definirán el rumbo deportivo e institucional de una de las organizaciones más poderosas del fútbol mundial. Como parte de su campaña, Florentino ha adelantado posibles cambios importantes en el proyecto deportivo, entre ellos la llegada de Mourinho al banquillo merengue, por lo que la expectativa entre la afición madridista es máxima. Informó para Audiorama Angie Hernández.
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12: Terminamos el programa del día de hoy. Muchas gracias por su compañía. Terminamos felices y contentos. Sigan disfrutando de la programación de Love FM y de nuestras promociones. Nos escuchamos, si Dios lo permite, el día de mañana, aquí a las 10 de la mañana, para cerrar la semanita. Los vamos a dejar con una canción de nuestra queridísima Paulina Rubio, que esta rolita en particular llegó a tomar el primer lugar del Hot Song Latino en el Billboard y se quedó durante 6 semanas. Así que le fue bastante bien a esta canción llamada Te Quise Tanto, Paulina Rubio. Hasta mañana.

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3: Trump aprieta el control sobre importaciones y procesos aduaneros. Sheinbaum niega represión pese a provocación de protestas de la Coordinadora Nacional de Trabajadores de la Educación. La participación ciudadana clave en la conformación y desarrollo de León. Exalcaldes de León se reúnen con la gobernadora para analizar el entorno político y social del estado. El presidente de Estados Unidos, Donald Trump, firmó este miércoles una orden ejecutiva para reforzar la aplicación de las leyes aduaneras con el objetivo de endurecer los controles sobre las importaciones y combatir prácticas que, según la Casa Blanca, facilitan la entrada de mercancías ilícitas, productos falsificados y envíos que eluden el pago de aranceles. La medida instruye a las agencias federales a fortalecer la supervisión de los procesos aduaneros y a mejorar los mecanismos de detección de fraude comercial en línea de estrategia de la administración Trump, incrementar la vigilancia sobre el comercio internacional y proteger a los fabricantes y trabajadores estadounidenses. La presidenta de México, Claudia Sheinbaum Pardo, afirmó que la violencia registrada en las protestas de la Coordinadora Nacional de Trabajadores de la Educación forman parte de la provocación para que su gobierno responda con represión, algo que descartó categóricamente en los días previos al Mundial 2026. La presidenta consideró que quienes protagonizan los destrozos durante las protestas buscan generar una relación de gobierno y vinculó estas acciones con sectores opositores. La historia de León no puede entenderse sin la participación activa de la ciudadanía. A lo largo de 450 años, hombres y mujeres han contribuido de manera decisiva a la construcción de una ciudad caracterizada por el trabajo colaborativo, la búsqueda del bien común y la participación en la vida pública. Así destacó el cronista de la ciudad, Luis Alegre Vega, durante la conferencia La conformación del municipio de León, realizada como parte de las actividades de la primera edición de la Semana de la Municipalidad en el marco de la conmemoración de los 450 años de la Fundación de la Villa de León y los 196 años de que León recibió el título de ciudad.
4: Los exalcaldes de León sostuvieron un nuevo encuentro con la gobernadora de Guanajuato como parte de una serie de reuniones periódicas orientadas a analizar el entorno político, social y económico. De acuerdo con Héctor López Santillana, director general de Puerto Interior, esta es ya la cuarta o quinta ocasión en que el grupo se reúne con la mandataria. López Santillana explicó que el objetivo central de estos encuentros es aportar experiencia y convertirse en un canal de comunicación entre las inquietudes ciudadanas y las decisiones del gobierno.
5: En un afán de cómo analizar el entorno, cómo poder salir fortalecidos, cómo hacer sinergia, cómo hacer unión. Entonces, exalcaldes, lo que le hemos ofrecido es que podemos ser puente, que podemos ser un canal de comunicación entre las inquietudes que escuchamos.
4: Informó para Audiorama Noticias, Adriana Rocha.
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1: ¿Qué tal? Buenas tardes, ¿cómo están? Es la 1:00 p.m. en la Ciudad de México, soy Alberto Peláez. Empezamos.
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5: Hola, ¿qué tal? Buenas tardes, ¿cómo están? Era 1:00 p.m. en el centro de México. Soy Luis Fernando Graz. Le informo a nombre de Alberto Peláez, titular de este espacio. El ala radical de la Coordinadora Nacional de Trabajadores de la Educación destroza y vandaliza la Secretaría de Educación Pública y el Gobierno Federal y le ruega a los líderes magisteriales frenar la violencia y negociar. La presidenta Claudia Sheinbaum afirmó que los miembros de la Coordinadora Nacional de Trabajadores de la Educación que han realizado destrozos le hacen el juego a la ultraderecha mexicana. Luego de que este miércoles los maestros de la Coordinadora Nacional de Trabajadores de la Educación aumentaran sus protestas en las calles de la Ciudad de México, la Secretaría de Gobernación presentó una ruta de trabajo para atender algunas de las principales demandas de la coordinadora, entre ellas la desaparición de la unidad del sistema para la carrera de las maestras y los maestros y la revisión de temas relacionados con la ley del ISSSTE de 2007. A través de sus redes sociales, el expresidente Andrés Manuel López Obrador publicó una carta titulada Por el bien de todos, que regrese el otro Trump, donde denuncia la actitud injerencista del gobierno estadounidense en la que atribuye el sorprendente cambio de Trump. La presidenta Claudia Sheinbaum agradeció este jueves la carta publicada por Andrés Manuel López Obrador, en donde le expresa su respaldo y pide que regrese el otro Trump. En su conferencia matutina leyó el texto difundido anoche en redes sociales e insistió en que existe una campaña en contra del gobierno para ligarlo con el crimen organizado. Con un presupuesto global de 174 millones de pesos destinados a la renovación integral de los embarcaderos de Cuemanco y Nativitas, el gobierno de la Ciudad de México entregó la obra de Cuemanco, la cual requirió una inversión de 90 millones de pesos para la intervención de más de 50 mil metros cuadrados de superficie. El Frente Nacional para el Rescate del Campo Mexicano y la Asociación Nacional de Transportistas anunciaron bloqueos en las tres sedes del Mundial 2026, Ciudad de México, Guadalajara y Monterrey. Se prevé que estos bloqueos, ocasionados por la falta de acuerdos con el gobierno federal, se lleven a cabo.

0: cabo en el marco de la inauguración del Mundial. La Secretaría de Seguridad Pública de Sinaloa informó que anoche elementos de la Policía Estatal y del Ejército fueron agredidos con explosivos lanzados por drones. A través de un comunicado en redes sociales, detallaron que los uniformados se encontraban resguardando un domicilio en el municipio de Escuinapa cuando los vehículos no tripulados empezaron a atacarlos. Varios trabajadores del personal y tierra de la tripulación de un avión de Lufthansa que se encontraba estacionado en el aeropuerto de Frankfurt resultaron heridos este jueves al caer el tren de aterrizaje delantero por causas aún desconocidas. Una portavoz de la aerolínea alemana confirmó que el Boeing Dreamliner, que tenía previsto despegar con destino a Los Ángeles, se encontraba en posición de estacionamiento cuando a las 12:15:45 horas del mediodía el tren de aterrizaje del avión se replegó de forma inesperada. El presidente de Estados Unidos, Donald Trump, anunció anoche durante una cena privada en la Casa Blanca que nominará a Todd Blanche como fiscal general, quien actualmente está en el cargo de forma interina. El asesor de Trump, Dan Scavino, publicó un video en X donde se ve a Trump en un atril en el jardín de la Casa Blanca, donde anuncia su intención de que Blanche ocupe el cargo de forma definitiva. El Departamento de Justicia de Estados Unidos informó que fue sentenciado a 21 años y 10 meses de prisión el mexicano Elian Fabián Valladolid, de 26 años, por delitos relacionados con el narcotráfico. Las autoridades estadounidenses identificaron al sujeto como el líder de una célula delictiva vinculada al cártel Jalisco Nueva Generación. Un tren con 900 personas a bordo, entre pasajeros y tripulantes, sufrió un accidente al descarrilar 5 de sus 11 vagones en la provincia de Las Tunas, sin que hasta el momento se reportaran heridos, informó la Estatal Unión de Ferrocarriles de Cuba. El accidente ocurrió cuando el tren 13, que cubría la ruta entre Santiago de Cuba y La Habana, circulaba en el kilómetro 669 de la vía central, en un lugar nombrado Apartadero de Cruces Sabanazo. La jefa de gobierno de la Ciudad de México, Clara Brugada, encabezó la inauguración del nuevo embarcadero de Cuemanco en la alcaldía Xochimilco. Esta entrega constituye el inicio de una estrategia integral para el rescate del suelo lacustre y el bosque de agua, optimizando la infraestructura urbana ante la llegada de visitantes por el próximo Mundial de Fútbol. Al acto asistieron la alcaldesa de Xochimilco, Circe Camacho Bastida, la secretaria del Medio Ambiente de la Ciudad de México, Julia Álvarez y Casa Ramírez, el secretario de Gestión Integral del Agua, José Mario Esparza Hernández, el secretario de Administración y Finanzas, Juan Pablo de Botón Falcón, y el secretario de Obras y Servicios, Raúl Basulto Lubiano, la directora general de Inversión Turística de la Secretaría de Turismo Federal, Ana Montaño Medina. La jefa de gobierno puntualizó que la preservación del sistema de chinampas representa salvaguardar el ADN histórico de la capital del país. Clara Brugada rechazó los cuestionamientos de sectores opositores en torno a las políticas de conservación de la fauna lacustre.
1: Bueno, y es que ya quedan muy pocos días para que dé comienzo los mundiales, en una semana. Ya estamos preparando todo y está todo preparándose para que cuanto antes esté todo listo, empezando por los propios aeropuertos. Bueno, y a través de sus redes sociales, el expresidente Andrés Manuel López Obrador publicó una carta titulada Por el bien de todos, que rece el otro Trump, donde denuncia la actitud injerencista del gobierno estadounidense, en la que atribuye el sorprendente cambio de Trump a sus falsos amigos y consejeros internos y del exterior que lo han estado embarcando en viles y siniestras aventuras. Asimismo, aseguró que algunos funcionarios de Estados Unidos están tramando debilitar a Morena y fortalecer a la oposición de la derecha en México con la idea de volver a disponer de un gobierno entreguista, corrupto, mafioso y cruel. Es la cuarta ocasión que López Obrador emite un mensaje en redes sociales, expresó su apoyo incondicional y sin condiciones a la presidenta Sheinbaum. López Obrador también acusó que sectores del gobierno estadounidenses pretenden utilizar temas como la migración y el combate al narcotráfico para intervenir políticamente en México y favorecer a las fuerzas de derecha, al tiempo que reiteró su respaldo a la presidenta Sheinbaum frente a las presiones externas. Y hoy en la mañanera la presidenta Claudia Sheinbaum defendió al exmandatario Andrés Manuel López Obrador y negó que tuviera nexos con el crimen organizado. En el marco de la cuarta publicada por la carta publicada por el expresidente y las investigaciones reportadas en contra de gobernadores morenistas, Sheinbaum aseguró que en su sexenio de 2019 a 2024 sumaron 680 detenciones y proyectó una imagen con fotografías y nombres de los líderes del narcotráfico detenidos en ese periodo, entre los que incluyó a miembros del Cártel del Pacífico, del Cártel Jalisco Nueva Generación, el Cártel del Golfo, Santa Rosa de Lima, Cártel de Noroeste y los Arellano Félix. Se suman a esta oleada contra el gobierno de México, contra el expresidente López Obrador y contra la transformación. Y el objetivo, es decir, es que están ligados al narco. Si hubiera habido una conclusión, entonces, ¿por qué se detienen?, dijo. Sheinbaum también aseguró que culminó su gobierno como el presidente más querido de la historia, con una popularidad del 80%.
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1: Bueno, la Fiscalía General de la República informó que fue detenido Antonio Molina Díaz, ex colaborador de Genaro García Luna. En un comunicado informó que el detenido fungió como coordinador general de centros federales entre 2013 y 2018, periodo en el que suscribió contratos para la construcción de 8 centros penitenciarios federales durante las administraciones de Felipe Calderón y Enrique Peña Nieto. El detenido probablemente integraba una red delictiva encabezada por Genaro García Luna, exsecretario de Seguridad Pública Federal, la cual involucraría a familiares y colaboradores, así como socios de empresas que habrían participado para supuestamente desviar los recursos públicos del órgano administrativo desconcentrado de prevención y readaptación social por más de 5.000 millones de pesos mediante contratos simulados y empresas fachada, cita el comunicado. ¿Qué más tenemos, Luis Fernando?
0: Alberto, la Secretaría de Seguridad Ciudadana de la Ciudad de México informó que 2 policías resultaron afectados durante los disturbios de la Coordinadora Nacional de Trabajadores de la Educación en el edificio de la Secretaría de Educación Pública. De acuerdo con el parte oficial, una oficial se desmayó y otro presentó lesiones menores, por lo que fueron trasladados a un hospital para recibir atención médica. Un grupo de maestros logró ingresar la tarde de ayer a las instalaciones de la Secretaría de Educación Pública ubicadas en Avenida Universidad, en la Alcaldía Benito Juárez, tras varias horas de intento. Los manifestantes golpearon con mazos la caseta de seguridad y los accesos del inmueble, además de realizar pintas y colocar pancartas con sus demandas, y llevaron a cabo una quema cuando lograron ingresar. Durante los enfrentamientos, personal que se encontraba dentro de las instalaciones lanzó polvo de extintor para intentar impedir el ingreso de los manifestantes, quien presuntamente era también socia de la empresa generadora de energías limpias.
1: ¿Y qué más ha pasado en el país? Vámonos al carrusel de los estados.
5: Operativos que se llevaron a cabo por la mañana de ayer en Acapulco con la orden de un juez derivaron en la detención de 11 personas vinculadas con el delito de extorsión a prestadores de servicios turísticos, destacando la detención de quien se ostentaba como asesor jurídico de trabajadores de playa y quien encabezó en repetidas ocasiones actos de protesta contra autoridades e imponer condiciones para permitir actividades como una exhibición aérea de la Secretaría de la Defensa Nacional en febrero del año pasado, la operación del Marinabús, la realización de conciertos y mantener el control de renta de sombrillas y mesas en playa o permitir estacionarse sobre la costera a cambio de un cobro. La presidenta municipal de Acapulco, Abelina López Rodríguez, se deslindó del personaje que encabeza a los detenidos, ya que se señalaba fungía también como su asesor, destacando que no colabora con la administración municipal. La alcaldesa manifestó su respaldo absoluto a las instituciones encargadas de procuración de justicia y señaló que la ley se tiene que aplicar a quien la viole. Informe 24 desde Acapulco, Guerrero, Enrique Silva.
6: El gobernador de Nayarit, Miguel Ángel Navarro Quintero, encabezó la firma del convenio con la rectora de la Universidad Nacional Rosario Castellanos, Alma Xochitl Herrera Márquez, que permitirá la instalación de una sede de esta institución en el municipio de Tuxpan, acercando nuevas oportunidades de educación superior pública y gratuita a miles de jóvenes del norte de la entidad. El mandatario destacó que este proyecto ofrecerá 2,000 espacios y beneficiará a estudiantes de Tuxpan, Acaponeta, Tecuala, Rosario Morada, Ruiz y Santiago Ixcuintla, quienes podrán continuar su formación profesional cerca de sus hogares, fortaleciendo el acceso a una educación de calidad en una región que históricamente ha demandado una mayor cobertura educativa. Asimismo, informó que la próxima semana iniciará la convocatoria para el ingreso de estudiantes y que en breve comenzará la construcción de la nueva sede universitaria. Reconoció además el respaldo de la presidenta de México, Claudia Sheinbaum, para impulsar acciones que fortalecen la educación pública y amplían las oportunidades de desarrollo para las juventudes nayaritas. Por su parte, la rectora de la Universidad Nacional Rosario Castellanos reconoció el compromiso del gobernador con la generación de oportunidades para las y los jóvenes, destacando que este proyecto permitirá acercar una oferta educativa gratuita, pertinente y de calidad a una amplia región del estado. Desde Tepic, Nayarit, para Informe 24, Perla Rentería.
7: En Guadalajara, la instalación del FIFA Fan Fest en la Plaza Liberación y en Plaza de Armas ya presenta un avance significativo en la zona del centro histórico de la Perla Tapatía, lo cual ya es visible desde varios puntos. Este espacio estará abierto los 39 días del Mundial y tendrá la transmisión de los 104 partidos con capacidad para hasta 18,000 personas al mismo tiempo. Contará con bebidas gratis en horas de mucho calor, snacks que van desde los 70 pesos y la bebida más costosa será de 300 pesos. Para garantizar la seguridad de todos los asistentes, se desplegará un operativo especial las 24 horas en el FanFest y sus alrededores, con 800 elementos de varias corporaciones, de los cuales 300 serán policías de Guadalajara. En Informe 24, David Correa Aldrete.
1: Gracias, David. Gracias, compañeros. En información internacional, el gobierno canadiense está evaluando la reapertura de su embajada en Venezuela y el eventual regreso de diplomáticos al país sudamericano, según informaron medios de Canadá y confirmaron responsables del Ministerio de Asuntos Exteriores. La posibilidad de restablecer una presencia diplomática permanente en Caracas se produce tras los profundos cambios políticos registrados en Venezuela este año y después de que dos funcionarios canadienses viajaran recientemente a la capital venezolana para evaluar, entre otros aspectos, las condiciones de la sede diplomática canadiense, según dijo Bloomberg. ¿Qué más tenemos, Luis Fernando?
0: Alberto, las autoridades informaron sobre el hallazgo de 8 personas muertas dentro de sacos apilados en una zona rural del Ecuador considerado foco de violencia y criminalidad. Los restos fueron abandonados en un camino de la ciudad costera de Babahoyo, en la provincia de Los Ríos, junto a una supuesta advertencia de los lobos hacia los choneros, informó a la prensa el coronel Galo Muñoz, comandante policial de la zona. Estas bandas son consideradas por las autoridades como las más grandes y peligrosas del país y fueron designadas el año pasado como organizaciones terroristas extranjeras por parte de Estados Unidos.
2: En la opinión de Jesús Martín Mendoza.
8: Los maestros de la disidencia magisterial, conocida como Coordinadora Nacional de Trabajadores de la Educación, ayer dieron una muestra de lo que es ser disidente y un disidente enojado y violento. No nos sorprendamos. La forma en la que han hecho sus manifestaciones los integrantes de la coordinadora lo han realizado así desde que existen. Y hay que decirlo con toda claridad, que nadie se sorprenda. Así ha sido su modus desde que han pedido al gobierno se les cumplan sus caprichos. Así, desde dinero, plazas sin competirlas, hasta en este momento la derogación de la reforma del año 2007, que a decir de ellos los perjudican. Pero el problema que vivimos ayer, una manifestación en donde queman oficinas para exigirle a la presidenta que cumpla Morena con sus compromisos dados en la campaña tanto del 2018 como del 2024, ya toman un tono de verdadera preocupación. Quemar oficinas del gobierno, mantener el cierre de carreteras, mantener la toma de casetas de cobro el día de hoy. Vaya, esto no lo habíamos visto en mucho tiempo. Y la culpa es nada más y nada menos de quien ostenta el poder. Porque la presidenta mexicana dijo que no se iba a reunir con ellos, que era lo mismo reunirse con Rosa Isela, la secretaria de Gobernación y el secretario de Educación Pública, Mario Delgado. Han advertido que seguirán las protestas hasta que la presidenta se siente a negociar con ellos.
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9: ¿Qué tal? Muy buenas tardes. Este día la interacción de una circulación ciclónica en niveles medios y altos de la atmósfera sobre el noroeste de México, canales de baja presión sobre el interior del país, inestabilidad en altura y el ingreso de humedad mantendrán el temporal de lluvias en la mayor parte del territorio nacional, con lluvias fuertes a muy fuertes en regiones del norte, noreste, occidente y centro del país. Además de lluvias puntuales intensas en zonas de Coahuila, Nuevo León, Jalisco y Michoacán. Dichas lluvias podrían acompañarse con descargas eléctricas, rachas de viento y posible caída de granizo. De igual forma, la onda tropical número 4 se integrará en la circulación de una zona de inestabilidad al sur de Chiapas, lo cual propiciará lluvias puntuales intensas en Puebla, Veracruz, Oaxaca y Chiapas, muy fuertes en Guerrero y Tabasco, así como chubascos y lluvias fuertes en la península de Yucatán. Tome sus precauciones y disfrute del clima. Les saluda Ela Canet.
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1: Gracias, Ela. ¿Con qué terminamos, Luis Fernando?
0: Alberto, el productor y artista argentino Bizarrap, se incorporará al elenco de voces en español de Toy Story 5, la próxima película de Disney y Pixar, donde interpretará a un nuevo personaje uniéndose a Bad Bunny como otra de las estrellas destacadas que forman parte del filme. El argentino ganador de 4 premios Latin Grammy dará vida a un excéntrico y protector integrante de la comunidad de juguetes llamado Santa de Jardín, que aparece en el patio trasero de una zona residencial de la película, de acuerdo con un comunicado divulgado por The Exclusive Agency, representante del artista. El personaje del creador de Bizarrap, Sessions, compartirá una escena con el juguete Pizza con Anteojos, cuya voz es prestada por Bad Bunny.
1: Pues queda una semana escasa para que dé comienzo el Mundial, un Mundial que va a ser muy importante para todos, desde luego para México también, que es uno de los países anfitriones. Y ya nos tenemos que marchar, es la 1 y casi 24 minutos de la tarde, pero mañana más, como siempre, a la 1 en punto. Mientras tanto, gracias, que descansen, muy buenas tardes.
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4: Sequía afecta cultivos en Asia. El Niño agrava la crisis de alimentos en la región más poblada del mundo. Coordinadora Nacional de Trabajadores de la Educación realiza bloqueos en Tijuana y San Quintín. Rompe Valle del Maíz récord de asistencia y concluye festividad con saldo blanco. Texas invita a Guanajuato a integrarse a mesas binacionales para agilizar la logística y evitar saturación en la frontera. La sequía está afectando a la siembra de cultivos en toda Asia, lo que suscita preocupación por el suministro de alimentos en la región más poblada del mundo, y se prevé que un fenómeno meteorológico de El Niño de gran intensidad pueda causar aún más daños. Desde las llanuras del noreste de India, productoras de cereales, hasta el cinturón triguero del este de Australia y desde los arrozales de Tailandia hasta las vastas plantaciones de aceite de palma de Indonesia, el calor y menos lluvias de lo normal están perjudicando a los cultivos y obligando a los agricultores a reducir la siembra, dijeron granjeros, analistas e intermediarios. En Tijuana, alrededor de 200 docentes bloquearon el acceso de automovilistas provenientes de Estados Unidos en la garita El Chaparral. Los manifestantes amenazaron con permanecer alrededor de 3 horas en la zona fronteriza. Otro grupo realizó un bloqueo en la carretera transpeninsular en la cultura de San Quintín. Las movilizaciones de la coordinadora en Baja California tuvieron las intenciones de llamar la atención a nivel internacional a fin de presionar por sus demandas. Las festividades tradicionales del Valle del Maíz concluyeron con récord de asistencia y saldo blanco en seguridad, resultado de la coordinación entre autoridades municipales, organizadores y participantes. La Secretaría de Seguridad Ciudadana informó que durante el fin de semana se llevó a cabo la tradicional convite que recorre las calles de la ciudad desde el barrio del Valle del Maíz hacia la zona centro y de regreso, consolidándose como una de las celebraciones populares más concurridas del municipio.
5: Guanajuato fue invitado por el Departamento de Transporte de Texas a sumarse a los trabajos que realizan los estados fronterizos del noreste de México con este estado, con el objetivo de mejorar la logística comercial y evitar la saturación en los cruces internacionales. Así lo confirmó Héctor López Santillana, director general de Puerto Interior. El planteamiento central es revisar las mercancías antes de llegar a la frontera mediante la creación de corredores confiables, seguros y verificables.
6: Con el estado de Texas. Y ahora invitaron al estado de Guanajuato, a Puerto Interior, para ver cómo pueden implementar soluciones logísticas, pero desde el punto del corredor. No esperar a que las mercancías lleguen a frontera para ser revisadas o para que se creen cuellos de botella. Si bien la infraestructura es muy importante en todo el país.
5: Informó para Audiorama Noticias, Adriana Rocha.
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6: Estas son las cuatro noticias que debes escuchar hoy, aquí en Entérate León. 1. Ale Gutiérrez entregó las calles Catana, Pochula y Carbón en Piletas 4, obras realizadas por FIDOC con inversión total de 10.590.680 pesos. Se informó beneficio directo para 272 personas y 68 familias, con 4.119 metros cuadrados de concreto hidráulico y 320 metros lineales intervenidos. La presidenta reconoció la colaboración ciudadanía-gobierno y el papel del FIDOC desde 1996. 2. La presidenta municipal, Ale Gutiérrez, dio la bienvenida a la segunda edición de Road to Logistic Automotive 2026, encuentro de industria automotriz, logística y manufactura. Este encuentro, que se realiza 3 y 4 de junio, reunirá más de 250 asistentes y generará una derrama económica superior a 1.5 millones de pesos. 3. Inició la Semana de la Municipalidad con la conferencia 43 años de asimetría municipal, desafíos de los gobiernos municipales en el federalismo contemporáneo, en el marco de León 450 y del 196 aniversario del nombramiento de León como ciudad. El secretario del Ayuntamiento, Pablo Arturo Elizondo, señaló que se busca reflexionar sobre el municipio como el nivel de gobierno más cercano. 4. El gobierno municipal destinará en 2026 más de 30 millones de pesos al programa León,

0: 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Las solicitudes se reciben del 1 al 12 de junio en Miércoles Ciudadano, delegaciones, plazas de la ciudadanía, centros comunitarios y desarrollo social. 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
6: Banco Plata suma financiamiento por $300 millones, fortalece fondeo para expansión. Sector agrícola de Sinaloa aplaude planta de amoníaco en Topolobampo. Guanajuato reúne a 6 estados para fortalecer la coordinación regional en la búsqueda de personas desaparecidas. Aprueba comisión exhorto para que el Estado destine recursos para la pensión de personas con discapacidad. Banco Plata dio a conocer que obtuvo $300 millones de inversionistas e instituciones financieras internacionales para fortalecer sus recursos y respaldar su expansión en México. El financiamiento proviene de WACTRI, Macquarie Group, Fasanara Capital y Cobalto, y se suma una línea de crédito de hasta $500 millones encabezada por Nomura, acordada a finales del año pasado. El sector agrícola de Sinaloa aplaudió la operación de una planta de amoníaco en Topolobampo al considerarla infraestructura estratégica para el desarrollo agrícola, económico y social del estado. Se trata de un proyecto de gas y petroquímica de Occidente, a través del cual se prevé fortalecer la seguridad alimentaria, generar empleos, impulsar el desarrollo regional y consolidar la capacidad productiva del campo mexicano. La gobernadora de la gente, Livia Denise García Muñoz Ledo, encabezó la reunión regional de autoridades en materia de búsqueda para fortalecer la coordinación entre las instituciones responsables de la búsqueda de personas desaparecidas, la investigación de delitos vinculados y la atención integral a víctimas y a sus familias. En esta reunión participaron representantes de las secretarías de gobierno, comisiones de búsqueda, comisiones de atención a víctimas y fiscales especializadas de los estados de Jalisco, Michoacán, Querétaro, San Luis Potosí, Zacatecas y Guanajuato. Y autoridades federales en el tema.
7: Con el voto a favor del diputado panista Jesús Hernández Hernández, la Comisión de Derechos Humanos y Atención a Grupos Vulnerables aprobó el exhorto morenista para que el gobierno del estado destine recursos para la pensión para personas con discapacidad.
8: Este miércoles en la comisión se sometió a votación el exhorto que presentó la bancada de Morena para que el estado atienda tanto la legislación federal como el amparo de la Suprema Corte de Justicia de la Nación a favor de personas con discapacidad para que se ejecuten las acciones presupuestales y se pueda otorgar esta pensión. Previo a la votación, el diputado de Morena, David Martínez Mendizábal, señaló que desde la bancada panista y el gobierno del estado ha habido resistencia a brindar estos apoyos universales, pero sí ha habido disposición para otros proyectos como la tarjeta rosa.
9: En la historia de los apoyos sociales, para algunas cosas ha habido apoyo, ha habido dinero, ha habido mecanismos, y para este no. Y quiero señalar que la progresividad de los derechos humanos no puede ser un argumento para detener una iniciativa tan necesaria como esta.
8: Informó para Audiorama Patricio Serna.
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2: La carreta. Caminaba con mi padre cuando él se detuvo en una curva y después de un pequeño silencio me preguntó: hijo, además del cantar de los pájaros, ¿escuchas alguna otra cosa? Agudicé mi oído y algunos segundos después le respondí: ah, sí, estoy escuchando el ruido de una carreta. Eso es, dijo mi padre. Es una carreta vacía. Y yo le pregunté a mi padre: ¿cómo es que sabes que es una carreta vacía si aún no la vemos, papá? Entonces mi padre respondió: hijo, es muy fácil saber cuando una carreta está vacía. Por el ruido que causa, hijo, por el ruido. Cuanto más vacía la carreta, mayor es el ruido que hace. Han pasado muchos años desde aquel día. Me convertí en adulto. Y hasta hoy, cuando veo a una persona hablando demasiado, interrumpiendo la conversación de todos, siendo inoportuno, grosero, violento, presumido de lo que siente o sintiéndose simplemente prepotente, tengo la impresión de escuchar la voz de mi padre diciéndome: cuanto más vacía la carreta, hijo, mayor es el ruido que hace. La humildad es uno de los dones que nos han sido dados a los seres humanos sin excepción. Solo que muy pocos sabemos que existe. Si acaso tú no lo sabías, o quizá alguien te ha pedido humildad y no sabes dónde hallarla, búscala. Está en ti y vive en tu corazón.
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Son las 4 de la tarde con 5 minutos. Bienvenidos a su espacio en radio, donde te hablo de imagen, moda, estilo y siempre basándonos en la vida del día a día, en la vida real, aquí a través de Love FM 101.5. Yo soy Majo Morales, soy tu amiga y tu consultora de imagen personal y te quiero dar las gracias si me dejas ser tu compañía de cada tarde ya, pues esta tarde de hoy jueves 4 de junio. Hoy con un tema que puede resultar un poco polémico. Ya te he platicado varias veces de lo que es en realidad la elegancia y ser una persona elegante, pero muchas veces confundimos la elegancia con cosas que en realidad no tienen nada que ver con ellas. Hay personas que creen que la elegancia solamente está en utilizar la ropa más cara, en la persona que más marcas trae encima, en utilizar muchísima joyería carísima o incluso también en aparentar cierto nivel económico. Pero la realidad es que la elegancia es una de las cualidades más malentendidas dentro de la imagen personal. De hecho, algunas de las personas más elegantes del mundo no son las que más gastan ni las que más llaman la atención. Y al mismo tiempo también hay cosas que parecen elegantes a simple vista, pero que cuando observamos más de cerca, cuando nos detenemos un poquito a verlo con más conciencia, descubrimos que solamente son apariencia. Hoy te quiero platicar de esos errores que solemos confundir con elegancia y qué es lo que realmente proyecta una imagen sofisticada. Hoy vamos a hablar de esto, cosas que pueden parecer elegantes, pero que en realidad no lo son y las que realmente sí te vuelven una persona mucho más sofisticada, lo que sí hace de verdad elegante a una persona. Te sorprendería saber que esto va mucho, mucho más allá de solamente la ropa o los accesorios. Tiene mucho, muchísimo

que ver con la personalidad y la educación. Regresamos con este tema, de pronto nos vamos a ir a una pausa y regresamos con más aquí a través de Love FM 101.5. 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
7: ¿Es verdad o mentira que el financiamiento aprobado por el Congreso tendrá impacto real para las familias de Guanajuato? Cuando se habla de financiamiento público suele surgir una pregunta. ¿Realmente se traduce en beneficios para la gente o se queda solo en cifras? Pero revisemos qué se hará con estos recursos. El financiamiento de 4,000 millones de pesos aprobado por el Congreso permitirá fortalecer una inversión histórica cercana a los 8,000 millones de pesos en todo el estado. ¿Y qué significa eso en términos concretos? Solo con este financiamiento se realizarán 386 obras sociales y de infraestructura distribuidas en los 46 municipios de Guanajuato. Entre ellas destacan 260 obras de pavimentación de calles y espacios comunitarios, 87 caminos rurales y caminos saca cosechas para fortalecer la movilidad y el campo, 12 obras de agua potable, drenaje y saneamiento, 11 obras mayores como puentes, bulevares y rehabilitación de carreteras, nuevas unidades médicas, infraestructura de seguridad y proyectos para prevenir inundaciones. Y hay un dato importante. Por primera vez, los municipios no tendrán que asumir el costo de este financiamiento. Será absorbido por el gobierno del estado. Además, todas las obras podrán consultarse públicamente, municipio por municipio, mediante una plataforma de seguimiento ciudadano. En otras palabras, estos recursos se traducen en calles, carreteras, agua potable, espacios públicos, centros de salud y obras que impactan directamente en la vida de las familias guanajuatenses. Pongámoslo claro, el impacto del financiamiento no se mide por el monto del crédito, se mide por las obras que llegan a las comunidades. Y en este caso, hablamos de 386 proyectos distribuidos en los 46 municipios del estado sin importar colores partidistas. Los datos están ahí.
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Son las 4 de la tarde con 24 minutos. Estamos de regreso en tu espacio en radio, donde te hablo de imagen, moda, estilo y vida real aquí a través de Love FM 101.5. Si vas llegando, pues bienvenida, bienvenido. Yo soy Majo Morales, soy tu amiga y tu consultora de imagen personal. Y este jueves 4 de junio te estoy platicando de aquellas cosas que parecen elegantes, pero en realidad no lo son. Y es que en el mundo de la imagen es muy fácil confundir la elegancia con cosas que no tienen nada que ver. Incluso muchas personas creen que la elegancia solamente está ligada al nivel económico, al dinero, a las marcas, y no es así. De hecho, está mucho más ligada a la personalidad y a la educación que a la ropa, a los accesorios, a las joyas, etcétera. Entonces, te voy a contar de aquellas cosas que parecen elegantes, pero no lo son. El primer error es pensar que lo caro automáticamente es elegante. Todos hemos visto personas utilizando ropa muy costosa, repleta de marcas, de pies a cabeza, pero aún así no logran verse sofisticados, no tienen ese toque de elegancia, porque la elegancia no depende del costo de una prenda, de quien traiga más marca encima, sino de cómo se lleva, cómo también representa a quien lo está utilizando. Vamos a poner ejemplos de artistas. Hay artistas que se visten de pies a cabeza de una marca y aún así, pues se ven muy ordinarios, no está ese toque de sofisticación y pueden traer encima pues un outfit incluso hasta más de $1,000,000, miles de pesos, pero hay algo ahí que hace que no logren verse sofisticados y es esto, es por la forma en la que están representando pues esta ropa y sobre todo pues lo caro no es siempre elegante. El segundo error es creer que usar muchas marcas visibles genera un estatus. Si bien sabemos que las marcas, pues sí, en realidad se venden para, pues para esto, para marcar este estatus, durante mucho tiempo se ha pensado que mientras más logos se ven, mejor imagen se proyectaba, y esto es un rotundo error. La logomanía ya para nada pues refleja elegancia, se ve completamente ordinaria, y sin embargo las personas verdaderamente elegantes suelen permitir que la presencia hable pues mucho más que las etiquetas, que los logos. Entonces, ya hoy en día utilizar muchísimas marcas visibles, estas ropa que grita el logotipo de la marca, la verdad es que para nada ya es pues una imagen sofisticada o elegante. Otra cosa también que suele confundirse con la elegancia es verse excesivamente producido o producida todo el tiempo. Este maquillaje así de fiesta, la ropa perfecta, todo perfectamente pues acomodado. Curiosamente, muchas veces eso genera rigidez más que la elegancia. La elegancia suele tener un poco más de naturalidad porque no se ve forzada. Las personas elegantes, pues incluso puede que traigan el look más sencillo y aún así se van a ver sofisticadas. No tiene nada que ver con estar excesivamente producidos todo el tiempo. También se suele pensar que vestirnos de una manera muy formal o muy seria es elegante, pero una persona puede vestir muy sencillo, puede vestir de negro todos los días, puede usar ropa formal y aún así proyectar una imagen pues que no va al mensaje que quiere dar. La elegancia no está en la persona que se vea más seria, está en verse apropiado para cada ocasión. Es pues respetar los códigos de vestimenta. Es que si sabemos que vamos a ir a la oficina, que vamos a ir al trabajo, pues no vamos a ir con una ropa que no sea apropiada para esa situación. Lo mismo si vamos a un evento, si vamos a un evento corporativo, si vamos a una boda, pues se sabe, ¿no? Por ejemplo, que en las bodas pues las invitadas no deben ir de blanco. Eso es pues una regla, un código de vestimenta, el más popular yo creo que existe. Entonces realmente está la sofisticación en verse apropiado para cada ocasión y respetar estos códigos de vestimenta. Y por último, muchas personas creen que llamar la atención es sinónimo de elegancia, pero me refiero a esta forma de llamar la atención forzada, hacerlo completamente forzado, en gritar, a hablar muy recio, incluso hasta ser grosero, pero la elegancia rara vez grita. La elegancia hace otra cosa diferente y casi nada más si vemos el contra de que grita, pues la elegancia nada más susurra. No necesita ser la más
escandalosa del lugar para que se note, ¿ok? Ahora, ¿qué es lo que realmente sí hace elegante a una persona? Y te lo decía, tiene mucho más que ver con la actitud que con las marcas, que con el dinero y con los logos. Entonces, ¿qué sí hace elegante a una persona? Te lo voy a contar cuando regresemos de nuestro próximo bloque. 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
4: Buques petroleros iraníes con 7 millones de barriles salen del Golfo pese a bloqueo. Sheinbaum agradece a López Obrador por carta de apoyo ante embates de Estados Unidos. Impulsa Purísima a 20 mujeres para proyectos de mejora económica. Alcaldesa niega hackeo al C4 y atribuye a filtración de información a un solo usuario. 4 petroleros con pabellón iraní atravesaron el estrecho de Hormuz con cargamentos de los puertos iraníes, según datos de la empresa de seguimiento marítimo Kepler publicados este jueves. Kepler destacó el paso del Hilda, el Amber, el Silva 1 y el Havness, que transportaban en total 7 millones de barriles de petróleo. Todos cargaron su mercancía a mediados de abril en la isla de Yarp, principal terminal petrolera del país, por lo que transita normalmente 90% del crudo de la República Islámica. La presidenta Claudia Sheinbaum Pardo agradeció el apoyo del exmandatario Andrés Manuel López Obrador, quien publicó una carta en la previa para denunciar la presunta actitud injerencista del gobierno de Estados Unidos en México. En la conferencia matutina de Palacio Nacional, Sheinbaum Pardo destacó que este posicionamiento de López Obrador ocurre en un momento especial para México. Con el objetivo de brindar herramientas reales para el crecimiento económico de las familias, entregamos equipamientos productivos del programa Mujer Emprende y trasciende beneficiando a 20 mujeres emprendedoras de diversas zonas del municipio. Roberto García Urbano, presidente municipal, comunicó que los apoyos llegaron a manos de mujeres trabajadoras procedentes de comunidades El Refugio, Monte Grande, Potrerillos y la zona centro, quienes diariamente buscan salir adelante a través del autoempleo y el comercio local.
5: Luego de que se diera a conocer que el sistema del C4 del municipio de León fue hackeado, donde hubo un posible robo de información que llega al 911, en entrevista la alcaldesa del gobierno municipal de León, Alejandra Gutiérrez Campos, aseguró que no se trató de un hackeo. Explicó que el incidente está relacionado con el uso indebido de un perfil autorizado vinculado al sistema de atención prehospitalaria utilizado por ambulancias particulares, ya que el acceso comprometido estaba limitado a información específica del área prehospitalaria, y ante ello se presentó una denuncia en la Fiscalía General de Guanajuato.
6: No es un hackeo, no hay vulnerabilidad. El tema fue un usuario, ¿sí?, que le dio mal uso y que por eso se presenta la denuncia, porque no vamos a dejar pasar absolutamente nada. Entonces es importante destacar.
5: Informó para Audiorama Noticias, Jessica de la Cruz.
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2: Son las 4 de la tarde ya con 43 minutos. Estamos de regreso en Runway Love. Yo soy Majo Morales, soy tu amiga y tu consultora de imagen personal. Y hoy, jueves 4 de junio, te estoy platicando de aquellas cosas que a veces pensamos que son elegantes, pero no lo son. Y es que a veces creemos que las personas elegantes son las que llevan más marcas encima, las que están gastando más dinero en sus accesorios, la que trae la bolsa más cara, etcétera. Pero no, de hecho, la elegancia tiene mucho más que ver con la personalidad, con la educación de una persona. Te voy a contar lo que sí realmente hace elegante y sofisticado a alguien. No son las marcas, no es el dinero, no son los logos. Entonces, ¿qué es? ¿Qué es lo que realmente hace que una persona se vea elegante y completamente sofisticada? Y es que la primera es la educación. No hablo de títulos académicos, no me estoy refiriendo a nada de esto. Hablo de saber comportarse, de saber escuchar, de respetar, de ser agradecidos, una persona que sabe agradecer y que trata bien a los demás. Y tratar bien a los demás, acá también entra tratar bien también a los animales, tratar bien a las personas, tratar bien a los animales. ¿Quieres conocer a alguien? Fíjate cómo trata a su madre, cómo trata a los animales y cómo trata a un mesero. Hay personas que entran a un lugar y automáticamente se sienten elegantes, no por lo que llevan puesto, sino por cómo hacen sentir a quienes los rodean. Ahí está la verdadera elegancia. Una persona elegante también tiene seguridad, pero una seguridad tranquila, porque no necesita ir demostrando constantemente quién es, no lo tiene que gritar, no tiene la necesidad de competir, no tiene la necesidad de impresionar, porque las personas elegantes se sienten cómodas consigo mismas, pero genuinamente, y eso a su vez se nota. Entonces, como ya lo sabes, ser elegante va mucho más allá de la ropa, va mucho más allá de las marcas. Tiene más que ver con la forma en la que te proyectas al mundo mediante tu personalidad y tu educación. Una persona elegante también cuida la manera en la que habla, porque lo que sale de nuestra boca también crea una impresión en los demás. Ahora, no significa que ya si de vez en cuando se nos sale una mala palabra, pues ya, ¿no? Ya somos personas completamente ordinarias. No, la realidad es que no. También cuidan mucho la manera en la que hablan, pero también me refiero a los temas a los que se tocan. Son cuidadosos en los temas en los que ellos comparten. Una persona realmente elegante no comparte tantos detalles de su vida completamente íntima. Si de vez en cuando decide compartir ciertas cosas, pues no entra mucho en detalles muy íntimos de su vida, al menos que sea con alguien que de verdad le genere confianza. Y como te lo decía, la amabilidad acá es una señal súper importante de inteligencia emocional, de respeto de una persona con comportamiento elegante y respetuoso. Y sobre todo, pues también los buenos modales, porque estos nunca van a pasar de moda. Nos dice cómo debemos comportarnos en ciertas situaciones y esto también es parte de la elegancia. No se trata de más de solamente mostrar educación por medio de las acciones y también entender en qué situaciones sí, pues hay que, digamos, dar nuestra opinión y en qué otras mejor, es mejor mantener el silencio, porque el silencio a veces también es elegante. Una persona elegante también tiene mucha inteligencia en las discusiones, ¿ok? Estas que se lleguen a dar, ya sean discusiones, incluso también peleas, una persona siempre mantiene esa actitud calmada, una persona sofisticada, no grita, no intimida, no insulta y no le falta el respeto a los demás. Así que como ahora ya lo sabes, en la imagen se suele confundir muchísimo este término, la elegancia, y creemos que la elegancia es aquella persona que está de pies a cabeza trajeado o que de pies a cabeza está llena de marcas, con la bolsa más cara, y la realidad es que no es así. Ahora, sí, tal vez en cuestión de imagen, una persona elegante cuida los detalles, cuida esos pequeños detalles en lo que lleva puesto, pero tiene mucho más que ver con nuestra forma de ser. Nos vamos a ir a una pausa y regresamos con más aquí a través de Love FM 101.5. 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
9: ¿Es verdad o mentira? ¿El financiamiento aprobado por el Congreso tendrá impacto real para las familias de Guanajuato? Cuando se habla de financiamiento público suele surgir una pregunta. ¿Realmente se traduce en beneficios para la gente o se queda solo en cifras? Pero revisemos qué se hará con estos recursos. El financiamiento de 4 mil millones de pesos aprobado por el Congreso permitirá fortalecer una inversión histórica cercana a los 8 mil millones de pesos en todo el estado. ¿Y qué significa eso en términos concretos? Solo con este financiamiento se realizarán 386 obras sociales y de infraestructura distribuidas en los 46 municipios de Guanajuato. Entre ellas destacan 260 obras de pavimentación de calles y espacios comunitarios, 87 caminos rurales y caminos sacacosechas para fortalecer la movilidad y el campo, 12 obras de agua potable, drenaje y saneamiento, 11 obras mayores como puentes, bulevares y rehabilitación de carreteras, nuevas unidades médicas, infraestructura de seguridad y proyectos para prevenir inundaciones. Y hay un dato importante. Por primera vez, los municipios no tendrán que asumir el costo de este financiamiento. Será absorbido por el gobierno del estado. Además, todas las obras podrán consultarse públicamente, municipio por municipio, mediante una plataforma de seguimiento ciudadano. En otras palabras, estos recursos se traducen en calles, carreteras, agua potable, espacios públicos, centros de salud y obras que impactan directamente en la vida de las familias guanajuatenses. Pongámoslo claro, el impacto del financiamiento no se mide por el monto del crédito, se mide por las obras que llegan a las comunidades. Y en este caso, hablamos de 386 proyectos distribuidos en los 46 municipios del estado, sin importar colores partidistas. Los datos están ahí.
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1: Ya faltan solo 4 minutos para las 5 de la tarde. Yo estoy por acá para agradecerte y para despedirme, pero sí, primero que nada, darte las gracias por haberme dejado acompañarte una tarde más, ya esta tarde de hoy, jueves 4 de junio, platicándote sobre las cosas que parece que hacen a una persona elegante, pero en realidad no lo son. Y es que sí, vivimos en una época donde muchas veces se confunde la apariencia con la esencia de una persona. Entonces bien se dice, más esencia, menos apariencia, donde pareciera que para proyectar ciertas cosas como elegancia, valor, éxito, etcétera, necesitamos demostrarlo constantemente, pero pues ya, como hoy te lo platiqué, la verdadera elegancia no tiene que ver con demostrar, no tiene que ver con dinero, no tiene que ver con marcas, no tiene que ver con las joyas más caras, tiene que ver con respeto, con escuchar con atención, con ser más amables, y esto realmente es lo que hace a una persona sofisticada, elegante. No está muchas veces en lo que llevamos puesto, no es así, aunque claro, un estilo elegante se puede adoptar, pero no es completamente la elegancia, no en estamos hablando mucho más allá de la ropa, sino que está en la forma en la que también haces sentir a los demás cuando estás presente. Y creo que esta es una muy buena noticia, porque sí, las marcas, vestirnos con cosas carísimas, pues nos va a costar mucho dinero, pero la educación, la amabilidad, el respeto, todo eso son cualidades que podemos cultivar, y esto de verdad nunca va a pasar de moda. Yo espero que te haya gustado este tema. El día de mañana te quiero platicar de aquellas cosas que se hacen para querer, aceptarnos por los demás. Aquellas cosas que hacemos para impresionar a personas que incluso a veces ni siquiera nos agradan. Y vamos a entrar a fondo a este tema. Nos escuchamos mañana con más imagen, moda, estilo, vida real aquí a través de Love FM 101.5. Te invito también a que nos sigas a través de nuestras redes sociales, @LoveFMLeon en Instagram y Facebook. Y a mí me encuentras en mi Instagram como @majo.moralesr. Te mando un fuerte abrazo, que sigas disfrutando tu tarde de jueves. 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
2: Hola, ¿qué tal? Bienvenidos todos. Los saludo con muchísimo gusto. Hoy jueves 4 de junio de 2026 abrimos nuestro programa así. Tres verdades, tres preguntas, nuestra editorial de hoy. Un análisis frío nos obliga a poner orden sobre la mesa a través de tres verdades inobjetables y tres preguntas necesarias. Uno, sí hay datos y sí existe una investigación en marcha contra el gobernador Alfonso Durazo. Hablamos de una pieza clave del morenismo. Fue el brazo derecho de López Obrador en la Secretaría de Seguridad, cargo al que renunció precisamente para buscar la gubernatura de Sonora. También fue presidente del partido en el gobierno. Durazo, pues, es un pilar indiscutible del régimen. Será sumamente difícil, por no decir imposible, sacarlo de su trinchera política. Dos, es real que Estados Unidos lo tiene en la mira. Sin embargo, también es una realidad que el ataque y el señalamiento a políticos desde Washington se está utilizando de la misma forma en que se ha usado siempre, como una herramienta de coerción geopolítica y una vía para buscar la sumisión del gobierno mexicano. Tres, también es una verdad que la oposición se va a agarrar con uñas y dientes de este pase a la red que les regaló Donald Trump. Van a explotar la coyuntura al máximo para intentar posicionarse y ganar terreno de cara a la próxima elección intermedia, pero no con Maru Campos. Las tres cosas son ciertas, conviven en el mismo escenario y son innegables. Por eso, las tres interrogantes que quedan en el aire. Más allá de la política real y el pragmatismo, ¿algún día conoceremos la verdad, la verdadera verdad de lo que se investiga? ¿Es realmente al narcotráfico a quien se quiere dinamitar con estos golpes mediáticos? Y finalmente, si el gobierno de Trump ha intervenido históricamente en los procesos de todo el mundo, ¿por qué habríamos de pensar que aquí, en su frontera sur, no lo va a hacer? Este partido apenas empieza, ya lo habíamos dicho, se verá la destreza de los equipos de comunicación. A ver, ¿quién mete gol o quién dar con estos golpes mediáticos? Y finalmente, si el gobierno de Trump ha intervenido históricamente en los procesos de todo el mundo, ¿por qué habríamos de pensar que aquí, en su frontera sur, no lo va a hacer? Este partido apenas empieza, ya lo habíamos dicho,

0: 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Vámonos a la síntesis, lo que ustedes leerán mañana en las primeras planas. Adelante, Tatiana.
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2: Jania, gracias. Muy buena tarde. Esta es la información. La presidenta Claudia Sheinbaum agradeció al expresidente Andrés Manuel López Obrador por la carta que difundió ayer en redes sociales. En el texto, Obrador cuestionó al presidente de Estados Unidos, Donald Trump, por su trato con México. Acusó que hay intenciones de funcionarios estadounidenses de fortalecer a la oposición. Durante su conferencia matutina, la presidenta Sheinbaum negó que esta misiva pueda tensar la relación bilateral con Estados Unidos y señaló que mantienen una relación de respeto hacia el presidente Donald Trump. La CENTE mantendrá la huelga nacional luego de no haber alcanzado un acuerdo con Gobernación durante la tercera mesa de diálogo que llevaron a cabo este jueves. Como parte de las movilizaciones para presionar a las autoridades, tomaron las principales casetas de acceso a la Ciudad de México, entre ellas la México-Cuernavaca y la caseta de la venta en la autopista Chamapa-Lechería. Negaron un amparo al capitán de navío Humberto Enrique López Arellano. Con él buscaba echar abajo la decisión que lo mantenía en prisión preventiva y el proceso penal abierto en su contra desde septiembre de 2025 por estar implicado en la red de contrabando de combustible conocida como Huachicol Fiscal. Presuntamente simulaba revisiones a buques cargados con combustible en las aduanas marítimas. En Sinaloa, grupos criminales atacaron con explosivos lanzados desde drones a elementos del ejército y la policía estatal preventiva en el municipio de Escuinapa. La agresión ocurrió cuando elementos de seguridad cuestionaban armamento asegurado. Solo un vehículo resultó dañado. En Puebla explotaron 4 pipas que estaban resguardadas en un inmueble ubicado en la colonia San Juan Negrete en el municipio de Tepeaca. En redes circula un video del momento en el que las llamas alcanzaron hasta 30 metros de altura. Además, se formó una columna de humo que era visible a kilómetros. Evacuaron a más de 2.000 personas, entre ellos alumnos de una preparatoria y del Hospital General. De manera preliminar, no hay reporte de personas lesionadas ni fallecidas. También en Puebla, este viernes no habrá clases en 90 municipios del estado ante la alerta por lluvias fuertes. La medida aplicará en más de 6.000 escuelas ubicadas en la Sierra Norte, Nororiental y Negra. Confirmaron el primer caso de gusano barrenador en Estados Unidos. El Departamento de Agricultura estadounidense informó que lo encontraron en un ternero en Texas. Realizaron un cerco sanitario en un área de 20 kilómetros alrededor. Además, liberaron moscas estériles para intentar contener el parásito. El presidente de Ucrania, Volodymyr Zelensky, publicó una carta abierta dirigida a su homólogo de Rusia, Vladimir Putin, en la que le pidió un cese al fuego y negociar para poner fin a la guerra. Zelensky planteó un encuentro en un lugar central como Suiza o un país árabe. Jania, hasta aquí con la información.
0: Gracias, Tatiana. Tatiana Flores con la información puntual. Y aquí los temas que tenemos preparados para hoy. Ya había datos documentados sobre la investigación contra Alfonso Durazo. Conversaré con mi colega periodista especialista en los temas de narcotráfico, Luis Chaparro, de Pie de Neta. Las estadísticas de percepción ciudadana sobre los servicios, educación, salud, delincuencia. Kilómetro cero. Los deportes, lo bueno, lo malo y lo feo, más todo lo que se sume en esta hora de Buena Radio. Vamos a la conferencia matutina, claro, la explicación a la extraña aparición del expresidente López Obrador. ¿Quién pidió mariachi? Dirían algunos.
3: No es... a mí me da risa. Mucha risa. Porque como no tienen otra cosa, como no tienen vínculo con el pueblo, como no lo tienen, entonces inventan estas barbaridades. Claro, esto que dicen, pues está vinculado con la ultraderecha mexicana, con la ultraderecha de América Latina, con la ultraderecha de Estados Unidos, para acusar

0: hay vínculos con el crimen organizado. Falso de toda falsedad. Además, la gente lo sabe. Si no, no tendríamos el apoyo popular que tenemos. Y López Obrador no estaría en el corazón del pueblo de México. Es una narrativa que quieren construir, impulsar, para ver si alguien cae, para ver si alguien se va con la finta. Bueno, la portada de Proceso de esta semana. Perdón, no la voy a poner porque me parece una falta de respeto tremenda. El ejército mexicano y la Guardia Nacional perdieron 30 hombres y mujeres en la detención del líder del cártel Jalisco Nueva Generación. Y esa portada, pues es el juego de todo esto. Entonces ponen soldados como si fueran de un grupo criminal. Bueno, pero qué falta de respeto a las familias de las 30 personas que perdieron la vida en esa detención. La verdad. Entonces, todo esto lo explica López Obrador en su carta. Pero lo más increíble es que dice, no es lo mismo el presidente Trump que yo conocí al que veo ahora. No me extraña que en la embestida del gobierno de Estados Unidos contra el de México se utilicen prácticas intervencionistas y nada escrupulosas. Miren lo que dice ahí. Para ser más claros, algunos funcionarios de Estados Unidos están tramando debilitar a Morena y fortalecer a la oposición de derecha en México con la idea de volver a disponer de un gobierno entreguista. Bueno, lo dice de una manera que lo puede decir más abiertamente. Lo único que me llama la atención es el sorprendente cambio de la actitud del presidente Donald Trump, en especial en la relación con México. Mientras fui presidente, se abstuvo de hablar mal de los mexicanos y de mencionar el muro. Firmamos el nuevo tratado comercial, no puso trabas en las exportaciones. Tampoco aumentó los cobros del envío de remesas. Aceptó nuestra propuesta de no incluir el petróleo mexicano en el tratado.
1: Es un tema que hay que analizar con calma. Para profundizar, por supuesto, no abote pronto la película, apenas empieza. Vamos a la pausa y entramos al tema central. Alfonso Durazo, uno grande de Morena, para entender la noticia. ¿Cómo ven? El programa está bueno, ¿no? Pausa y volvemos.
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1: El diario de Angeles Times, información donde asegura que los gobernadores de Sonora y Tamaulipas, Alfonso Durazo y Américo Villarreal, estarían bajo investigación criminal en Estados Unidos y que incluso les retiraron la visa. Estos nombres se suman a los del gobernador de Sinaloa, Rubén Rocha Moya, quien también ha sido mencionado en versiones similares, pero esto salió en Estados Unidos y bueno, cobró relevancia en México e incluso pues ya tuvo muchas reacciones, insisto, pero nuestro colega, compañero periodista de pie de nota y especialista en temas de narcotráfico, Luis Chaparro, hace tiempo ya había revelado en exclusiva la cancelación de la visa del gobernador de Sonora, Alfonso Durazo. Saludo con muchísimo gusto a Luis. Gracias, es un honor platicar contigo. Muchísimas gracias por aceptar esta charla.
2: Con mucho gusto, estimada Jania, a la orden.
1: Gracias, Luis. ¿Cómo llegaste a esta conclusión? ¿Cómo te adelantaste?
2: Mira, nosotros empezamos a consultar una serie de políticos de distintos partidos, de distintos niveles, desde alcaldes, senadores, diputados, gobernadores, de quienes se sospechaba y se había dicho que estaban, digamos, sin visa en los Estados Unidos por investigaciones abiertas en su contra. Como sabrá, también tenemos un trabajo colaborativo de periodismo de investigación que se llama Narcopolíticos, con el sitio narcopolíticos.com, donde estamos junto a Miguel Alfonso Mesa de Defensores y a Óscar Valderas. A partir de ahí empezamos a hacer un ejercicio de examinar a todos estos políticos que se presume tienen vínculos con el narco. De Alfonso Durazo notábamos un patrón muy particular. Aquí en pie de nota veíamos que estaba yendo cada mes a una cita médica, a un hospital, a una clínica, la Clínica Mayo en Phoenix, Arizona, casi cada mes de corte. Y de pronto, hace 2 años más o menos, deja de ir. Nosotros detectamos que tenía un año que ya no iba tan recurrentemente, va solamente a reuniones oficiales, con la gobernadora de Arizona, con algunos eventos muy protocolarios, y deja de ir a esta clínica. Entonces le dije, wow, a ver, o se curó, o cambió de clínica, o le quitaron la visa, como bien dicen. Sí. Parte de la investigación fue hablar con distintas fuentes de los Estados Unidos, de agentes federales, y encontramos no solo que le quitaron la visa, encontramos que además en su archivo está una leyenda que dice ST, Suspected Terrorist, sospechoso de terrorista. Sí. No necesariamente que esté ligado a una organización terrorista como se conocemos, sino desde que fueron designados las, exacto, las organizaciones criminales mexicanas como organizaciones terroristas, pues por ende se le pone como sospechoso de terrorismo. Entonces está la leyenda esta. Y luego nos enteramos también que está cruzando bajo la figura del parol, la misma figura de la que ahora habla Los Angeles Times, una figura de una exención que se hace para cruzar en términos de colaboración o cooperación, en términos de inteligencia o información con las autoridades de los Estados Unidos. Así estaría ingresando Alfonso Durazo hacia los Estados Unidos.
1: Luis, si dejó de cruzar por temas médicos y ahora lo hace bajo esta figura de cooperación, ahí están las pruebas, ¿no? ¿Qué tanto pide el gobierno federal? Entonces, no entendemos por qué lo siguen negando el gobierno federal y él, ¿no? Él precisamente rechaza los señalamientos. Hoy, ¿cuál sería el estatus real de la situación de Durazo Montaño? Son dos preguntas. ¿Por qué lo niegan si ahí están las pruebas? ¿Y cuál es su estatus real?
2: A ver, yo creo que lo van a negar hasta el último día. Es el típico caso del hombre infiel. Lo encuentran con la otra y aún así lo van a negar. Las pruebas están, las investigaciones están. Si no le quieren creer a pie de nota, cuando lo publicamos nosotros primero en julio del año pasado, bueno, el LA Times tiene una estructura muchas veces más grande que la que tenemos en pie de nota. Tienen fact-checkers, tienen editores, tienen abogados. Es complicado que el LA Times vaya a mentir tan burdamente en un caso como este, o que se le pueda escapar a un periodista decir una mentira y que no la vaya a detectar toda la estructura, porque va de por medio el nombre histórico de Los Angeles Times. Negarle a pie de nota con la evidencia que publicamos un pantallazo de su archivo donde dice Suspected Terrorist con su nombre. Negarle al LA Times con la tradición que tiene. Es más, esta mañana llevamos al noticiero que ya reaccionó incluso el gobierno de Arizona, el gobierno de Katie Hobbs, de la gobernadora de Arizona, donde dice estamos monitoreando el caso y si hay pues culpables tienen que pagar ante la ley. Así lo dice el último día. Y dijo, no lo veo necesario. Te le dijo, cruce toda la frontera. dijo, no creo que tenga que cruzar la frontera para demostrarle nada a nadie. Pero cuando nosotros lo publicamos en julio del año pasado, sí cruzó, y no solo cruzó, se tomó una foto con agentes de Customs and Border Protection, con los de CBP, como tratando de desmentir y de hacernos quedar mal de alguna manera. Y bueno, pues el único que quedó mal con el tiempo fue Alfonso Duras.
1: ¿Y en qué estará colaborando Luis? Si está con este programa de Farrell, ¿en qué estará cooperando con la ley en Estados Unidos? ¿Cuáles serán las negociaciones?
2: Una de estas tres fuentes llega al punto de decir que a ellos les interesa poco lo que Alfonso Durazo pueda saber respecto a las organizaciones criminales en Sonora o en México, que para eso tienen suficientes otras fuentes, suficientes informantes, suficientes todo. Que dice entonces que lo que a ellos les interesa es la estructura política de otros, digamos, otros funcionarios públicos que pudieran estar involucrados con organizaciones criminales en México. Entonces, digamos, está diciendo, pues el valor de Durazo no es en el tema criminal, a pesar de que su vínculo sí es con un grupo del cártel de Sinaloa operando en Sonora, sino que es el valor que tiene de conocimiento de sus otros colegas políticos, funcionarios, alcaldes, diputados, regidores, secretarios de seguridad y colegas gobernadores que pudieran tener con los vínculos que pudieran tener con el crimen organizado.
1: Justo has revelado que hay 8 perfiles, ¿no?, de gobernadores bajo la mira de Estados Unidos. ¿Quiénes son? ¿Nos podría
2: participar? Correcto. Recientemente nos revelan 4, bueno, ya sabemos de 4 de estos 8. Nos dice la fuente, son 8 gobernadores, porque hay también alcaldes, hay también diputados, senadores. Gobernadores serían 8, presuntamente los que tendrían remociones de visa por investigaciones. Entre ellos, creo que la primera que supimos fue Marina del Pilar de la California, luego Rubén Rocha Moya, ahora Alfonso Durazo y luego Américo Villarreal. Hay otros 4. De nuevo, yo creo que es cuestión de tiempo de lograr corroborar, porque hay unos que tienen casos bastante complejos o complicados en el sentido de que les han quitado visa y luego se la regresan meses después. Y creo que sería fútil salir a decir se la quitaron, se la regresaron sin siquiera saber por qué o en qué tratos está, o si investigaron, no encontraron nada y la regresaron su visa. Digo, creo que con el tiempo el trabajo periodístico nos va a ayudar a revelar los siguientes 4.
1: Por supuesto, ¿todos son de Moreno? ¿También hay de la oposición?
2: No todos son de Morena, también hay de los partidos de oposición.
1: O sea que están agarrando parejo. ¿Hay empresarios?
2: También, digo, nosotros en el noticiero de ayer, en la edición del miércoles 3 de junio, revelamos que no solo se detuvieron con los políticos, también le están moviendo hacia el lado de los empresarios. Uno de ellos, un empresario que ya habíamos revelado nosotros anteriormente en un listado de investigados por Homeland Security Investigations, Jack Lasmanas, pues quien está acusado de cleptocracia, entre muchos otros delitos, con una red importante de colaboradores. Uno de los mayores beneficiados, por cierto, Andrés Manuel López Obrador y Claudia Sheinbaum, 8,000 millones de pesos nada más en un sexenio.
1: ¿Cuánto?
2: Se llevaron 28,000 millones de pesos en contratos oficial, principalmente en la industria de comedores para prisiones y comedores comunitarios. 28,000 millones de pesos nada más de la administración de Andrés Manuel López Obrador, más lo que le sume en la administración de Claudia Sheinbaum.
1: La juez del Distrito Sur de Nueva York, Polk, Catherine Polk, me parece, dijo en la audiencia inicial de el general en retiro, Mérida, que esto era una ola, que venía una ola de investigaciones, que esto abría la puerta. ¿A estas se refieren? ¿A los que siguen? ¿A los distintos gobernadores, a los alcaldes, a los empresarios? ¿A esto se refiere la lista que todavía está por llegar?
2: Exactamente. Yo creo que la juez Polk conoce perfectamente qué es lo que sigue, que no nada más se van a detener ahí. Y de nuevo, no nada más hablando de funcionarios. Estamos hablando también de exfuncionarios, de empresarios, y lo que se le vaya acumulando. La juez fue muy clara en decir, viene una ola, pero además habla de las evidencias que tendrían en este caso, en el de Rubén Rocha Moya y el resto de los funcionarios de Sinaloa, y dice, la evidencia es abundante.
1: Sí.
2: Muy contrastante con lo que dice la presidenta, que pide pruebas y dice que no entregaron pruebas.
1: Sabemos que, y lo vamos a repetir otra vez aquí en este espacio, sabemos que en Estados Unidos los juicios son distintos. Comienza el juicio, inician el descargo de pruebas y una vez que está el juicio, entonces se revelan las pruebas, no antes. ¿Por qué tendría Estados Unidos que mandar pruebas a México si todavía no inician los juicios contra todo mundo, no?
2: Exacto. A ver, incluso si no hayan iniciado los juicios, tampoco hay una obligación real. Es a lo mejor un deber diplomático, sí, enviar las pruebas a México, pero digamos una obligación, un tratado que obliga a los Estados Unidos a entregar las pruebas de un acusado ya en Estados Unidos, no tampoco existe. Se hizo en el momento con Salvador Cienfuegos, que es lo que también preocupa un poco. A ver, Andrés Manuel López Obrador solicitó pruebas, Estados Unidos, Donald Trump en su primera administración, le dice, ahí están las pruebas, enjuícialo tú en tu país. ¿Y qué se hizo? Se le condecoró en vez de enfrentar la justicia con las pruebas que se le enviaron. Probablemente Donald Trump también aprendió una cosa. En México no le van a hacer justicia a estos personajes.
1: ¿Por eso habrá cambiado ahora la estrategia?
2: Pues eso parece ser. Digo, Andrés Manuel López Obrador en su carta sale a pedirle que regrese el otro Trump, al otro que sí se bailaba México más fácil, ¿no?
1: Justo te iba a preguntar por la carta. ¿Qué opinión te merece? ¿Qué lectura haces?
2: A ver, el mismo López Obrador fue bien claro en su momento, antes de sus últimas conferencias matutinas. En una de las últimas dijo que él solo iba a salir del retiro, porque te acuerdas que dijo, yo me voy a la chingada, literal, sí, a su rancho.
1: A su rancho.
2: Y de ahí dijo, solo voy a salir del retiro si hay una intervención, un intento de injerencia, o si me lo pide la presidenta Claudia Sheinbaum. Porque dijo, de ahí yo ya no quiero nada. ¿Cuál de estas situaciones estamos viviendo? A ver, una intervención como tal, directa, física, no la estamos viviendo. Una injerencia probablemente, y que haya sido Claudia Sheinbaum quien le pidió ayuda a Andrés Manuel López Obrador, también es una posibilidad, claro.
1: ¿Cuál crees que sea el siguiente movimiento de Estados Unidos y la reacción del gobierno de México, Luis?
2: A ver, creo que estamos viviendo un momento donde la diplomacia, donde la operatividad de las agencias del orden de los dos países sigue intacta. Esa operatividad sigue funcionando. Todos los días se entrega, se trabaja, se arresta, se extradita, se comparte información de manera regular. Yo siento que el tema aquí es en la superficie, en la parte diplomática de estos tratados. Y creo que estamos viviendo uno de los momentos más tensos en la diplomacia México-Estados Unidos. México se está plantando de una manera muy agresiva frente a los Estados Unidos, a decirles, aquí no somos piñata de nadie, somos un pueblo soberano. Por otro lado, Estados Unidos, creo que en el discurso ha sido blando, pero en la acción ha sido durísimo.
1: Pues esto ya, que esa es la metáfora de la piñata, vamos a ver si la piñata se rompe, ¿quién recogerá los dulces?
2: Pues a ver, si se rompe, se va a romper por la esquinita más débil, que probablemente está que ver con Alfonso Durazo, el que ya doblaron para empezar a hablar del resto de los dulces dentro de esa piñata.
1: Me decías que, bueno, iba a preguntarte que si ya había confirmación por parte de las autoridades de Estados Unidos, pero me has dicho que en Arizona ya lo confirmaron.
2: Sí, a ver, no dieron una confirmación directa, sin embargo, el hecho de haber publicado un comunicado oficial de parte de la gobernadora Hobbs, pues ya estamos hablando de que ellos ya saben perfectamente que Alfonso Durazo no tiene visa y que está en esa situación, y se están desmarcando inmediatamente. Lo hacen desde luego porque Alfonso Durazo ha hecho mucha relación con Katie Hobbs desde el inicio de esta administración.
1: Ay, pues bueno, la madeja se va desenredando, y como tú dices, si la piñata se rompe será por el ángulo más delgado. Luis, encontramos esta investigación y todas en Pie de Nota.
2: Aquí es, Gania, pueden estar pendientes de nuestras investigaciones y de las exclusivas que estamos llevando de día con día. Estamos de lunes a viernes a las 10 de la mañana, hora de la Ciudad de México, en nuestro canal de YouTube como Pie de Nota, además en todas las redes sociales igualmente como Pie de Nota.
1: No se lo pueden perder, por favor, acérquense. Hay información muy importante y que se genera con investigación desde México con expertos como son Luis Chaparro y nuestro querido Oscar Valderas. Gracias, Luis, te agradezco muchísimo que hayas compartido con nosotros este espacio. Es un honor platicar contigo.
2: El honor es mío, estimada Jania. Un abrazo y que estés muy bien.
1: Igualmente para ti, un abrazo, Luis Chaparro, periodista de Pie de Nota y especialista en temas del narcotráfico. Hacemos una pausa. Yo soy Jania Novel. Volvemos. No se vayan. Regreso.
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0: Gracias por continuar con nosotros. Vamos a nuestros numeritos, esta sección que a mí me encanta, que los números no mienten, las matemáticas son ciencias exactas. Y como siempre, pues tenemos nuestras encuestas. Hoy los temas, agrupamos varios de los que hemos tocado aquí de manera independiente, pero ahora los agrupamos como la salud, la educación, la seguridad, en fin. Vamos a preguntarles, ya les preguntamos, vamos a platicarles más bien con nuestro querido amigo Pablo Levy, que es CEO de Research Land. ¿Qué percepción tienen ustedes aquí en México? ¿Qué les inquieta? ¿Qué les afecta? ¿A qué se resisten o a qué nos hemos acostumbrado? Querido Pablo, te saludo con mucho gusto. ¿Cómo estás?
1: ¿Cómo estás, Jania? Qué gusto saludarte. Y sí, el tema es justo eso que acabo de decir. ¿A qué nos hemos acostumbrado? Porque simpáticamente lo que nos ha pasado es que cuando preguntamos algo de manera como más general, sale bastante positivo. Pero ya cuando empezamos a indagar a profundidad en temas, pues ya empieza a salir la verdad de lo que nos está pasando. Y justamente eso pasó en esta encuesta. Primeramente les preguntas, oye, ¿cómo te está yendo? No, a todo lugar, no sé qué. Oye, pero en realidad los precios están subiendo, ¿no está subiendo? No, sí, está todo bien caro. Entonces no me cuadra el, ¿no? No me cuadra una contestación con la otra. Y eso es parte de lo que está padre analizar en esta encuesta, ¿no?
0: ¿Qué salieron a preguntar primero? ¿Cómo ven la situación en México? ¿En qué rubro? ¿En economía? ¿En la tasa? ¿En los gastos?
1: Justo, le preguntamos, ¿sí? ¿Cuál es tu situación económica hoy en tu casa? Y lo que descubrimos es que prácticamente el 50% nos dice entre buena y excelente. ¿Ah? ¿No? Entonces, bueno, pues entonces te está yendo a todo dar. Qué buena onda, qué gusto me da. Solamente 14% nos decía, pues, inestable porque no tengo empleo. Y sí hay un 37% que dice, no, pues, la verdad, mala porque ya no me alcanza, porque la inflación está muy alta y entonces, pues, ya no me alcanza con lo que tenía. Pero sí llama la atención que tienes, te digo, casi un 50% que te dice, no, pues, está todo mal el asunto. Ok. Entonces, siguiente pregunta.
0: Sí.
1: ¿Cómo sientes los precios, no? ¿Tú ajá. crees que si está todo dar, quiere decir que lo que compras, pues no te cuesta trabajo comprarlo, no?
0: Sí.
1: ¿O qué? Y cuando llegas a esa pregunta, solamente el 10% te dice que los precios no han cambiado mucho o no han subido. El otro 90% hablan de un aumento importantísimo. Fíjate, 45% nos dicen han aumentado y afectan cada vez más el presupuesto familiar.
0: Sí.
1: Luego, 24% nos dicen, han subido un poco, pero bueno, pues ahí los voy manejando. Y 21% son muy altos y cuesta cubrir los gastos básicos. O sea, 66% habla de que han subido mucho y 24% hablan de han subido, pero todavía la vivo a penitas. Okay. Entonces, ¿dónde está ese 50% que dice que está todo bien?
0: Pues quién sabe en qué parte del país viven, porque en efecto, los costos a la hora que haces el súper, el mercado, la tiendita, te alcanza menos con lo mismo que pagabas hace, pues apenas a veces hace una semana, ¿no? ¿Y cómo perciben el tema de la seguridad en sus comunidades? Vamos de rubro en rubro, ¿no? La economía, pues bueno, no nos alcanza. ¿Y la seguridad?
1: La seguridad, pues esa claramente el 56% nos habla de que están muy preocupados. Hay preocupación por la inseguridad, un 36%, y un 20% todavía peor opina que la situación es muy grave y genera realmente miedo entre los vecinos. Entonces, 56% te está hablando de una situación mala. Por ahí el otro 44%, habla de 27% de pues en general por aquí está más tranquilo y el 17% dice que se siente alguna presencia de autoridades y eso le da un cierto grado de tranquilidad, ¿no? Pero entonces 56% de nuestros de las personas sienten tal cual el tema de inseguridad directamente en su área de influencia o en su área donde se están moviendo.
0: Entonces llevamos la economía de bolsillo, la seguridad o inseguridad y la educación. Preguntaron, ¿no? Sobre la educación, ¿cómo evalúan la educación en México?
1: Esa está un poco peor evaluada. Trae 69% de gente que la ve como en problemas, 44% dice que existe un rezago importante. Y otro 25% habla de que las escuelas se enfrentan problemas de infraestructura, de recursos, etcétera, etcétera. Entonces, esto sumado te da un 69% de personas que consideran que no está bien la educación. Por ahí un 14% dice, bueno, pues no está tan mal, va de forma aceptable y tiene algunas áreas de mejora. Y 17% solamente opina que va por muy buen camino y que ofrece buenas oportunidades a los estudiantes. Entonces la educación pues sale claramente reprobada, ¿no?
0: Reprobada. La salud, salud pública, hospitales, servicios, insumos.
1: El último tema que tenemos para esta semana es justamente esta parte de la salud pública. Uh-huh. Y el 51% habla de que los hospitales están saturados y que además faltan medicamentos. 23% habla de estudios y tratamientos que tardan demasiado. Uh-huh. 18% pues ahí cumple más o menos, y un 8% que la atención sí es buena. Entonces 26%, digamos, en resumen, habla de que la atención es de regular a buena, y 74% hablan de que la atención es mala, lenta, y que además los hospitales están saturados y hacen falta medicamentos.
0: Chas.
1: Sale nuevamente claramente reprobada la parte de los hospitales y de la salud pública.
0: Entonces, en los rubros, la economía en casa, las compras del día a día, la seguridad en tu comunidad, la educación y los servicios de salud pública no salen muy bien evaluados.
1: Pues es, básicamente sale reprobado con porcentajes de hasta 80-20 en términos 80% negativo y 20% positivo, ¿no? Entonces, te digo, cuando preguntamos de manera general, salimos más o menos bien, 50-50, 50-50, sí. Pero ya cuando nos vamos tema por tema, entonces sí, las diferencias hacia lo negativo se vuelven muy altas.
0: Es como
1: y lo que decías al principio, Jania, que nos hemos acostumbrado a varias cosas, que es, por ejemplo, la inseguridad. Yo no puedo entender que 44% de los respondientes nos digan hoy por hoy que la inseguridad, pues ahí se siente medio tranquila, dices, no puede ser, ¿no? Uh-huh. Entonces es porque ya nos acostumbramos, ¿no?
0: Claro.
1: Ya ni nos quejamos.
0: Sí, a lo mejor es un poco como cuando nos saludamos. Es, hola, ¿qué tal? ¿Cómo estás? Y contestas de inmediato, en impronta, muy bien, gracias. Sí, de verdad. ¿Te alcanza? ¿No? ¿Sales en la noche? No. ¿Te alcanza? No. ¿Estás segura de tus hijos en las escuelas? La verdad es que no sé. Me da miedo, por eso paso por ellos. O no los dejo ir solos a tal. Entonces, ya, la respuesta primera es, ¿cómo estás? Muy bien, gracias. Y ya después, si te quedas a platicar o te tomas un café con quien estás saludando, ya no sale tan bien las cosas, ¿no? Yo creo que así es como responden en lo inmediato. ¿Cómo estás? Pues bien. Y cuando haces ya el desglose, los números nos dicen otra cosa, ¿no?
1: Fíjate que coincido 100% contigo. Es parte de nuestra idiosincrasia el de entrada no quejarnos y de entrada decir, no, sí, está todo dar. Y luego ya cuando preguntas dices, bueno, pues sí está todo dar, pero pues la neta no tengo que comer y me estoy divorciando y además me pegan, ¿no? Entonces sí, ya empiezas a entrar a un montón de temas y dices, pues entonces no, que estabas bien, hijo, ¿qué te pasó?
0: Sí, al
1: entonces,
0: detalle.
1: Sí, creo que estamos como en esta posición.
0: Pues ojalá que estos números de verdad sirvan para ajustar las políticas públicas, las estrategias, en donde hace falta mayor planeación y sobre todo mayor presupuesto, ¿no? Por el como es el caso de la salud o de la educación. Ojalá que esta información sirva para los gobiernos locales, estatales, los municipios y sobre todo para el gobierno federal. ¿Dónde encontramos la información, querido Pablo, para el uso privado o de gobierno?
1: Toda la información la encuentran en las redes sociales de la empresa, @researchlandof, o en las mías personales, @yopabloLevy, en todas las redes.
0: Excelente, pues ahí están estos datos que bien nos ayudan al vivir mejor, al pretender, querer, soñar y trabajar por un México mejor. Pablo, muchísimas gracias, te mandamos un abrazo, es Pablo Levy, CEO de ResearchLand. Muchísimas gracias, Pablo. Volvemos, no se me vayan.
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3: Hola, pues hoy nos encontramos en Yucatán, en Mérida, en el Centro de Congresos, para caminar, para andar en una de las exposiciones que a mi gusto son muy, muy interesantes. ¿Por qué muy interesantes? Porque están cinco países que comprenden el mundo maya: Honduras, Guatemala, Belice, El Salvador y México. Y México con sus cinco estados. Desde luego, Yucatán, Campeche, Quintana Roo, Chiapas y Tabasco. Son los cinco estados que comprenden la geografía del mundo maya. El mundo maya ha dado un paso adelante, no de ahora, de muchos años, que ha intentado posicionarse en el mundo como un destino turístico, cultural, histórico. No ha sido fácil posicionarlo, ni ahora ni antes. Claro que Chichen Itza es una de las joyas, una de las maravillas del mundo, y atrae mucho turismo que llega a Quintana Roo en busca de playas, y allá los turoperadores y quienes organizan viajes los llevan hasta Chichen Itza. Pero ahí paró la historia. Otro tanto de, sobre todo, viajeros nacionales que llegan a Mérida para conocer la cultura, la cocina, la época de la colonia en Yucatán, su historia, la belleza del primer cuadro de la ciudad y la ruta de haciendas, de las haciendas henequeneras y paraleña. Pero hoy se ha conformado eso que se llama el mundo maya, que reúne estos cinco países, donde dejaron huella los mayas. Dejaron su cultura, su historia, desde luego su arquitectura y su trascendencia como grupo humano. La cocina fusión que hoy existe entre la cocina maya ancestral con la cocina española, que ya venía mezclada del mundo árabe, y otras influencias han dado lugar a una de las grandes cocinas del mundo. No por nada la afamada guía Michelin, que ya hablamos de eso, le dio una estrella Michelin a la cocina, y por lo tanto el consejo turístico de Yucatán ha pedido una ampliación de presupuesto para poder promover este mundo maya y la cocina yucateca. Ahí queda. Hemos estado en esta exposición, cada país con sus atractivos relacionados con el mundo maya, con algo que aún me resisto a saber exactamente. Soy algo crítico, la verdad, con el tema de turismo comunitario. Me parece que no está bien cifrado, y me parece a veces que más bien es un eslogan de campaña. Bueno, lo inauguró este Kiwik, se llama Kiwik, que quiere decir mercado. Lo inauguró el gobernador de Yucatán, acompañado de la gobernadora de Campeche y de Quintana Roo. Vamos a oír qué dijo.
4: Después de 13 años, Mérida vuelve a ser sede de la principal feria turística del mundo maya. Kiwik, que significa mercado, encuentro en lengua maya, y eso es exactamente lo que nos reúne hoy. Un encuentro de cinco países hermanos que comparten una misma raíz, una misma historia milenaria y una misma responsabilidad de preservar nuestra cultura maya. Hoy estamos aquí sin fronteras, unidos por una historia compartida, escrita en piedra, en lengua y en tradiciones y en la memoria de nuestros pueblos. Por eso nuestro proyecto de gobierno en Yucatán se denomina Renacimiento Maya, porque creemos que una cultura tan grande no debe ser recordada únicamente por sus monumentos, sino por la dignidad y el bienestar de quienes hoy son sus herederos. Lo hacemos pensando en nuestros hermanos mayas, de nuestros pueblos y comunidades, quienes con orgullo nos dicen: queremos seguir siendo lo que somos, pero no queremos seguir estando como estamos. Y tienen razón, la preservación de nuestra identidad debe caminar de la mano con el desarrollo y la justicia social. Y es en el turismo donde tenemos la gran oportunidad de transformar vidas, la oportunidad de que nuestras artesanas y artesanos reciban el valor justo de su talento, para que nuestros guías de turistas compartan al mundo la sabiduría de nuestros ancestros y para que las familias que trabajan en los servicios turísticos puedan generar mejores ingresos y construir un futuro de bienestar para sus hijos. Bienvenidos a este santuario maya, santuario arqueológico con lugares como Chichen Itza, Uxmal y Tzilchaltún, santuario natural con nuestra reserva Ría Lagarto, Ría Celestún, nuestros cenotes y ríos subterráneos, santuario colonial donde Mérida, Valladolid e Izamal conservan el alma de nuestra historia entre conventos, iglesias, plazas y casas llenas de memoria, y santuario gastronómico donde cada platillo cuenta nuestra historia y celebra nuestra identidad.
3: Bueno, así fue la inauguración del Gran Huacho, y está activo, está vivo, está rico, es una cultura que sorprende, que surge, que ya está ahí, pero como si renaciera, y de ahí el renacimiento maya. Bueno, vamos a seguir aquí y ya les reportaremos en otro momento qué hay. Por lo pronto, ¿qué hay? Pues todo para visitar esta cultura, esta historia ancestral, estas raíces, y desde luego también está el Tren Maya, que con toda la polémica ahí está funcionando y conecta y va a conectar, de eso no hay duda, no hay vuelta atrás. Así que a disfrutar la vida, a disfrutar la vida y a disfrutar de la región, de esa cultura misteriosa, insospechada, que es la cultura maya. Yo soy Edgar Fernando Cruz. Los espero en el próximo destino, partiendo claro siempre de kilómetro cero. Los invito a que me lean en Novedades de Yucatán, desde luego en la revista Guinda, en el diario En Cambio, y que me escuchen aquí en Informe 24 y desde luego también en mi página kilometrocero.com. Soy Edgar Fernando Cruz y hasta la próxima. Hagan maletas.
1: Gracias, Edgar. Kilómetro Cero aquí todos los martes y jueves. Y de la paseadera, vámonos a las canchas de los deportes. Estamos a unos cuantos días del Mundial.
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5: Jania, arrancamos con la información deportiva. El saltador mexicano Eric Portillo hizo historia en el deporte mexicano al conquistar la medalla de plata en la prueba de salto de altura de la Liga Diamante de Roma. Superó los 2.23 metros para subir al podio de uno de los circuitos más prestigiosos del mundo. Pumas confirmó la salida de Efraín Juárez como director técnico del conjunto universitario. Llegó a la institución para el Clausura 2025 luego de vivir un exitoso paso por Colombia, donde conquistó un doblete con el Atlético Nacional. Su punto más alto en la Liga Mexicana llegó en el Clausura 2026, cuando condujo a los universitarios hasta la final tras eliminar a rivales de peso como América y Pachuca. Sin embargo, el sueño se terminó con una derrota frente a Cruz Azul. La tenista Mirra Andreeva, de 19 años, clasificó a su primera final de Roland Garros tras derrotar a la ucraniana Marta Kostyuk con un contundente 6-1 y 6-3 en una hora y cuarto de partido. Hace dos años, la tenista rusa alcanzó las semifinales de Roland Garros cuando tenía 17 años. Ahora es la número 8 de todo el mundo. Y cerramos con el piloto de 28 años de edad, Charles Leclerc, quien firmó un nuevo contrato con Ferrari para las próximas temporadas. El anuncio llega antes de su Gran Premio de Casa de Mónaco este fin de semana, cuando Leclerc buscará repetir su victoria en la edición de 2024. Jania, hasta aquí con la información deportiva.
1: Vámonos ahora a la política y su politiquería. Ya saben, nunca falta. Escuchen nomás.
6: habla Ana Rosa Valdés.
7: A ver, el diputado que dice que vengo estridente.
8: ¿Qué estridente viene hoy la oposición?
7: Tengo que venir estridente, diputado, porque precisamente los diputados se meten en el diálogo. Cuando uno está hablando, gritan, y yo tengo que gritar. Pero también es mi función como opositora. Y si tengo que venir a gritar, y si a ustedes les molesta que yo venga a gritar, lo voy a hacer una y 100 veces. A mí, ninguno de ustedes, ni el partido de Morena, va a callarme. Y si a ustedes les molesta, lo siento mucho. Aquí voy a venir una y otra vez a gritar todas las troperías de Morena.
1: Bueno, pues hay 5 comentarios. Yo soy Jania Novel, hacemos una pausa y regreso en unos minutitos. No se me vayan.
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1: Gracias por continuar con nosotros. Para cerrar, información de última hora. La última y nos vamos, ¿no, Tatiana? Adelante.
2: Jania, la última y nos vamos. André Jardiné reveló que la principal razón de su salida del América fue el desgaste físico y emocional que implicó dirigir a las Águilas. En conferencia de prensa, el estratega brasileño aseguró que dirigir al América representa una presión que pocas veces es vista en el fútbol mundial debido a las altas expectativas de resultados y al constante escrutinio mediático y de la afición. Mientras tanto, ya suena el nombre de Guillermo Almada para sustituirlo. De manera extraoficial, se habla que podrían presentarlo este viernes o sábado como nuevo entrenador del cuadro azul crema. Ahora sí, Jania, a ti y a todos nuestros radioescuchas, les deseo que tengan una excelente tarde.
1: Gracias, Tatiana. Ahora sí ya nos vamos. Es Edgar Fernando Cruz al mando de este equipo, de este barco. Emanuel González, Tatiana Flores, Claudia García Barrientos, gracias al staff de Audiorama, pero sobre todo y todas las cosas, gracias a ustedes por estar ahí del otro lado de esta cajita mágica y maravillosa que llamamos la radio. Nos despedimos con esta canción dedicada al perdón, así nomás. Se la mandan a quien quieran. Es Camilo Sesto, perdóname.

Y con eso nos despedimos. Qué chulada, ¿no? Qué chulada. Los espero al ratito. Ahí les seguimos en ADN Noticias a las 9 de la noche, en televisión abierta, televisión restringida y también por todas las plataformas. Yo soy Jania Novel.

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